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1: España se hace dueña del mundo. Un gol de Ferran Torres en el minuto 106 le da a la selección española su segunda estrella mundialista, tumbando a Argentina. Y así se vivía en la Plaza de España de Molina de Segura. Por tercera jornada consecutiva, ya se hizo en cuartos de final, en semifinales contra Francia y en la final de anoche contra Argentina, se colocó una pantalla gigante donde los aficionados de Molina de Segura, centenares, se dieron cita para seguir este emocionante partido que se resolvió, como decíamos, en la prórroga, campeones del mundo. Estos son los gritos de jóvenes aficionados anoche en la Plaza de España de Molina de Segura. Y luego, pues, coches, pitidos, sonando por todas las calles del centro de Molina de Segura para celebrar esa segunda estrella. Nada puede con la fuerza de la familia, del poder que anida en ella, que la hace vulnerable, o invulnerable, mejor dicho. Da igual que se enfrente a la Argentina de Messi, esa Argentina de juego bronco, favorecida por los árbitros, que las gradas del MetLife, la mezcla albiceleste, blanca sobre el rojo. Desde que llegó a esta selección Luis de la Fuente, con perfil bajo, pero con visiones de acero, pues ha conseguido esta familia, ¿no? Este concepto de familia del que hablábamos. Sin egos, sin tampoco vedetismos, ni siquiera el de la Viña Mal, todo ha quedado subordinado al bien común y desde la coralidad España se ha hecho dueña del mundo una vez más. La segunda estrella ya queda prendida en el pecho para todos los siempre, igual que un día que solo olvidaremos cuando nos muramos. España reina desde la capital del mundo, Nueva York. Rodri, ese chico que está normal, que ni siquiera ha caído en la tentación de tatuarse la piel, que imparte magisterio con voz pausada, sin darse importancia, ejemplifica como nadie lo que es esta España. Nadie mejor que él para levantar los 5 kilos de oro macizo de una copa que de nuevo acuna todo un país. Ese oro que brilla como el tesoro más escondido que solo alcanzan los más intrépidos, aquel que se ganan los elegidos por los dioses. Un gol de Ferran en el minuto 106 resolvió el litigio, haciendo justicia a tenor de los méritos que se vieron en el campo, unas estadísticas enormes, más de 20 tiros de España por apenas uno de los argentinos. Vamos a escuchar declaraciones en rueda de prensa tras el partido, tras la primera celebración, del seleccionador nacional, de Luis de la Fuente.
2: Desde el orgullo, desde la felicidad, pues primero eso, saludo a todos. Y Antonio, sí estaba escrito. Tú y yo somos hombres de fe, me lo habías dicho desde el primer día, y yo también te decía que estábamos convencidos. Gracias a Dios aquí estamos. Te quiero mucho.
3: Vamos por ahí, más preguntas detrás. David, Juan, quien queráis, me da igual ya hoy. Elegid el orden vosotros. Dale, Juan.
4: No pensaba que me iba a dar turno tan rápido a Ladi. Felicidades, seleccionador. Así que le pregunto a bote pronto, ¿qué está sintiendo esa gente ahí dentro del vestuario, esos 26 jugadores y este cuerpo técnico? Gracias.
2: Juan, primero, dar las gracias a mi cuerpo técnico, a toda la gente que ha trabajado con nosotros. Es un cuerpo técnico maravilloso. Aitor, nuestro director deportivo. Sin este equipo es imposible conseguir nada. Los jugadores, los auténticos protagonistas de esta historia, pero toda la gente que hemos estado trabajando con ellos para que fueran cada día mejor. ¿Qué estamos sintiendo ahí? Pues ahora mismo, el otro día alguien me comentaba al pasar la semifinal, dije, será seguramente algo parecido a la felicidad. Pues debe ser algo, la felicidad debe ser algo así, pero sobre todo, más que eso, es orgullo, satisfacción, reconocimiento a una gente maravillosa, a unos futbolistas excepcionales, insisto, a un grupo humano. A un grupo humano de los que va a hacer época y que, insisto, es un honor trabajar con ellos. Así que, felicidad, muchas gracias.
3: David.
5: Hola, ¿qué tal? David Álvarez del País, enhorabuena. Contó que había hablado con Del Bosque, bueno, hay incluso un vídeo de una charla que había hablado sobre las experiencias del Mundial, de una final. Él en su momento contó que después de meter el gol Iniesta se acordó de otro partido en el que luego les habían empatado y entonces no celebró demasiado y se puso alerta. No sé si nos puede contar un poco sus pensamientos cuando marcó Ferran y si recordó algo de esa conversación. Gracias.
2: Sí, David, me acuerdo perfectamente. Además, ese momento de Vicente, cuando mete el gol pidiendo tranquilidad y calma, dice todavía queda. Nos ha sucedido algo parecido a nosotros. Parece que era una historia que ya habíamos vivido. Y ha sido algo parecido, eso, intentando mantener la calma es imposible, la verdad que en esos momentos, la euforia, la tensión, la presión, etcétera, etcétera, y los rivales, pero he recordado esa secuencia, la tengo aquí, fresquísima, y bueno, pues gracias a Dios ha terminado, ha tenido un final igual de feliz que en aquel momento.
3: Edu.
1: Bueno, pues ahí quedaban las declaraciones del seleccionador, bueno, algunos de los momentos de la rueda de prensa que hace aproximadamente 5 o 6 horas ofreció tras la celebración en el vestuario, en el campo y tras conseguir esa Copa del Mundo, la selección que se trae a España, un trofeo que bendijo Carlos Alcaraz, el murciano héroe en Nueva York, apareció en el campo sosteniendo junto a Iniesta el cofre en el que viajaba la Copa, Carlitos, atuendo color vainilla, pelo que empieza a tener frondosidad tropical, le dio con su mano mágica el empujón definitivo a España en la ciudad en la que ha llegado a la gloria ya 2 veces. Bueno, pues son algunos momentos de la crónica, evidentemente, de lo que ha sido el centro neurálgico de la información en las últimas horas en todo el país y en buena parte del mundo. Vamos a seguir con titulares con otras noticias.

Recordamos otras informaciones. El juez amplía la investigación del caso de las prótesis del Servicio Murciano de Salud y analiza cerca de 500 operaciones quirúrgicas. La UDEF investigará 462 intervenciones más realizadas por un cirujano del Hospital La Risaca. Los 12 investigados declararán a partir del 16 de septiembre. El calor y el cambio climático ponen a prueba las infraestructuras en España. Los especialistas advierten de que el aumento de los fenómenos extremos obliga a adaptar el diseño y el mantenimiento de las infraestructuras. El delegado del Gobierno recibió el viernes a 65 nuevos policías nacionales en prácticas que durante el próximo año van a completar su formación en diferentes comisarías de la región de Murcia, 5 de ellos en la comisaría de Molina de Segura. El PSOE de Molina de Segura denuncia que PP y Vox gastarán en un cargo de confianza cerca de 70.000 euros al año. Denuncia que el alcalde renuncia a cubrir la plaza mediante igualdad, mérito y capacidad para nombrar una persona de libre designación, mientras sigue sin priorizar los problemas de los vecinos. Molina de Segura participa en un proyecto piloto de constitución de una comunidad energética local para hogares vulnerables. El pasado mes de noviembre, el Ayuntamiento de Molina firmó un convenio con el Colegio Oficial de Ingenieros Técnicos Industriales de la región de Murcia para la puesta en marcha de este proyecto, que luego recordaremos. Conserva Sandoval, empresa molinense que mantiene viva la tradición conservera con productos de calidad y sabor tradicional, celebran su 75 aniversario. El alcalde de Molina de Segura, José Ángel Alfonso, visitó el viernes las instalaciones de la compañía. El aumento de los desplazamientos estivales pone el foco en la atención a los lesionados por tráfico. La unidad de tráfico de Ribera Hospital de Molina ofrece una atención integral a los pacientes que sufren un accidente de circulación. Atendió a un total de 581 pacientes lesionados en accidentes de tráfico durante el verano de 2025. Recordaremos también que se van a representar en las escuelas infantiles una obra de teatro, Cuentos Mágicos, Kamisabi, a cargo de la compañía de teatro Los Claveles. La Concejalía de Cultura desarrolla esta iniciativa enmarcada en el proceso de presupuestos participativos durante toda la semana, desde hoy lunes hasta el viernes, y comienzan esta mañana a las 10 en la Escuela Infantil La Inmaculada. Haremos también luego un repaso, avanzaremos algunos eventos que tendrá lugar esta semana del mes de julio en Molina de Segura, y en nuestra entrevista del día estarán con nosotros representantes de la Asociación de Vecinos de la Huerta de Arriba, la Huerta de Arriba y la Huerta de Abajo, para hablarnos de sus fiestas y también de su boletín informativo. Y también vamos a destacar las portadas de los diarios impresos de la región de Murcia. La foto ya se pueden imaginar, ¿cuál es?

Pues efectivamente, la foto de portada, como podrán imaginar, es la celebración de la selección española levantando su segunda Copa del Mundo. En el caso de la opinión de Murcia, España vive el sueño americano, es el titular. Un gol de Ferran Torres en el minuto 106 permite a la selección española ganar su segundo mundial en una final en la que fue superior a Argentina de principio a fin. Bueno, pues es la portada, lo único que aparece en la portada del diario La Opinión, con Rodri con la copa en la mano y el resto de jugadores acompañándolos. Se ve a Merino, a Nico Williams, a Fabián, a Víctor Muñoz, por detrás del capitán de la selección española. Y en el caso del diario La Verdad, también portada que ocupa todo el espacio en el diario La Verdad. Bicampeones, es el titular de La Verdad. España logra su segunda estrella gracias a un gol en la prórroga de Ferran, que derriba la muralla argentina tras una final durísima, dice el rotativo murciano. Es una edición especial, la de este lunes 20 de julio, y en ambos casos, tanto La Verdad como La Opinión, como decíamos, dedican íntegramente su portada a esa foto principal de la selección española celebrando su segunda estrella.

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1: El tiempo seguirá siendo protagonista esta semana en Molina de Segura, no porque haya novedades importantes, sino porque el calor excesivo va a continuar. Eso sí, con un riesgo cada vez mayor de que se produzcan precipitaciones, esas tormentas de verano que no suelen ser bien recibidas. Ahora mismo tenemos 27 grados de temperatura en el exterior de nuestros estudios, con una humedad alta del 78%, el viento sopla a 2 kilómetros la hora. Bueno, pues precisamente por esa alta humedad tenemos un riesgo del 17% de que se produzcan precipitaciones, al menos en esta franja horaria. Luego ya veremos, pues este fin de semana también se anunciaba alguna tormenta que finalmente no se produjo, al menos en Molina de Segura. Eso sí, temperaturas que van a seguir siendo muy altas. Para hoy se prevé que la máxima alcance los 43 grados en Molina de Segura y la mínima sería de 24 grados. Pero si miramos en el horizonte cercano, de cara a la jornada de jueves 23, según el pronóstico que ahora mismo hace la Agencia Estatal de Meteorología, podríamos alcanzar los 46 grados en Molina de Segura. Estamos hablando ya de récord históricos si realmente se produce ese registro oficial el próximo jueves. Hacemos una pausa y continuamos.
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1: El fuerte calor en verano y otros efectos adversos del clima, como las riadas o las nevadas copiosas en invierno, están provocando un serio problema en las infraestructuras de todo el mundo. Hace apenas unas semanas, el tranvía de algunas ciudades alemanas, como Leipzig, tuvo que ser suspendido tras deformarse las vías. Nos hemos preguntado si algo parecido puede pasar en España. Los expertos dicen que no, pero ojo, advierten que la clave está en entender que ahora el mantenimiento debe ser mayor. Quédense con esta palabra porque la van a escuchar mucho ahora y en los próximos años. Reología es la rama de la física que estudia cómo se deforman y fluyen los materiales al aplicarse una fuerza externa. Por ejemplo, ocurre con las vías de tren. El acero puede alcanzar una temperatura hasta 20 grados superior a la del ambiente y al aplicarle el peso de los convoyes se produce esa deformación. Lo hemos visto recientemente en Alemania, pero no solo ocurre en las vías férreas. Otros elementos, como las catenarias, también son susceptibles. Es lo que explica Salvador Aillón, director del Departamento de Ingeniería Minera y Civil de la Universidad Politécnica de Cartagena, en declaraciones a Onda Regional de Murcia.
8: La catenaria, si se sobrecalienta mucho por un uso excesivo conjugado con una situación de ola de calor, puede producir una situación en la cual pues tengamos un incremento de temperatura que haga, por ejemplo, pues un salto de tensión, por ejemplo, ¿no? O una problemática, digamos, que se pierde una caída de tensión en la catenaria y ha pasado alguna vez que se hace una caída de tensión en la catenaria que ha hecho que el tren se pare y deje de funcionar, por ejemplo, el aire acondicionado. En España, por ejemplo, como somos un país bastante caluroso, estamos acostumbrados a poner lo que se llaman juntas de dilatación en los puentes, ¿no? Cuando pasamos con el coche por los puentes, llevamos ahí como un golpecito, ¿no? O algo así que pasa. Es la junta de dilatación, es decir, esa rotura que se ha hecho en mitad de la carretera, dejando un huequecillo para que cuando dilaten dos piezas de una losa, por ejemplo, no choquen entre sí. Es importante, digamos, prestar atención no solo a la inversión, a la inauguración de nuevas líneas de AVE, a la construcción de nuevas, sino también al mantenimiento del gran patrimonio que hemos generado en los últimos estos 30 o 40 años, donde hemos construido mucho, todo con fondos europeos, ¿vale? Pero que luego también requieren de un nivel de inversión que sea proporcional.
1: El juzgado que instruye el presunto fraude de las prótesis del Servicio Murciano de Salud amplía la investigación y encarga a la UDEZ un informe sobre casi 500 operaciones quirúrgicas llevadas a cabo por un cirujano del Hospital de la Risaca y que fueron derivadas a la sanidad privada. Los 12 implicados, uno más de los inicialmente detenidos, comenzarán a declarar el próximo 16 de septiembre. En el auto dictado por el Tribunal de Instancia número 7 de Murcia, al que hemos tenido acceso, se amplían las diligencias de investigación tras recibir un nuevo oficio de la Unidad de Delincuencia Económica y Fiscal. Este incorpora la declaración de un testigo, otra de un investigado y el hallazgo de una nueva prótesis presuntamente caducada e implantada. El juez pide a la UDEZ un análisis exhaustivo de las 30 intervenciones que ya forman parte de la pieza investigada y de otras 462 que habría realizado el cirujano implicado. El objetivo es determinar el número total de intervenciones en las que pudieron implantarse prótesis o material caducado. Para ello, la Consejería de Sanidad deberá facilitar a los investigadores los informes de alta, partes de implante, pedidos, facturas e informes asistenciales posteriores relacionados con esas cirugías. El auto recuerda además que sigue pendiente el informe encargado a la Intervención General del Estado para cuantificar el posible perjuicio económico ocasionado a la Consejería de Salud, cuyo contenido deberá incorporar los resultados de esta nueva investigación. Inicialmente, este perjuicio se fijó en casi 7 millones de euros.
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1: El delegado del Gobierno en la región de Murcia, Francisco Lucas, ha recibido este viernes a 65 nuevos policías nacionales en prácticas que durante el próximo año completarán su formación en diferentes comisarías de la región de Murcia y contribuirán a reforzar la seguridad ciudadana. Los 65 agentes que pertenecen a la promoción 41 de la escala básica pasarán por las 5 especialidades operativas del cuerpo: seguridad ciudadana, policía judicial, brigada de información, brigada de policía científica y la unidad de extranjería y fronteras. En total, estos 49 hombres y 16 mujeres que prestarán servicio en Murcia, Cartagena, Lorca y Molina de Segura, donde en principio serán 5 los agentes que van a prestar servicio, bueno, todos ellos ingresaron el pasado mes de septiembre en la Escuela Nacional de Policía de Ávila y permanecerán en la región hasta junio de 2027. Aunque estén en su periodo de práctica, son policías nacionales con todas las consecuencias y, por tanto, contribuirán a reforzar la seguridad ciudadana en un momento muy necesario, pues en esta época se activa la Operación Verano, diseñada por el Ministerio de Interior para dar apoyo al sector turístico regional y garantizar la protección y la seguridad de todos los ciudadanos nacionales y extranjeros. Es lo que decía Francisco Lucas.
9: Tienen el reto, y así se lo he trasladado personalmente, tienen el reto de fortalecer y consolidar esas estadísticas que sitúan a la región de Murcia como uno de los territorios más seguros de toda España. En concreto, la región de Murcia tiene una tasa de criminalidad 3 puntos inferior a la media nacional. Por tanto, solo queda, una vez más, darles las gracias. Las gracias por su compromiso, su entrega, su generosidad y por su vocación de servicio público. Decir que estos 65 nuevos agentes se suman a los ya incorporados durante estos últimos años a la plantilla de Policía Nacional. Cada año se incorporan nuevos efectivos. En concreto, desde el año 2019 se han incrementado un 18% la plantilla de la Policía Nacional. Estamos hablando de 300 agentes más de Policía Nacional en la región de Murcia. Ese es el camino y a eso me voy a dedicar. Lejos del ruido político, lejos del populismo de algunos partidos políticos, voy a seguir trabajando para mejorar, incrementar y dotar de más personal y de más medios materiales a las fuerzas y cuerpos de seguridad de Estado de la región de Murcia.
10: El Grupo Municipal Socialista en el Ayuntamiento de Molina indica en un comunicado que las prioridades de un gobierno también se reflejan en cómo elige a las personas que trabajan para la administración. El gobierno de PP y Vox pretende justificar la creación de un nuevo puesto de asesor de protocolo y relaciones institucionales, asegurando que responde a una necesidad del ayuntamiento. Sin embargo, el PSOE recuerda que esa necesidad ya se intentó cubrir mediante un proceso selectivo abierto basado en los principios de igualdad, mérito y capacidad, que quedó desierto. En lugar de volver a convocarlo, el alcalde opta ahora por crear un puesto de personal eventual de libre designación con una retribución de 49.000 euros anuales, cuyo coste total para las arcas municipales rondará los 70.000 euros al año al sumar las cotizaciones sociales. La documentación municipal fija una retribución de 49.000 euros para esta plaza de personal eventual. La memoria justificativa deja claro que el puesto estará vinculado al asesoramiento de confianza del alcalde, las relaciones institucionales, la organización de actos oficiales y la preparación de intervenciones públicas del equipo de gobierno. Para la portavoz socialista Isabel Gadea, el gobierno municipal intenta confundir deliberadamente a la ciudadanía. Si el problema era cubrir una plaza de protocolo, lo responsable era volver a convocar el proceso selectivo para que cualquier persona pudiera optar al puesto en igualdad de condiciones, es lo que dice Gadea, que considera que esta decisión demuestra cuál es el modelo de gobierno del alcalde actual. La portavoz socialista recuerda que esta decisión se produce mientras el gobierno municipal sigue sin considerar prioritarias actuaciones que afectan directamente a los vecinos. Habla, por ejemplo, de los niños del Colegio del Llano, que siguen esperando sombras, que no era una prioridad actuar, mientras continúan las quejas por la suciedad de las calles, tampoco era una prioridad, dice. Mientras los vecinos denuncian plagas de cucarachas y ratas, tampoco era una prioridad. El PSOE recuerda que esta decisión se suma a otras actuaciones destinadas a reforzar la imagen del gobierno municipal, como la inversión de 1,3 millones de euros en una televisión municipal, una decisión que los socialistas ya denunciaron por considerar que respondía más a intereses de propaganda institucional que a las necesidades reales de los vecinos.
11: Si de verdad hacía falta un profesional de protocolo, había una plaza para que pudiera presentarse cualquiera. Pararon el proceso. PP y Vox han preferido crear un cargo de confianza elegido por el alcalde, un puesto que costará a todos los molinenses cerca de 70.000 euros al año. Mientras, los vecinos siguen esperando soluciones del alcalde y este destina recursos a reforzar su imagen. Desde el Partido Socialista creemos que está preparando su campaña electoral con dinero de todos los molinenses.
10: El alcalde de Molina de Segura, José Ángel Alfonso, acompañado por el concejal de Promoción Económica, Fran Hernández Gómez, ha visitado este viernes las instalaciones de la empresa Conserva Sandoval, que este año conmemora el 75 aniversario de su fundación. El regidor ha destacado que Conserva Sandoval constituye un ejemplo del peso que el tejido agroalimentario sigue teniendo en Molina de Segura. Su historia, su especialización y su capacidad de adaptación contribuyen a proyectar la imagen de un municipio industrial, emprendedor y con raíces productivas sólidas, capaz de conservar su tradición al mismo tiempo que avanza hacia modelos empresariales más competitivos. Conserva Sandoval es una empresa molinense del sector agroalimentario que forma parte de la historia industrial de Molina de Segura y de su profunda vinculación con la conserva vegetal. La firma, ubicada en el área empresarial del Fenazar, junto al kilómetro 7,5 de la carretera RM 411 de Fortuna Archena, representa la continuidad de una tradición productiva que ha convertido al municipio en uno de los referentes regionales y nacionales de la industria conservera. Su gerente actual es José Miguel Vicente Sandoval. La compañía fue fundada en el año 1951 por José Sandoval Bernal, persona muy conocida en Molina y perteneciente a una afamada familia de músicos y sacristanes de la ciudad. A lo largo de su historia, la empresa ha pasado por diferentes ubicaciones, desde la calle Los Pasos y la plaza de la región murciana en Molina, durante la etapa de su fundador, hasta Jabalí Viejo, Archibel, Boecillo en Valladolid, las Salinas de Molina de Segura y la Avenida de Valencia. Conservas Sandoval opera actualmente bajo la denominación de José Sandoval SLU, sociedad constituida el 22 de julio de 1996. Desde entonces ha mantenido una trayectoria vinculada a la elaboración de conservas vegetales, combinando experiencia, especialización y adaptación a las nuevas demandas del mercado. En el año 2009, Conserva Sandoval trasladó sus instalaciones al norte del municipio a una parcela de 22.000 metros cuadrados situada en el Fenazar, junto a la también familiar Cartonaje Saeco. En este emplazamiento levantó 7.500 metros cuadrados de naves industriales, desde donde desarrolla actualmente su actividad productiva.
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10: Molina de Segura participa en un proyecto piloto de constitución de una comunidad energética local para hogares vulnerables. El pasado mes de noviembre, el Ayuntamiento de Molina de Segura firmó un convenio con el Colegio Oficial de Ingenieros Técnicos Industriales de la Región de Murcia para la puesta en marcha de este proyecto. El decano del Colegio Oficial de Ingenieros Técnicos Industriales de la Región de Murcia, Miguel Ángel Sola, explicó que el proyecto Comunidad Energética Municipal de Molina es una estrategia orientada a combatir la pobreza energética en el municipio, una iniciativa que surge desde el Ayuntamiento molinense con el asesoramiento técnico de OTC COTIR. Una comunidad energética es una organización que permite a ciudadanos, empresas y administraciones locales participar en la generación y gestión de su propia energía.
12: Una comunidad energética que es un hito realmente en la región de Murcia. No hay otra comunidad energética actualmente en la región de Murcia cuyo fin fundamental sea ese fin social tan importante al que va destinado esta comunidad energética. Y digo es un hito porque es así. Realmente, actualmente la OTC del colegio ha constituido 6 comunidades energéticas con unos fines muy similares, pero no con ese fin social. Creo que es un ejemplo esta comunidad energética de cómo la ingeniería y las energías renovables pueden estar al servicio de las personas, no al revés, ¿no? Entonces, tengo la sensación asegurada de que esto va a ser un éxito. Insisto que es un ejemplo para todos los municipios de la región de Murcia, que esta comunidad energética sea un éxito, creo que lo va a ser.
1: Según ha explicado la concejala de Vivienda, Rocío Cózar, gracias a este modelo se puede producir energía renovable localmente, por ejemplo, con placas solares, y compartirla entre los miembros de la comunidad, priorizando a las familias vulnerables. Objetivos prioritarios son reducir la pobreza energética en Molina, fomentar la producción local de energía renovable, promover la participación ciudadana en el modelo energético, reducir emisiones de CO2 y contribuir a la sostenibilidad del municipio. En el corto plazo, lo que se pretende es incluir a los consumidores más vulnerables en un sistema de autoconsumo colectivo que les permita beneficiarse directamente de la energía solar generada sin tener que asumir grandes costes. En principio, la idea es llegar a 100 hogares vulnerables seleccionados según Cózar.
13: El objetivo es reducir ese gasto energético de estos hogares, promoviendo pues el ahorro económico y facilitando el acceso a energías renovables. El proyecto arranca con análisis técnicos y económicos para dimensionar la instalación y estimar su impacto. Incluye campañas de sensibilización, acciones formativas y la creación de una oficina municipal para asesorar y acompañar a los beneficiarios, ya que es un modelo que pretende ser participativo y facilitador, buscando implicar tanto a la Administración como a la ciudadanía. Y antes de dar paso a don Francisco, que nos explicará en la primera parte de este proyecto, quiero avanzar lo que sería la fase número 2, en el que para identificar a esos hogares beneficiarios pues tendremos en cuenta 3 grandes grupos de factores. Los económicos, donde se incluirán a personas pues con ingresos insuficientes, desempleo o precariedad laboral. También factores habitacionales, porque muchos hogares pues aún viven en construcciones antiguas, anteriores a cualquier normativa de eficiencia energética. Y factores sociodemográficos. Ahí nos referimos a colectivos especialmente vulnerables.
1: En la primera fase de la Comunidad Energética Municipal de Molina, el Ayuntamiento pone en marcha una instalación fotovoltaica de 81,27 kilovatios en el IES Francisco de Goya, con una inversión de 78.000 euros. Inicialmente están asociados 3 edificios municipales que serán los primeros beneficiados del autoconsumo colectivo. La instalación producirá una energía estimada de 121.225 kilovatios al año. La demanda total de los edificios asociados es 70.803 y de esa demanda se cubrirán directamente 40.278 kilovatios al año, lo que equivale a un 56,8% de la energía consumida. Lo explicaba también Francisco Espín, que es el director técnico de la Oficina de Asesoramiento Técnico, la Oficina de Transformación Comunitaria del Colegio Oficial de Ingenieros Técnicos Industriales de la Región de Murcia.
14: El objetivo es abastecer 3 dependencias municipales y eso tiene como objetivo fundamentalmente porque a nivel administrativo es mucho más operativo, más rápido y además permite que si en un proceso, en esa segunda fase que comentaba, pues se retrasa por las convocatorias públicas, por la selección de hogares, nos va a permitir que ese aprovechamiento lo haga en esta dependencia del ayuntamiento. Esta inversión, y con solamente esas 3 dependencias municipales, ya va a suponer en el primer año un ahorro a las arcas del ayuntamiento de 15.000 euros. Conforme vayamos incorporando a los consumidores vulnerables, la cifra, y si imaginamos que puedan participar otros comercios, en otro tipo de comunidades y demás, se reduce a ir uniendo todos los consumos de los distintos perfiles y optimizando la energía que es autoconsumida por esta instalación fotovoltaica.
1: En la segunda fase se incluirá a los hogares vulnerables, 100 hogares seleccionados por la Concejalía de Bienestar Social en un radio de 2 kilómetros, según unos criterios que los técnicos tendrán que implementar. El alcalde de Molina, José Ángel Alfonso, ha señalado que, en resumen, este proyecto busca incluir a esos 100 hogares vulnerables dentro de la comunidad energética, generando un ahorro económico directo, reduciendo la factura de la luz y fomentando el consumo de energía renovable y compartida. De esta manera, el proyecto no solo busca promover el ahorro y el autoconsumo de energía renovable, sino también reducir desigualdades y mejorar la calidad de vida de quienes más lo necesitan.
15: Combatir la pobreza energética, reducir las emisiones de CO2 al exterior y ayudar a la sostenibilidad global y también, por supuesto, ayudar a quienes más lo necesitan. La primera fase ya se ha explicado por la concejala. Instituto Francisco de Goya se va a hacer esa instalación fotovoltaica de casi 60.000 euros que va a permitir dotar a 3 edificios públicos, el Retén, el propio pabellón del polideportivo y una vivienda gestionada por Bienestar Social, de casi generar con esa instalación el ahorro del 57% de lo que consumen esos 3 edificios, ¿no? Y además evitar la emisión de 20 toneladas de CO2 al exterior. Ya estas cifras por sí solas ya hablan claro de la importancia que tiene este proyecto. Pero el más importante, el que realmente emociona, emotiva, ilusiona y que esperamos que tenga esa difusión a nivel regional, es la fase número 2. La fase número 2, que es la que va enfocada a la justicia social, y es permitir que 100 hogares de Molina de Segura, 100 hogares con dificultades, 100 hogares con familias con problemas para poder llegar a final de mes y, por tanto, vulnerables, pues puedan beneficiarse de ese ahorro energético y puedan ver reducido el coste de la luz en su vivienda, ¿no?
10: El verano concentra algunos de los periodos de mayor movilidad del año, con miles de desplazamientos por carretera motivados por las vacaciones. Este aumento de tráfico incrementa también el riesgo de accidentes y sitúa el foco en la importancia de una atención sanitaria rápida y especializada para las personas lesionadas. Y en este contexto, Ribera Hospital de Molina recuerda la importancia de realizar una valoración médica tras sufrir un accidente de circulación, incluso cuando las lesiones parezcan leves o no existan síntomas evidentes en un primer momento. La actividad registrada por la unidad de tráfico refleja la importancia de esta atención especializada. Durante el verano de 2025, Ribera Hospital de Molina atendió un total de 581 pacientes lesionados en accidentes de tráfico, una cifra que pone de manifiesto el elevado volumen de desplazamientos que se produce durante los meses estivales y la necesidad de contar con una asistencia rápida, coordinada y especializada. Los especialistas recuerdan que algunas de las lesiones más habituales derivadas de los accidentes de tráfico, como los esguinces cervicales, las contracturas musculares o determinadas contusiones, pueden manifestarse de forma progresiva en las horas posteriores al siniestro. Y el doctor Miguel Martínez Ross, coordinador de la unidad de tráfico del Hospital Molinense, destaca que durante los meses de verano aumenta considerablemente el número de desplazamientos y, por tanto, también la exposición al riesgo de tener accidentes en carretera.
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1: Tenemos ya casi 7 minutos sobre las 9 de la mañana. Tenemos previsto hablar esta mañana de las fiestas de la Huerta de Molina, de la Huerta Arriba, la Huerta Abajo, y de su boletín informativo que nos lo dejaban hace unos días para conocer detalles acerca de la actividad que desarrollan los vecinos de esta zona diseminada del municipio. Fiestas que van a continuar también en otros lugares de la localidad, por ejemplo, en Campo Tejar. Y de hecho, mañana vamos a hablar con el pregonero de las fiestas de Campo Tejar, con Campo Tejar Alta, José Piñero Gomariz. Va a estar mañana con nosotros en Vivir Aquí, Vivir en Molina de Segura, unas fiestas que se van a suceder durante toda la semana en Campo Tejar Alta. El sábado, por ejemplo, en el recinto de fiestas junto a la ermita, habrá una misa huertana en honor a misa a María Auxiliadora, con ofrenda floral y de alimentos que serán donados a Cáritas. El domingo a las 9:30 de la tarde noche será la procesión de la patrona María Auxiliadora en Campo Tejar Alta. Es una de las previsiones que tenemos para esta semana en Molina de Segura. Y si hablamos de conciertos, lo que estamos escuchando de fondo es a Romeo Santos y Prince Royce, que van a estar el 23 de julio, es decir, este próximo fin de semana, en el Espacio Norte de Murcia. Los escuchamos.

llaman Romeo. Es un placer

Romeo Santos y Prince Royce, que van a estar, decimos, el fin de semana, no, va a ser antes, el jueves 23 de julio, van a actuar en el Espacio Norte de Murcia. Es una de las citas con la música en directo que tenemos esta semana en la capital murciana.

0: Y como habíamos apuntado anteriormente, vamos a hablar con los representantes vecinales de la Huerta de Molina, la Huerta Abajo, la Huerta Arriba. Están celebrando sus fiestas. Tenemos también su boletín informativo editado este mes de julio. Enseguida hablamos en 30 segundos con ellos. Vamos a Vive Café y continuamos.
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La Asociación de Vecinos de la Huerta de Molina de Segura, Huerta de Arriba, Huerta de Abajo, La Hijuela, esta zona diseminada que está situada junto al río Segura, están celebrando de hace ya unos días sus fiestas. Comenzaron con el cine, unas fiestas que se van a prolongar hasta

0: Haciendo cierta portavocía, ¿no?
1: Ejerciendo lo que haga falta.
0: Efectivamente. Bueno, comenzamos con las fiestas. Ima, comenzó con el cine, ¿no? El cine que hiciste hace poquitos días.
2: Sí, así es. Siempre empezamos con el cine. Bueno, la cartelera está publicada alrededor de la huerta y también la tenemos en el boletín. Pero bueno, se van a hacer tres proyecciones. Ya se hizo una el 16 de julio. La siguiente será el 23 de julio. Vamos a ver Historias para no contar. Uh-huh. Que es una comedia española, y finalmente el 30 de julio veremos una película de animación para los más pequeños, que se llama Hoppers.
0: Ya, hablando de cine, José Antonio, en la huerta de Molina tiene residiendo, bueno, habitualmente, ¿no?, a dos ilustres vecinas, que son Eva Libertad, ¿no?, y Miriam Garlo, y recientemente, ¿no?, en mayo creo que fue, cuando se llevaron los Goya, ¿no?, para la huerta, estuvisteis compartiendo un rato con ellas.
1: Efectivamente, es un honor para nosotros que tengamos gente en la huerta que sea capaz de hacer cosas tan importantes como la película de Sorda, que no solamente por la película, sino por el mensaje que transmite de inclusión social de todas las personas. Estuvieron con nosotros en el Centro Social del Llano, nos llevaron los Goya y todo el mundo se retrató con los Goya y con las protagonistas de la historia, y fue una tarde estupenda que pasamos todas las personas que quisieron acercarse a este evento.
0: Efectivamente. Bueno, ¿y qué más cosas deparan las fiestas, Inma, de la huerta, aparte del cine?
2: Bueno, pues aparte del cine siempre tenemos la cena, que es una cena en la que todos los vecinos se reúnen. La cena es una tradición que lleva... ¿Cuánto tiempo lleva, José Antonio, con la cena y con las paellas?
1: Pues llevamos desde que estamos haciendo las fiestas de la huerta, que será por lo menos... Estamos en el 2012... Hasta el 2026, pues...
0: 14, 15 años.
2: Nada más y nada menos. Sí. Bueno, pues la gente se reúne alrededor de paellas. O sea que uh-huh. a los vecinos, bueno, la asociación, cada socio, por ser socio, tiene derecho a un conejo, que uh-huh. además es un conejo de
1: hacemos,
2: la zona.
1: Hacemos un conejo pa cinco personas o por sí. ahí. Uh-huh. ¿Cuántos vaya a venir? Pues vamos a venir cuatro con conejos, vamos a venir cinco con conejos, vamos a venir 10 conejos, en fin.
0: Ya.
1: Sí, se hace el reparto proporcional en función de la gente que va.
2: Sí, esa noche es una noche muy especial, donde los vecinos se ven, porque tampoco tenemos tantas ocasiones en las que los vecinos nos podemos ver las caras y reconocernos, y por eso es importante, básicamente. Y luego siempre se ameniza, este año se va a amenizar con la actuación de Patrick, que tendrá pues un uh-huh. espacio de musical, de verbena, de baile, y siempre terminamos pues, muy contentas uh-huh. allí. Y luego el día 1 de agosto a las 9 hay una cena vecinal. Pero eso ya es una cena vecinal en la que la gente pues lleva cosas para compartir, es una cosa menos preparada, la gente lleva sus cosas de huerta, sus platos de huerta, sus zarangollos, uh-huh. sus pistos, sus frutas y sus verduras, y allí la gente pues cena y nos volvemos a ver, porque yo creo que las fiestas, si tienen sentido, las fiestas de los barrios, pues si tiene sentido que se mantengan, es para eso, para lo que comentábamos, para que la gente se vea las caras y se reconozca.
0: Ya. Bueno, pues ahí son momentos para fomentar la convivencia entre los vecinos. Uh-huh. Todo esto se hace en esa parcela, ¿no?, que está situada en la huerta arriba, ¿no? ¿Lo hacéis las cenas ahí? Uh-huh. Está todo preparado ahí, ¿no? Y bien.
1: Camino de la huerta de arriba, en la esquina del camino de los cipreses. Como no tenemos aún, que confiamos en que con el tiempo lo tengamos, un centro social en la huerta, pues el ayuntamiento nos pone una carpa grande, y en esa carpa es donde, pues de alguna manera, es el centro neurálgico en el que nos juntamos toda la gente de la huerta. Tenemos que decir que, debido a las temperaturas que uh-huh. se esperan, que si son de 44 grados uh-huh. o son de 45 grados...
0: 46 dan para el jueves.
1: O 46 para el jueves, que es precisamente cuando toca la película, pues que quizás nos veamos abocados a tener que aplazarla para otro momento en que las condiciones atmosféricas pues sean mejores

0: para la gente que pueda acudir a los eventos que organicemos.
1: La gente participa allí, ¿no? En las fiestas, en los eventos que se organizan, Inma.
2: Sí, tenemos una participación. Desde luego, por ejemplo, el cine es siempre un éxito. Y las cenas también. Yo creo que en estos momentos, cuando hay, bueno, regocijo, juntera, comida, verano, pues es cuando la gente tiene más ganas de hacer cosas. Y nosotros lo agradecemos un montón y estamos súper contentos de que cada año las fiestas se renueven con más fuerza. Sí que es verdad que desde aquí, como miembro de la Junta de la Asociación, pues la petición siempre es la misma, que a lo largo del año también hay otras actividades,
1: sí.
2: Que a lo largo del año no solamente hay actividades, sino que la asociación se reúne todas las semanas y que se discuten los temas que aparte de, evidentemente, las celebraciones con las que estamos hoy, pero son los temas que realmente influyen en la vida cotidiana de la gente que habita la huerta. Uh-huh. Y que, pues, siempre desde aquí un llamamiento a que la gente se una a pasar por allí. Normalmente son los lunes en el Centro Social del Llano y siempre todo el mundo, todos los vecinos son bienvenidos, porque realmente es allí desde donde parte, donde nace todo el movimiento de la asociación. Las fiestas son una parte muy importante, pero la otra pata de la mesa es todos aquellos temas que, bueno, que ahora pasaremos a hablar del boletín.
1: Que están recogidos, ¿no?, en este boletín informativo que habéis editado recientemente este mes de julio, y donde, como yo decía antes, se resumen algunas de las actuaciones que se han realizado, otras que están en vías de ejecución, otras demandas, ¿no? No sé si el Banco de Tierra, José Antonio, es uno de los temas que está centrando el interés de los vecinos de la huerta últimamente.
0: Bueno, nosotros lo hemos puesto en marcha con la colaboración expresa de la Concejalía de Medio Ambiente y los alumnos y alumnas del Colegio de Fátima, que han contribuido especialmente incluso a hacer una campaña informativa y que es el resultado de una demanda de mucho tiempo que lleva consigo el que aquellos espacios, aquellos bancales, vamos a decir bancales porque la gente dice solares y los solares es en un sitio donde es urbano, allí sigue siendo huerta, son bancales y lo que queremos es que los bancales pues estén limpios y además se les saque rentabilidad, porque tienen potencialidad en la huerta para eso y para más. ¿Qué pasa? Pues que los proyectos están muy bien, nacen con mucha efusión, con mucha alegría, pero lo importante es mantener activo el Banco de Tierra, y para eso, pues bueno, esperamos que de parte del Ayuntamiento, porque con nosotros se sobreentiende que ya se puede contar, que el Ayuntamiento pues ponga a disposición del Banco de Tierra pues aquellas personas que se encargue de dinamizarlo y de activarlo, teniendo en cuenta que ahora mismo, con estas temperaturas, hay muchos bancales.
2: Sí, queríamos un poco, a colación del tema del Banco de Tierra, que básicamente, para aquellas personas que no lo sepan, significaría que aquellas bancales, como dice José Antonio, que llevan mucho tiempo sin ser cuidados, sin ser trabajados, la asociación generó una especie como de guía, de contrato, de idea, por la cual personas del pueblo que no tengan y que tengan ganas de tener un pedacito de tierra y poder cuidarlo y plantar sus pimientos, sus calabacines y sus cosas, haga un intercambio en este sentido. Aquellos propietarios que pudieran ceder esas tierras para uso exclusivo de esa actividad, hay una especie de contrato modelo donde todos los derechos quedan preservados para el propietario, es decir, que no, el propietario no debe tener en ese sentido ningún problema. Uh-huh. Esto estaría todo canalizado a través del ayuntamiento y sería como un espacio donde gente podría desarrollar, pues eso, las ganas de estar cerca de la tierra. Entonces, esto es un banco de tierra, como dice José Antonio, tiene que haber, el ayuntamiento que se ha prestado a participar en ello, pues tiene que haber alguien en el ayuntamiento que eso lo dinamice, es decir, que ponga en contacto a propietarios con gente que tenga ganas de mover, de estar en la, de tener un pedacito de tierra, por así decirlo, ¿no? De poder plantar sus cosas. ¿Y por qué decimos que es muy importante? Pues porque hay bastante, por desgracia, desafortunadamente, hay bastantes bancales en la huerta que están sin uso. Y que durante el invierno llueve, crecen muchas hierbas y cuando llega el verano esas hierbas se secan. Uh-huh. Y esas hierbas pueden tener una altura de un metro y medio en algunos casos. ¿Qué es lo que pasa? Que con estas temperaturas que estamos teniendo ya tenemos de manera continuada y sistemática todos los veranos pequeños incendios en esos bancales que están sin cuidar. Y que esos bancales están cerca de casas, donde hay gente mayor, donde hay niños y donde hay personas que están pasando su verano.
1: Yeah.
2: Por lo tanto, ¿cuál es la solución? Pues activar de manera eficiente el banco de tierra y, por otra parte, pedimos a los propietarios que se hagan cargo de sus bancales y que estos bancales tienen que estar, porque son suyos, tienen que estar cuidados y tienen que estar labrados para cuando venga el verano. Y en el caso en el que esto no sea así, el ayuntamiento, de manera
0: subsidiaria,
2: sí, efectivamente, tiene que hacerse cargo de la limpieza de esto para luego, para que esto esté mantenido. Esto es una cosa, una petición que lanzamos desde aquí.
1: Sabemos que en la zona de la huerta también tiene su riesgo de inundaciones. ¿Se ha arreglado todo lo roto por la dana, José Antonio?
0: Vamos a ver, sí. En principio el ayuntamiento acometió todos los arreglos que habían de la dana de 2023 que quedaban pendientes. Y eso pues es un paso adelante, pero no deja de ser insuficiente para evitar las inundaciones en la huerta. Por lo tanto, nosotros, que hemos pedido desde hace mucho tiempo lo de las balsas de laminación de varios años, hemos visto cómo ha cuajado el proyecto. Y desde la Confederación Hidrográfica del Segura se han puesto manos a la obra para hacer las 5 o 6 balsas de laminación que hay en Cañada Morcillo y Cañada de Mendoza, que va a hacer que baje menos agua de las ramblas y de las urbanizaciones y del polígono, que baje menos agua a la huerta, se vaya reteniendo en las balsas y vaya llenándose una a otra de forma escalonada para que baje menos agua y además pierda fuerza. Uh-huh. Pero a pesar de eso, todavía quedan cosas pendientes para evitar las inundaciones en la huerta.
1: ¿Qué otras actuaciones tendrían que hacer?
0: Y esas actuaciones, desde nuestro punto de vista, sería la rambla del Salar del Orquín. Hay una compuerta pequeña y rota que impide que cuando baja el agua de la rambla del Salar y de los polígonos de la base 2000, pues que el agua, como no baja por el Zarbón del Salar al río, pues entonces se viene para la acequia nuestra y entonces aumenta el caudal de una forma, bueno, muy, muy significativa para producir inundaciones.
2: De hecho, de hecho creemos que la inundación que afectó al llano,
0: viene más de por allí.
2: Tiene más sentido que fuera por esta compuerta cerrada. Uh-huh. que por una cantidad claro, excesiva de agua, ¿no? Pero bueno, sí.
0: Y el colector, hay otro asunto muy importante que se hizo en la primera fase y falta la segunda, que es el colector de desagüe de las aguas pluviales del casco urbano, que baja un colector impresionante y que está taponado
1: porque la fase en la carretera del Guaza, efectivamente.
0: Y ese necesita la segunda fase para que se vaya el agua al río, porque si no, el agua al bajar a la acequia se vuelve para atrás y va en sentido contrario, y entonces la acequia se desborda.
1: Ahí en la zona de la gasolinera se produce bastante estancamiento de agua, ¿no?
0: Exactamente, ahí también ahí. Y resulta que hay otra cuestión también importante, y es que hay que hacer que las acequias, los azarbones, los brazales estén todo limpio para que el agua pueda discurrir con normalidad y que llegue al río. Pero el molino de Olayo es un punto estratégico que, bueno, si hay lugar podemos hablar de lo que nos preocupa, el Peri de Saecu.
1: es una de las cuestiones que reflejáis en el boletín, ¿no? Rescatar el molino de Olayo, ¿de qué forma?
0: Efectivamente, entonces lo que se trata es de que el molino de Olayo, pues el ayuntamiento tiene en alcalde la voluntad de querer incorporarlo al patrimonio municipal y de coger y restaurar el molino y hacer en el resto del edificio un centro de recepción de visitantes y de interpretación de la huerta, y al mismo tiempo que podamos utilizarlo como centro social. Si se utilizamos como centro social, tendríamos también calefacción igual que en los otros centros y podríamos seguir haciendo las películas sin necesidad de suprimirlas porque estamos debajo de la carpa. Pero no, desde eso ya has dicho de paso, ¿no?
1: Calefacción y aire acondicionado.
0: Aire acondicionado, exactamente.
1: Más bien para el verano, ¿no?
0: Sí.
1: Entonces, bueno, pues
0: es importante.
1: Sería un centro de
0: recepción. El bypass, sí. Que sí, como el molino, cuando entra para mover las piedras, hay un poco de estrangulamiento de la acequia. Sería interesante en la acequia mayor hacer un bypass que no pasara el agua por el molino, nada más que cuando se quisiera que el molino se pusiera en marcha. Eso es otra cosa que, bueno, que habrá que acometer con el tiempo. Eso respecto al tema de las inundaciones.
1: Pues es privado, ¿no?
0: El molino es privado, pero es bien de interés cultural, declarado bien de interés cultural con, ¿cómo se llama? Con de mantenimiento integral o de conservación
1: con integral. Con protección integral.
0: Exactamente. Y entonces me consta que el alcalde está haciendo esfuerzos para llegar a acuerdo con los propietarios y que el Molino de Olayo pase a formar parte del patrimonio municipal.
1: O sea, que sería un edificio multiuso si se llevara a cabo ese proyecto.
0: Exacto.
1: Centro de recepción de visitantes, por ejemplo, sí. O centro de interpretación de la huerta también. Exacto. Y luego también centro social para los vecinos de la huerta, ¿no?
0: Exactamente. Ahí podríamos desarrollar un plan de actividades muchísimo más amplio que el que tenemos, porque los espacios que tenemos por lo de la huerta no son suficientes. Y podríamos hacer un montón de actividades culturales, de ocio, de salud, que ahora mismo pues las circunstancias pues no son las propicias.
1: Y José Antonio, Inma, ¿cómo va la colaboración con los inspectores rurales? Pues también hay un trabajo ahí, ¿no?, de colaboración.
0: Bueno, pues nosotros en su momento reclamamos la figura del guardia de la huerta, que siempre la ha habido, porque es importante que haya alguien que esté conociendo la huerta y viendo qué inconvenientes y cosas se plantean que hay que solucionar. Bueno, el ayuntamiento lo acogió con una buena idea y puso en marcha el servicio de inspectores rurales. A nosotros nos da igual el nombre, con tal de que cumpla las mismas funciones. Y hay dos personas dedicadas a eso, que están haciendo un trabajo muy eficiente, porque cada cosa que vemos nosotros, que son cosas sencillas, se las planteamos para que ellos hagan las gestiones con el ayuntamiento y se puedan solucionar. Es importante decir que siempre que nosotros acudimos a ellos, ellos nos atienden estupendamente y además hacen los informes correspondientes. Otra cosa es que según qué cosas nosotros les pidamos, pues se pongan en marcha, porque necesitan un pequeño proyecto, necesitan una inversión que vaya a mejorar las condiciones de ciertos caminos de la huerta, que el ayuntamiento pues verá la disponibilidad económica que tiene para solucionar estos problemas. Pero en principio las relaciones con los inspectores, lo mismo que con la concejala de personal de los que dependen, pues son unas relaciones aceptables y buena, y nosotros pues queremos seguir en ese plan, animando al ayuntamiento a que los informes que hagan los inspectores rurales pues que se lleven a cabo lo antes posible.
1: O sea, ellos toman nota, por ejemplo, de calles, ¿no?, que necesitan asfalto. Uh-huh. También de iluminación, imagino que también, ¿no?
0: Exactamente, por ejemplo, de iluminación,
2: de señalización, de caminos,
0: señalizaciones, uh-huh, todas esas cosas.
1: Y veo aquí
0: espejos, veo aquí
1: cambios de contenedores en toda la huerta, ¿no?
0: Se cambiaron los contenedores en toda la huerta de los que teníamos. Pero bueno, para nosotros resulta que son poco eficientes, en el sentido de que la boca de apertura algunas veces no se abre lo suficiente todo el mundo tiene que llevar un palo, una estaca para calzarlos, para poder esas bolsas más o menos grandes al contenedor.
2: De verdad.
0: Y después, pues bueno, la gente, como verás en la última página del boletín, hicimos un trabajo muy bueno, muy importante, de ayúdanos a mantener limpia la huerta. Hemos puesto carteles, colaboración con el Colegio de Fátima por toda la huerta. Y hay gente todavía, ya lo ponemos al final, que hay gente incívica todavía, que a pesar de poner el cartel y darle información de dónde pueden ir a depositar todos los residuos, pues todavía lo sigue vertiendo fuera, y con el consiguiente trabajo para la Concejalía de Servicios Públicos y para Sercomoso.
1: Bueno, pues, ¿y qué otras actuaciones se pueden destacar de vuestro boletín? Hay muchas, ¿no? Pero si queréis remarcar o poner el foco en alguna de ellas. Veo, por ejemplo, que también, ¿no? Habéis hecho las rutas turísticas culturales, ¿no? De la huella del huertano. Recordamos vuestra colaboración activa en ese proyecto. Pero ¿qué otras cosas podemos destacar, José Antonio? ¿Qué ibas a decir?
0: Podemos destacar, vamos a ver, dos cosas que quisiera decir que para mí son importantes. Primero y principal, la gente tiene que saber que en la huerta ya somos dos generaciones que coincidimos en un proyecto común. Y aquí están representadas en esta mesa la señora presidenta y un servidor, que esas dos generaciones trabajamos por el mismo proyecto, y es muy importante. Otra cosa importante que quería decir es que el boletín es para informar a todos los ciudadanos y ciudadanas del municipio que tengan acceso a él, y sobre todo a los de la huerta, pero también para concienciar a la gente de que si vive en un espacio y comparte en ese espacio servicios, infraestructuras, pues que de alguna manera te plantees cómo puede aportar para que ese proyecto se lleve a cabo, porque es muy importante la colaboración de todo el mundo y que consigamos que entre todos seamos un equipo que defiende un proyecto, a ver si ganamos el Mundial, como la selección.
2: Hombre, nosotros, por ejemplo, aparte de las actuaciones puntuales, que hay muchísimas cosas que todavía están pendientes, ¿no? Está el tema de los accesos, que es un tema que llevamos trabajando con el ayuntamiento con ya muchos años. Los accesos a la huerta son bastante deficitarios, especialmente los accesos y las salidas desde la Hijuela. Ha habido colaboración por parte del ayuntamiento, pero no terminamos de solucionar ese tema. La entrada del tapiado tampoco es una entrada que esté que sea una entrada en la que dos coches en dirección opuesta puedan ir por todo el camino del tapiado. Es decir, que es deficitario salir y entrar de la huerta.
1: Y el huerto capote, ¿no?
2: Efectivamente, exacto, la del huerto capote. Todo esto está planteado y está hablado con el ayuntamiento, y no terminamos de ver que eso se cuaje. Después de tantas reuniones, después de tantas gestiones también por parte del ayuntamiento. Y esto nos lleva siempre a la misma pregunta y a la misma reflexión, y es que ¿importa la huerta? ¿De qué manera importa la huerta? Estamos viendo cómo están subiendo las temperaturas, estamos viendo cómo tenemos un cambio aquí bestial y que tenemos que renaturalizar la ciudad. Hemos visto que ha habido planes de plantar árboles para que se pueda andar por nuestras calles. Nos gustaría pensar que Molina tiene que ser una ciudad verde. Tiene que ser una ciudad verde para que se pueda vivir en ella, porque estamos viendo que somos todos los días noticia en cuanto a temperaturas altas, y esto solamente lo podemos solucionar la gente que queremos seguir viviendo, comprando y haciendo cosas en Molina, es que podamos bajar a Molina, que podamos estar en Molina, y es que el centro neurálgico y verde de esto es la huerta. ¿Qué plan tenemos para la huerta? ¿Qué queremos que sea? ¿Que se convierta en una urbanización? Pues ya tenemos 7 u 8, ¿no? Tenemos algo significativamente distinto, que es un río, una zona, una vegetación, una diversidad, unos modos tradicionales. Tenemos algo que vale su peso en oro, que hay que mirarlo con todos los sentidos muy abiertos, porque puede ser la joya de la corona. Y en cambio pues no terminamos de ver que eso, ese mensaje realmente cale a nivel político, porque necesitamos a todos los políticos de todos los colores que se comprometan con esto. Se comprometan de manera fehaciente. Es decir, es que nosotros muchas veces estamos, digamos, luchando por una entrada digna, pero es que realmente yo quiero soñar. Y yo quiero soñar que en la huerta de Molina podríamos ir desde Molina y pasear por toda la huerta por una vía ciclable, donde los chicos y las chicas que viven en la huerta puedan ir andando y puedan ir en sus bicis, y sea seguro, donde haya una iluminación correcta y donde podamos andar y haya un recorrido con un espacio. O sea, eso sería una maravilla. Eso sería una maravilla, por ejemplo.
1: Y limitar mejor la velocidad por la huerta arriba y la huerta abajo, porque a veces hay gente que se echa hoy por ahí para cortar, pero van demasiado rápido, ¿no?
0: Pues sí, pero eso formaría parte ya de otra cosa que ponemos en el boletín, que es un plan de seguridad integral para la huerta. Y es muy importante también la vigilancia policial, la concienciación de la gente, las señalizaciones, y de vez en cuando, pues bueno, pues que se tenga en cuenta que pasar por la huerta no es solo, yo qué sé, no pasar de paso, sino que también ver y hacer algún control y alguna cosa que diga a la gente que, por ejemplo, por la noche, pues que hay que ir con algún reflector y alguna ropa que se vea, porque es peligroso ir por la noche por la huerta sin señalizar, que la ordenanza de los patinetes se pueda aplicar convenientemente, y de alguna manera también pues mantener la señalización horizontal. La vertical se está avanzando mucho con la colocación de espejos y con la colocación de discos, pero la señalización horizontal, pues lastimosamente, pues no ayuda a que se sepa por dónde va muchas veces en los carriles y en los caminos de la huerta. A propósito de eso, hacemos una llamada de atención para que el ayuntamiento, porque no es solo en la huerta, sino que es en las carreteras, en la Nacional 301, en la de los Conejos, en las calles del pueblo, para que haga un plan de choque, de señalización horizontal, que ayude a la gente y que facilite la seguridad vial, que tanto hablamos de ella, y luego pues resulta que vas por las calles y no sabes muchas veces, y por los caminos y la carretera nacional 301 hasta el polígono de la Serreta, y no se ve ni una raya.
1: Por cierto, yo quería remarcar ya, al margen ya de lo que queráis subrayar, dos cuestiones que recogéis en el boletín. Antes hablábamos de rescatar el molino de Olayo, ¿no? Cerca está Residencial Alba, ¿no? Sí. Enfrente. Y detrás también está el solar que ocupaba anteriormente Saeco, ¿no? Eso que está pendiente de desarrollar. ¿De qué manera puede repercutir en zonas verdes, en accesos y salidas de la huerta, estos proyectos?
0: Vale, nosotros tenemos ya desde hace tiempo conocimiento de ese proyecto, que según los datos que tenemos nosotros se visó en el año 2009 en el Colegio de Arquitectos, y que se aprobó definitivamente en el año 2022. Seguramente fue porque se hicieron algunas mejoras o se solucionaron algunos inconvenientes, porque, bueno, no queremos pensar en otras cosas. Pero necesitamos información fehaciente de qué se va a hacer ahí, en ese espacio, aparte de bloques de pisos, que en algunos casos llega hasta tener 13 pisos de altura. Necesitamos entonces información y nos vamos a poner en marcha para que desde el ayuntamiento, y convocando a quien sepa cómo funciona, pues nos den explicación de cómo se va a hacer, porque ahí influyen mucho los accesos a la huerta, influyen mucho las zonas verdes, influyen mucho la relación con el molino de Olayo, influye mucho el camino del Tapiao, influyen mucho las acequias que pasan por ahí, que deberían conservarse para mantener el riego tradicional en la huerta y que llegara el agua en condiciones a la Torre Alta y luego posteriormente a la Ribera. ¿Eso qué quiere decir? Pues que nos falta información y nos gustaría que se nos diera. Convocamos una mesa redonda, convocamos una sala informativa y alguien viene y nos explica el PERI-VR7 de esa ECO, la influencia que va a tener en la dinámica de la huerta. Eso para nosotros es importante.
1: Y otra de las cuestiones que quería también comentaros es el tema del arbolado, de la arboleda del Soto de los Álamos, que es uno de los lugares que es seña de identidad, ¿no?, del llano y de la huerta de Molina de Segura. ¿Qué está ocurriendo con la arbolada?
0: Bueno, desde hace tiempo que nosotros sepamos, por el uso, muchas veces el uso, por las inundaciones del río cuando crece y por el uso que se ha hecho de entrar con los coches dentro y todo, parece ser que la tierra no está lo suficientemente esponjada para que las raíces se afiancen al suelo. Sí. De vez en cuando se vuelcan los árboles y hace poco se volcaron árboles que interrumpían el camino, pero también se vuelcan árboles que caen al río.
1: Sí.
0: Pues no sé, hay gente que entenderá más que nosotros de eso, pero si estamos hablando de pulmón verde, estamos hablando de absorción de CO2, si estamos hablando de un espacio natural que es lo mejor que hay desde Archena hasta la Contraparada, pues que a lo mejor algún estudio integral de recuperación, rehabilitación, vendría muy bien, porque como tú has dicho, eso es una seña de identidad del llano y de la huerta, que es un paraje asombroso.
1: ¿Pero por qué siguen accediendo los coches? Porque yo a veces...
0: No, ya los coches no entran.
2: No entran, no.
0: Se ha puesto el ayuntamiento, se ocupó, bueno, pues el sábado, de poner unos pivotes para que no entraran.
1: El sábado había un coche allí, vamos, que yo pasé... ¿Sí? Yo soy vecino del llano y había un coche allí. No hay pivote.
0: Pues entonces en la parte de arriba seguramente, en la salida de arriba, ahí faltará que ponerlo. Pues bueno, pues hacemos un llamamiento al mismo tiempo para que se controle ese aspecto y que aquello sea para viandantes y para ciclistas que puedan pasar por allí. Pues aquí hay un lugar precioso para poder incluso darse baños de bosque. Los baños de bosque...
1: ¿Baño de bosque qué es?
0: Baños de bosque son muy importantes, porque es un lugar que la vegetación te invita a estar tranquilo, sereno, a combatir el estrés, a cerrar los ojos, oler, oír el ruido de los pájaros, el agua del río, y cuando uno se concentra y está ahí un ratito escuchando y viendo y poniendo todos los sentidos en marcha, pues te estás dando un baño ahí en el bosque para combatir el estrés. Y eso yo creo que es otra cosa que se tiene que buscar la posibilidad de favorecer. La gente que quiera lo puede hacer.
1: Por cierto, José Antonio, Miriam Garlo se da un baño en la película Sorda, por lo menos en el corto, con su perro. Se ve en el Soto de los Álamos, se utiliza una de las imágenes.
0: Efectivamente. Bueno, pues es importante. Y hay otra cosa que me gustaría decir, y es lo siguiente. La huerta no puede ser un proyecto solo de los vecinos, ni puede ser un proyecto solo de los vecinos con el ayuntamiento. Tiene que ser un proyecto, una visión global y una intervención integral en la que participe el ayuntamiento, pero también el heredamiento regante y también la Confederación Hidrográfica del Segura, que es la que se encarga de los caudales del río fundamentalmente. Este proyecto tendría que tener una visión global de las administraciones junto con la asociación de vecinos para plantear definitivamente cómo queremos diseñar el futuro de la huerta, porque si no lo vamos a perder poquito a poco. Entonces esto es un llamamiento, y el llamamiento es, nos cuesta muchas veces trabajo reunirnos, pero tendríamos que hacer el esfuerzo de decir qué queremos hacer con la huerta, como ha planteado antes Isma, la presidenta, y ver la forma de cómo hacerlo. Nosotros ya tenemos la base es el proyecto Renace la Huerta, que hicimos en el año 2012, y luego en el 2019 un plan de intervención integral en la huerta. Vale, sobre eso cómo podemos ponernos de acuerdo el ayuntamiento, el heredamiento regante, la Confederación Hidrográfica y la Asociación de Vecinos para tener algo que merezca la pena de que todo el mundo podamos aportar. Eso para mí es fundamental. Uh-huh. Y luego, pues también tenemos la estética en la huerta. La huerta también merece la pena de ir por la huerta, ver los espacios limpios, uh-huh, ver que los contenedores están limpios y ver que aquello no es una selva de cables por allí, por allá, por todos los sitios, que es un parral, como decimos, que no da uva, pero cables hay de todas las clases y de todas las compañías y de luces y de comunicaciones y de lo que sea, que no ayuda en nada a que aquello sea un espacio pues agradable, en que la estética es importante, porque la estética no es un lujo, la estética es una necesidad. Y perdón, y sabemos positivamente que en otras zonas del municipio eso sí que se cuida y en la huerta no se planifica siquiera.
1: Muy bien, pues vamos terminando, Inma, si quieres añadir algo más ya para concluir.
2: Pues nada, yo hago un llamamiento, bueno, ya que estamos con, que volvemos al inicio de la entrevista, hago un llamamiento a los vecinos que quieran participar en las actividades que hemos relatado aquí, que son bienvenidos. Otro llamamiento, esto va de llamamiento, hago otro llamamiento para resumir un poco lo que ha dicho José Antonio. Nosotros como sociedad y como vecinos tenemos que ponernos las pilas. O sea, nosotros tenemos que interesarnos por el lugar donde vivimos. Nosotros los primeros. Saber que habitamos un espacio sensible, con una diversidad sensible, que habitamos en un lugar, ya no solamente la huerta, sino Molina, en un lugar que va a requerir que pensemos el mundo de manera distinta, que pensemos cómo movernos de manera distinta, porque vienen cambios fuertes a nivel medioambiental. Todo eso requiere que nos podamos sentar a hablar, los vecinos, las asociaciones, los ayuntamientos, las agrupaciones, porque si no es que o vamos todos a una o nos vamos a mover en el caos donde cada uno va a ser el sálvese quien pueda, y tiene que ser completamente distinto. Aquí tiene que haber una planificación y por supuesto tendrá que haber cesiones de un lado, de otro. No tenemos por qué coger vías maximalistas ni de un lado ni de otro, pero sí una vía de trabajo común donde se vea que vamos hacia el mismo lugar, que es a la protección, al bienestar, a la mejora. No podemos ir dando pasos para atrás.
1: Ya. Pues con esa reflexión nos quedamos, José Antonio, Inma, muchísimas gracias. A los dos. Dime, José Antonio.
0: Sí, solamente...
1: Es que tenemos que terminar ya porque viene María Carmen ahora.
0: Voy a terminar. Que como es de bien nacido, sea agradecido. Nosotros lo que queremos es, de alguna manera, dejar patente pues la colaboración del ayuntamiento para poder llevar a cabo este programa de trabajo y el programa de las fiestas y las actividades que hacemos desde las distintas concejalías y especialmente también de servicios municipales, del almacén municipal. Entonces, agradecer la diligencia y la colaboración,
2: sí,
0: de los empleados,
2: por supuesto,
0: municipales, que siempre, bueno, pues se portan divinamente,
1: por
0: decirlo de alguna manera. Y a la gente de la Junta Directiva de la Asociación de Vecinos por su interés y por su colaboración para cada una de las actividades de una forma altruista. Y sobre todo a los empleados del almacén municipal, como he dicho antes, que hacen un trabajo muy eficiente, y lo mismo la Concejalía de Participación Ciudadana, de Turismo, de Servicios Municipales, que colaboran con nosotros en llevar a cabo estas tareas.
1: Muy bien, pues lo dicho, que disfrutéis de la fiesta, lo más inminente, cine de verano, La Huerta, proyección de la película Historias para no contar, este jueves, día 23, a las 10:45 de la noche.
0: Si el tiempo lo permite.
1: Si el tiempo lo permite. José Antonio Inma, muchísimas gracias. Que tengáis suerte. Hasta luego.
0: Gracias.
1: Hasta
0: luego.
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1: Con música, con la música de Queen, nos vamos poniendo el punto y final a este tiempo de radio, a este Vivir Aquí, Vivir en Molina, centrado en las cuestiones que han planteado los representantes vecinales de la Huerta de Molina. En unos minutos, a partir de las 10, las mañanas de Radio Compañía, con María Carmen Ramón, nos vamos con Queen. Hasta luego, salud y suerte.

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buenos días. Muy buenos días, sí señor. Bienvenidos a las mañanas de Radio Compañía. Reciban un cordial saludo en mi nombre, María del Carmen Ramón. Un placer saludarles con las ojeras de un panda. La sensación de haber cavado toda la noche en la huerta. Eso sí, con una duchita de agua fría encima y con un chocolatito caliente ya sobre la mesa, que la ocasión lo merece. ¿Qué les voy a contar a ustedes que no sepan? España campeona del mundo en el Mundial de Fútbol. ¡Qué alegría! ¡Qué satisfacción! ¡Qué equipazo tenemos! ¡Qué buen juego! Un juego inteligente y nada marrullero, nada marrullero. No como algunos que estaban más pendientes de tirarse al suelo, de que pitaran falta, que de llevar el balón hasta la portería contraria. Naturalmente estoy hablando de Argentina. Pocas entradas a puerta, mucho enojo reactivo por parte de los jugadores. Demostraron habilidades defensivas, pero el remate no se les dio bien. Todas las expectativas estaban puestas en Messi, pero claro, son 11 jugadores. En fin, debo de reconocer que Messi me puso tiernecita cuando terminado el partido abrió en llanto. En primer lugar por haber perdido la copa y en segundo lugar porque probablemente sus huesos no caten otra competición internacional de esta magnitud. No lo digo por nada, lo digo por edad. Yo entiendo que Messi se planteaba esta final como una despedida. Y si hubiera salido por la puerta grande, esa despedida hubiera sabido menos dolorosa. Pero bueno, la vida es como es. El juego de España fue muy superior al argentino. Nos costó meter 2 goles una vida, aunque no fuese o nos fuese anulado uno sin motivo justificado. 125 minutos de partido agotador. Pero lo conseguimos. España campeona del mundo. España habita ya la eternidad. La Roja consigue su segundo mundial con un gol de Ferran Torres en la prórroga, después de reducir a la Argentina de Messi, que no tiró ni una vez hasta el minuto 117. Imposible no recordar Sudáfrica, a Iniesta, a Cesc. La prórroga, el abismo, la gloria, ¿verdad? Imposible no verlo en ese instante de Ferran Torres, que sucedió 10 minutos antes. El 106 después de años celebrando la leyenda del 116. Porro envió una pelota al área, Nico Williams la dejó atrás con la coronilla y Ferran reventó la red, remató y provocó otro estallido inolvidable. La segunda estrella, el segundo título mundial contra la última campeona, a la que redujo casi a la nada. Bueno, y tras el partido, los jugadores de la selección junto al míster se montaron en el avión, bueno, y viajan en este momento hacia España. Nueva York, España, 8 horas y media de vuelo. La Roja aterrizará a eso de la 1:10 del mediodía en Barajas y por la tarde será recibida por la Casa Real. Después se dirigirá a la Moncloa antes de iniciar el recorrido en bus descubierto por la ciudad, con el que celebrará su victoria con los aficionados. Tarde noche memorable la de ayer y tarde noche memorable la que nos espera hoy. Hoy todos resacosos. Algunos de sueño, este es mi caso. Y otros por esas aguas con misterio que rodaron durante todo el día preparando el ambiente del partido. Ahora no se preocupen ustedes que uno hará todo lo que esté en sus manos porque este cansancio se vaya diluyendo y vaya dando paso a la alegría de vivir. ¿Cómo? Pues uno tiene sus recursos, buena música, nos daremos una vueltecita por las redes sociales, escucharemos hablar de diferentes temas de actualidad. Pero todo ello de manera fresquita y con la intensidad de un refresco con hielo, que para eso estamos en verano. O si me apuran, de un vasito de cuerva, melocotón y vino sin alcohol, sin alcohol, que no son horas, todo bien fresquito. Hoy, eso sí, mi voz no sé qué camino tomará porque después de tanto grito, España campeona, aires acondicionados encendidos todo el día porque hace un calor en Murcia, eso, maravilloso, iba a decir horroroso, digo, no, venga, vamos a cambiar los términos, maravilloso, claro,
Las gargantas están como están, Hoy mi garganta está resentida. Mi voz, mis registros vocales, pues andan justitos, Pero haremos lo que buenamente podamos. De momento, y con vuestro permiso, voy a darle un traguito a esa taza de chocolate que ya descansa sobre mi mesa. Uy, y si alguien le añade unas porritas del artesano, expertos en porras y churros jugosos y nada aceitosos de Molina de Segura, oye, yo se lo agradeceré en el alma. Hoy mi cuerpo pide dulce. Y ese capricho pienso dárselo. Si gustan, están invitados a mojar el churro o el pan crujiente en un chocolate a la taza bien rico. Y si prefieren café, también están a tiempo. O esas tostadas de pan de masa madre con aceite de oliva virgen extra, con su chorrito de miel y su espolvoreo de canela, también. Mantequilla y mermeladas variadas, melocotón, fresa, albaricoque, están a tiempo. El maestro Jesús dijo, pedid y se os dará. Pues eso digo yo. Que el que no llora no mama, pedimos y se nos dio. Porritas del artesano a mí, Para celebrar que España se ha llevado a casa la copa, su segunda copa en el Mundial.

Sí, señor. España, campeona del Mundial de Fútbol. Sangre española, corre mi corazón. Bueno, tenemos por aquí a Pepe. Buenos días. Buenos días. Dice, ay, la IA, ¿eh? Oye, tiene sus cositas buenas, ¿eh? Sí, sí, esta canción inventada por la inteligencia artificial. Decía Pepe, partidazo el de ayer, Mari Carmen. Pero por momentos se hizo un poquito desesperante. Parecía que no iba a llegar el gol. Hubo que irse a las prórrogas. Dice, tengo que confesarte que hubo un momento que me aburrió. Ese gol que se hizo de esperar, dice, a mí me desesperó. Ya en las prórrogas, mi tedio se empezó a convertir en emoción. Pero hubo un momento en que me levanté, dice, y me salí al balcón un ratito. Para ver el ambiente en la calle, decía esa pantalla gigante instalada en la plaza del ayuntamiento. Dice, ¿cómo lo estaba viviendo la gente? Dice, porque yo me aburría. Pero finalmente, claro, pudimos levantar la copa, ¿eh? Porque pudimos levantar la copa. Imagínate tú, si a pesar de todo nos quedamos a las puertas de... Dice, y sí, los argentinos, más que jugar bien, se convirtieron en expertos en tirarse al suelo para que les pitasen falta.

aplaudió porque sabía el trabajo que había detrás, cada entrenamiento, cada esfuerzo. Y eso no se lo quita nadie. Y es verdad, son muchas horas de entrenamiento, se han dejado la piel en este mundial. Pero claro, un mal día lo tiene cualquiera, Y este encuentro a ellos les ponía profundamente nerviosos, No vinieron centrados al campo. Es como si a dos hermanos, ¿verdad?, los pones a jugar en equipos contrarios. Se te tiene que olvidar el parentesco. Pero hay una base de cariño, de afecto, que te impide hacer un juego más agresivo, Hablo de España, porque Argentina salió al campo a matar, Las expectativas eran muy altas, tenían que ganar sí o sí. Y la Roja simplemente salió al campo a hacer su juego. Se olvidó de todo lo demás. Bueno, además, recordemos que más de medio estadio estaba lleno de camisetas azules. Había mucho argentino y poco español en las gradas, pero los pocos que habían eran muy públicos y notorios. El presidente del gobierno, el rey de España con la reina y las infantas, artistas de la talla de Javier Bardem, nuestro Carlitos Alcaraz, futbolistas de renombre, los que jugaron y ganaron la anterior Copa. En fin, España entera enviando energía a ese estadio de Nueva York. Éramos poquitos, pero bien avenidos. Bueno, y todos los concentrados, todos concentradísimos en el gol, Aquí en España enviando energía. No estábamos en las gradas, pero enviando energía. No se pueden imaginar las cosas que yo hacía viendo el partido. Cada vez que iban a tirar a puerta, digo, oye, yo colocaba mi barrera en la portería mentalmente diciendo, ahí no entran, En fin, que tuvo su emoción, Pero claro, a la una y media, una se metió en la cama, Y todavía estaban las celebraciones por la calle, las pitadas, los bocinazos, etcétera, etcétera. Y esta mañana, a las 7:10, pues estaba arriba, Así que, ¿qué quieren ustedes que les diga? Enhorabuena por ese mundial. Pero todos medio muertos, El calorcito, la frecuencia Schumann subiendo cada día más, en fin. Estas cositas, uy, qué buena siesta nos vamos a echar, Qué buena siesta.

estaba leyendo a José Antonio Marina, filósofo y pedagogo, y decía lo siguiente, dice, los padres a menudo no saben si dar a sus hijos un bofetón o una tarjeta de crédito. Vamos, que estamos entre la espada y la pared, ¿eh? Oye, y como se han vuelto tan chantajistas, son tan conocedores, saben cómo darnos la vuelta, cómo ponernos el corazón tiernecito, cómo sacarnos locos, loco, me dice, anda, toma dinero y lárgate, y no vuelvas a pedirme más, ¿no? Pepe, oye, ya se lo llevan calentito.

Tenemos por aquí a nuestro amigo Carlos. No, no, Carlos Alcaraz, no. Bueno, no sé si estará por ahí, pero el que se ha puesto en contacto con nosotros no es Carlos Alcaraz. Dice, aquí me tienes tomándome un cafetito. Dice, yo estoy igual que tú, ¿eh? Para coger un sofá y abrazarlo con mucha fuerza. Lo que tiene, noches alegres, pues ya sabemos que mañanas, no sé si tristes, pero, ay, cansadas.

Energy. Energía de par de mañana. Bueno, ganando energía. Hoy estamos ganando energía, poco a poco, ¿eh? Poco a poco. Bueno, que yo sigo aquí echando un vistacito a la entrevista que le realizaban a este filósofo, a José Antonio Marina, que presume de tener un concepto de la filosofía de servicio público. Debe de servir, dice, para resolver problemas, no solo para hacer preguntas. Dice, me llama la atención la crítica que hace de la cultura de la búsqueda de la felicidad, le pregunta a Juan Fernández, el periodista Juan Fernández. Dice, mira, es un desastre que se haya puesto de moda ser feliz. Dice, porque se ha convertido en un derecho y nadie cuenta cómo lograr la felicidad. Cuando su consecución se complica, surge el cabreo, el resentimiento y el sentimiento de maltrato. Hace años, una portada de una revista americana se preguntaba, ¿por qué si estamos tan bien nos sentimos tan mal? Dice, la respuesta es que el bienestar es un sentimiento diferencial. Es lo que hay entre lo que tengo y lo que espero. Si esperas poco, puedes sentirte bien fácilmente. Dice, pero hoy todos los mensajes, desde las redes sociales hasta la publicidad, incitan a tener expectativas enormes y a desear lo más grande. Y esto es la puerta a la frustración, decía. Y a menudo a la adicción. Vivimos en una sociedad enganchada al deseo. Oye, qué interesante, por Dios, qué interesante. Vamos a reflexionar sobre ello. También le preguntaban sobre los errores que suele cometer la escuela. Dice, pues mira, en realidad la escuela es un rompeolas donde se estrellan todas las contradicciones de la sociedad. Y una sociedad como la actual, basada en el consumo y la opulencia, es literalmente lo opuesto a lo que es un buen modelo educativo y a lo que debe de enseñar. Si al menor le transmito continuamente el mensaje de que tiene derecho a poseer lo que desea y además ya sin esperas y solo estimulo ese deseo, no puedo decirle a continuación que debe de esforzarse para conseguir eso que desea, porque entonces, dice, me va a rechazar y va a acabar abrazando algo que le aporte un placer rápido e inmediato. Esto que antes era un problema, ahora es mucho más porque las fuentes de información a las que tienen acceso los menores se han multiplicado. Hoy hay niños de 11 años viendo pornografía. Dice, esto es terrible.

Este buen hombre que en la sociedad actual ha calado una enorme equivocación, creer que nacemos libres. Esa libertad es solo un principio jurídico para evitar que nadie nazca esclavo, pero en realidad todos nacemos dependientes principalmente de nuestros padres y la libertad la vamos aprendiendo a lo largo de la vida. Al principio obedeciendo las órdenes de los padres, solo así se aprende a ser autónomo y no esclavo de los propios impulsos. Con los adictos pasa algo parecido jurídicamente, son personas libres, pero en realidad son esclavos de sus adicciones.

Por aquí estaba María Ángeles hablándonos del seleccionador de La Fuente, que presumía en declaraciones de haber ganado todo con esta generación. Dice, es un orgullo y un ejemplo para la juventud en España. Juntos somos mejores. Bueno, y en fotografía, Rodri, Balón de Oro del Mundial, abrazando al rey de España. Muchos besos, muchos abrazos.

En contraposición estaba Messi, un adiós del escaparate mundial sin tirar a puerta. La estrella argentina apenas pudo participar en el juego durante la final, maniatado por España, que le aleja de las zonas donde suele crear peligro. Y en la historia permanecerá como primer futbolista en disputar 3 finales como titular. 0 remates.

0: Bueno, y como les decía, pudimos ver a Carlos Alcaraz, una de las sorpresas de la gran final. El murciano e Iniesta llegaron al estadio con el maletín que guardaba el trofeo más deseado. Ese que nos llevaríamos, que luego besaríamos, lincaríamos el diente y nos traeríamos para casa. Y nos traeríamos para casa.
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0: Un resultado puede ser caprichoso, pero el trabajo previo no. Hay vida más acá y más allá de cualquier meta, porque el camino es lo relevante. El camino para llegar es lo que define, y el título, aun siendo lo que recuerda y conmemora, solo su corona. Ser lo que somos no se dibuja en un instante, sino en el largo trecho que nos lleva al triunfo, al fracaso o a la trascendencia. La vida es el camino, amigos, lo demás adornos. Aficionados españoles animando al autobús de la selección española en su

Decía el amigo Pepe, dice, claro, es que tú entrenas fuerte, tácticas, estudias a cada jugador, ¿verdad? Dice, y luego llegas al campo y haces lo que puedes con lo que tienes de acuerdo al día. Entonces hay que mirar a los jugadores en su conjunto, no solamente cuando pierden o ganan, sino todo el trabajo que hay detrás, que es lo verdaderamente importante ese día a día.

por aquí hablando del tiempo. Dice, madre mía, que si el cielo estaba cubierto, en fin, que tampoco era el mejor aire respirable, a pesar de que los cielos estaban despejados para la final. Dice, pero nada, por la mañana estaba cubierto de cenizas. Entonces, yo creo que todo esto también, ¿verdad?, influyó. Hablando del tiempo, hoy máximas de 43 grados.

0: 43 grados en Molina de Segura. Miro en Murcia y me marcan máximas de 41 y mínimas de 25. Para el martes máximas de 42 y 26 grados de mínima. Miércoles 38 grados, ahí da un respiro el tiempo, y 24 de mínima. Bueno, y para los próximos días, jueves, viernes, sábado y domingo, 44, 41 grados, 38, 35, en fin, calor. Pónganse ustedes a remojo, el airecito acondicionado se vuelve más que necesario. Ya no digo el ventilador, el aire acondicionado. Un ratito hay que tenerlo encendido y luego, si quieren ustedes, ya se van para el ventilador. Pero el aire que tiene que estar dando vueltas tiene que ser fresquito, porque si no, todavía agobia más ese aire caliente, ¿verdad? Ese aire que mueve el ventilador, ¿no? Entonces, encender un ratito el aire acondicionado que refresque la casa y luego ya encendemos un poco esos ventiladores de techo que son una alegría, moviendo ese aire fresquito, que cuando mueven el calentito, ¿por qué quieres que te diga? Un morir por Dios. La otra noche estuvimos hablando de ello, ¿no? Aquello fue, 3:30 de la mañana, lo siento. Enciendo el aire acondicionado y que sea lo que Dios quiera. Y no suelo encenderlo toda la noche precisamente por la voz, porque una cuida su voz. Pero dije, no puedo más, no puedo más. Bien, hoy máximas de 41 grados en la región de Murcia. Y mañana un gradito más, 42. Ahora que el miércoles 38. Miércoles 38 y el sábado 38 y el domingo 35 en la capital, sí. Y que si nos vamos junto al mar, pues todavía estaremos más fresquitos. Cosita, amigos, hasta el 23 de julio Mercurio retrógrado, y con Mercurio retrógrado hemos ganado la Copa del Mundial. No nos hemos entendido mucho hablando, pero sí que hemos ganado la Copa del Mundial. Escuchamos a Víctor Brusa hablando sobre el tema.
1: Mercurio retrógrado está hasta el 23 de julio y no es un problema, te detiene para que revises. Imagínate que vas en un coche y tienes el coche mal, o vas a ir en avión y está el avión mal y te vas a estrellar, y de repente te dicen no puedes salir, y dices qué mierda, yo tenía prisa, yo quería ir, te enfadas. Espera, que igual la vida te está haciendo un favor. Igual revisas y te das cuenta de que te ibas a pegar un tortazo. Pues eso es el retrógrado, es una ayuda. Se detiene todo lo que hay que revisar. Creemos que está bien todo, pero no está bien todo. Entonces, en este retrógrado hasta el 23 de julio, aprovecha esto. Revisa pensamientos repetitivos, creencias familiares, voces internas. ¿De dónde vienen? ¿Son de la conexión o de la mente? ¿Me limitan o me expanden? ¿Me encierran en mí mismo o me permiten ver más allá de mí? Y claro, patrones familiares, patrones infantiles, inseguridades. Porque el retrógrado en especial, y este en particular, es un tiempo para limpiar la mente, no para comprar todo lo que piensa. Si quieres más, pon la palabra proceso y ponlo en mente.
0: Claro, es que a veces pensamos que toda idea que pasa por nuestra mente nos pertenece, la pensamos nosotros. Y no nos damos cuenta que en realidad somos antenas colectivas. Y luego otra cosita, la ilusión genera un tipo de pensamiento. El miedo, otro tipo de pensamientos, reiterativos, viciados. A la mente hay que decirle lo que tiene que pensar. En definitiva, a la mente hay que decirle en qué tiene que pensar, qué es lo que tiene que buscar, como si fuera Google. Oye, y una vez buscado y localizado, apagamos la mente y encendemos el cerebro-corazón. Permitimos que el espíritu nos guíe.

0: más y nada menos que Donna Summer, MacArthur Park. Por aquí deseando de que se acabe el invierno. Digo, será el verano. Dice, no sé ya, ¿eh? Dice, porque aquí da igual que sea verano, que sea otoño, que sea invierno. Hace calor en Murcia. Deseando de que termine todo, dice. Bueno, empecemos por el verano, ¿eh? Estas olas de calor como muy diseñadas, ¿eh? Muy diseñadas para que nos ahoguemos un poquito más cada día, ¿eh? Y recuerden ustedes lo que les decía, ¿eh? Se acabarán estas olas de calor, ¿eh? Llegará el otoño, ¿verdad? Septiembre concretamente, el veranillo del membrillo. Oye, y cuando la vida vaya dando un respiro y vaya dando gusto de salir a la calle a pasear, te dirán, no salga usted a la calle que hay una gripe, ¿eh? En fin, el caso es agotarnos, agotar nuestra paciencia, ¿eh? Meter el miedo en el cuerpo. Porque claro, ayer era común decir, ¿pero dónde vamos a llegar a parar? ¿A los 50 grados? ¿Esa va a ser la norma de cada verano en Murcia? Si tenemos picos de estos cada vez más frecuentes. Digo, no se preocupen ustedes, que el cuerpo está cada día más preparado. Y las viviendas también. Y algo tiene que hacer el gobierno, para colaborar, ¿eh? Y que baje la factura de la luz. Ya me entienden ustedes, ¿eh? Para poder encender esos aires acondicionados y hacerlo con garantía. Con garantía de poder seguir comiendo el resto del mes. Hablando de poder seguir comiendo el resto del mes, ¡ay! Las dietas. Por aquí tenemos a Eva y Kia hablando de ellas.
1: Esta la dieta es de rico. ¿Quién coño puede permitirse a día de hoy esta dieta? Que llevo 3 meses a dieta y lo único que ha adelgazado es mi cuenta bancaria. Ahora mismo comer sano no es un estilo de vida, es un poder adquisitivo. Hombre, tú vas al súper, tú no haces la compra, tú haces una inversión inmobiliaria. El brócoli a 3 euros, la fresa a 5 euros. Bueno, el aguacate, esto he tenido que financiarlo. Que me sale más barato comprar en Gucci que comprar comida. La vez que voy a pasar la tarjeta por el datáfono, me sale un mensaje y me dice, ¿seguro que no quieras engordar? Yo no tengo sobrepeso, yo tengo sobrecoste. Los frutos rojos. Y tú mira el precio de las cerezas, pero que son de pachá. Yo ya voy a hacer la compra que parece que estoy invirtiendo en criptomonedas. Hay alimentos que yo no me puedo permitir. A mí el aguacate me mira como diciendo, perdona, pero no eres de mi nivel. Quinoa, la quinoa, que eso es la pija del arroz. El café, que eso parece un yogur con máster. El salmón, dice nada contracorriente. No, no, nada en mi cuenta corriente y me la deja vacía. Porque comer proteína, está la loncha de la proteína que parece oro. La veas como está el pollo. Cuando fui a comprarme un pollo y me dijeron el precio, digo, yo ya no me drogo. No sé si he ido a hacer la compra o me he pegado una fiesta en Ibiza. Más vale gorda conocida que quinoa por conocer. El ayuno intermitente es la dieta que estamos haciendo los pobres. Que no es una moda, es que no nos quedan más cojones. Las claras de huevo, están los huevos. Se ve que las gallinas son de rosa clara. De huevo. Antes un capricho era comerte un dulce, ahora es comprarte un yogur de proteína. Yo no es que esté gorda, yo es que estoy mal financiada. Como mal por vicios, yo como mal por presupuesto. Yo necesito patrocinadores para poder hacer una dieta. ¿Quién dijo que comer sano era fácil? Fácil, mis cojones.
0: Eso, que todo lo que es más baratito es todo lo que te enferma. Oye, ¿no será que también lo hacen un poco van en esa línea? A que todo lo que puedas adquirir sea lo que te enferma. Y todo lo que te proporcione salud, lo que no puedas pagar. ¿Qué visto lo visto? Mira lo que te digo, ¿eh?

0: decía nuestra amiga Ángela. Razón tiene. Los aguacates, que son gloria bendita, Pepe, pero tienen un precio importante, especialmente si somos muchos de familia. Si uno es solo, pues uno puede comprar aquello que necesite, dice, pero cuando somos muchos de familia y hay que repartir, pues eso, que hay que repartir. En amor y compañía y sin egoísmos. It's an open smile on a friendly shore. Y luego vienen los suplementos alimenticios, a los que también hacía referencia Eva, y que en estos términos.
1: Me estáis tocando soberanamente el suplemento alimenticio de mi marido. Sublingual, por supuesto. ¿En qué momento hemos pasado de desayunar churros con chocolate a desayunar la tabla periódica? Que si magnesio, que si zinc, que si colágeno, que si tomando tantos minerales, que yo ya no tengo glóbulos rojos, tengo mineros chilenos. Mis leucocitos van con una linterna en la frente. Ya mismo voy a pitar en el aeropuerto. Para la menopausia, para el colesterol, para la ansiedad y para proyecto hombre con tanta pirula. Es que hay que tomar azafrán, cúrcuma, pimienta, para que absorba la cúrcuma. Yo no tengo un botiquín, tengo la fábrica de la Carmencita. Y venga cúrcuma, y venga azafrán. Es que estoy meando acuario de naranja. Cuando se baja mi María al pirón, se levanta que parece Donald Trump. Omega 3 para que te baje el colesterol. Digo, sí, para que te suba la fritura que te comiste este verano las muñecas. ¡Dios, qué asco! Cuando te sube el aceitazo ese para arriba que parece que has desayunado espeto. Es que te falta hierro, que soy yo ahora, el Real Madrid, hierro y butragueño, ¿no? Tanta especia que me huele el sobaco a curry. No, el Asawanda, Guaguanda ese, el Asawanda, como se llame. ¿Eso que es un Pokémon? Se tiene nombre de grupo de música indie. ¿Qué vamos a ver a Asawanda? Que van a tocar la de Ansiedad para tu prima. Si una para desayunar, otra media mañana, otra después de comer, otra antes de dormirte. Que parece que mi dietista es el de Breaking Bad. Estoy a dos pastillas de zinc de ser Mazinger Z. El Bender de Futurama. El ginseng, para activarte la energía sexual, la melatonina, para que te duermas. Así estoy, que lo único que follo es el sueño. El mejor suplemento que hay es la cerveza. Que yo cuando salgo me animo y se me quita todas las ansiedades con mi amiga. Me pongo tontorrona, que como tenga falta de vitamina C, me tiro a uno que tenga pelo de kiwi. Y como me pase de dosis de cerveza, duermo como un tronco. Eso sí, la B12 en el bolsillo, que la resaca muy mala.
0: Oye, con cachondeo lo dice, pero es cierto que esto de los complementos, antes no lo veíamos. Antes era, te falta hierro, ¿no?
2: Mirando
0: tras una analítica. Y ahora dices, por si las moscas, como los alimentos que tomamos, en fin. Están trabajados en el campo, como están trabajados con plaguicidas, con pesticidas, en fin, en las cantidades, todo. Tenemos tanta información que ahora, de verdad que desayunamos la tabla periódica. Es que tienes razón.

0: María Jiménez. Ella no era muy de complementos vitamínicos. Era de pan con pringue y de un cafetito. Ella iba a lo sencillo. Su casa de Chiclana, cae y ya está. Eso, palmas y levantarse a la hora que uno buenamente le dejen. Más que pueda, le dejen. Por poder, oye, si a mí me dejan, yo puedo levantarme más tarde, ¿no? Pero bueno. Y luego ya en sus últimos años pues andaba malita, en fin, otras cosas. Pero oye, supo disfrutar de la vida hasta el final. Yo me quedo con esta mujer de eso. Tenía muchísimos amigos, a pesar de todo lo que vivió, supo disfrutar de la vida. Disfrutaba muchísimo de la música, la armonizaba muchísimo. Y luego hizo lo que, como dicen por ahí, lo que su santo kiwi le dijo. Es una persona que dice, vamos a ver, yo sin hacer daño a nadie puedo hacer aquello que entienda que tengo que hacer para mi vida. Es decir, esta vida al menos solamente se vive una vez. Y siempre hizo lo que le vino en gana. Le gustara más o menos a su entorno. Pero sin hacer daño a nadie hizo lo que le vino en gana. Ojito, amigos, ojito.
1: Uno de cada tres españoles solo ha tenido una pareja a lo largo de su vida. Una. Lo dice un estudio del CIS. Los que rompen la media son los cincuentones para arriba, pero ¿qué pasa con las nuevas generaciones? Construir nuevas relaciones estables parece difícil en el mundo en el que vivimos. Así que escuchen las explicaciones que nos dan los expertos.
2: Más del 30% de los jóvenes dice que solo ha tenido una pareja. ¿Pero cuál es su concepto de pareja? ¿Es el mismo que tienen sus padres o sus abuelos? ¿Estamos en una época de sexo fácil y amor difícil?
3: Lo que ahora nos gusta y nos engancha es el estar con muchas personas distintas, cambiando de estímulo constantemente, porque esto activa un sistema de recompensa que tenemos en nuestro cerebro y nos mete un chute de dopamina, que yo diría que es la droga de este momento.
4: Un sistema de recompensa que se alimenta con redes sociales y aplicaciones.
5: Las apps de citas al final son un reflejo de un cambio cultural que se está produciendo. En una cultura donde lo que se premia es la inmediatez, el descarte.
4: La antítesis de lo que se necesita para un vínculo estable.
5: Con la paciencia, con el sostener los conflictos, reparar los conflictos.
4: Así que todo se complica.
2: ¿Cuántas parejas has tenido?
6: Cero.
2: Lo que está podido.
7: ¿Qué tiene que tener esa persona ideal para que la elija?
8: Ahora mismo un piso en propiedad estaría bastante bien.
4: Y las cifras cambian.
9: Hace 50 años el 85% de los españoles de 30 años ya estaban casados. Ahora no llegan al 15%.
4: Consulta frecuente en terapia de pareja la pérdida de la ilusión.
3: Como no tengamos cuidado, cuando el amor entra por la puerta, el deseo sale por la ventana.
4: Mantener cierto misterio en la relación dicen que ayuda a no tener que pasar página.
0: Pero, Cano, ¿a qué damos más importancia? ¿Al amor que construimos? No al amor que sentimos, que es mitad química, mitad no sé cuántas cosas, mitad idealización. ¿O cómo es que le damos tan poca importancia a la construcción de una vida en común? A la construcción de un vínculo basado en la sinceridad, en el amor, en lo genuino. ¿Por qué hemos cambiado eso? Pues por la novedad, pues aquí te pillo, aquí te mato y bueno, sin complicaciones, ¿no? Pero claro, sin complicaciones, qué poca... Pocas catedrales vamos a construir a partir de ahora. Si es el aquí te pillo y el aquí te mato, pues poco vamos a construir juntos. Porque la construcción requiere de conocerse, de tiempo, de estar, de superar situaciones incómodas, de reforzar el cariño, etcétera, etcétera, etcétera. Todo aquello es lo que nos hacía evolucionar. Esto no.

0: decía por aquí nuestra amiga Marta. Dice, porque claro, ¿qué es lo que obtienes en lo efímero? Un orgasmo con suerte rapidito. Dice, ¿y qué más? Tú no obtienes cariño. Tú no te sientes querido o querida. No aprendes a negociar. No aprendes a ceder. Es decir, todos los aprendizajes que conlleva una relación, tú no los obtienes. Dice, aquí te pillo y aquí te mato. No hay obligaciones de ningún tipo, ¿no? Pero hombre, la primera obligación es con uno mismo, es tener algo que te satisfaga, ¿no? Dice, define satisfacer. Es que a lo mejor, oye, un aquí te pillo y aquí te mato, ya, pero eso es un desahogo, no algo que te satisfaga. Eso es un desahogo. La satisfacción requiere de trabajo, de amor, de cariño, de voluntad, de hacer sentir a la otra persona importante en tu vida. Requiere de muchos factores. Y eso no se obtiene en esa entrega puntual de aquí te pillo, aquí te mato. Y luego están esas personas que tienen un amigo con derecho a roces o una amiga con derecho a roces. Tengo en nombre la palabra que utilizarían ustedes, pero un poquito más malsonante, ¿no? Dejémoslo en amigo con derecho a roces, ¿no? Oye, y tienen una amiga con derecho a roces o un amigo con derecho a roces año y medio. Y tú les preguntas, pero escucha, ¿esto es una relación? Dice, no. Es más, la tienen en oculto, de cara a la galería, oye, no salen con nadie. Dice, no, pues es que en realidad yo no siento que salga con ella. Hombre, al final de tanto verla, pues tienes un cierto grado de cariño, pero no la quiero como mujer de mi vida, ni como hombre. Digo, entonces, ¿qué estás haciendo ahí? Pues yo qué sé, oye, un refrigerio de vez en cuando, ¿no? Digo, mira, esto es como el prostíbulo, es como la prostituta, digo, porque de alguna manera tomamos a la otra persona como una fuente de satisfacción, es decir, satisfacemos nuestras necesidades físicas, también alguna emocional en un momento dado, porque cuando te tocan, pues hay alguna emocional, y sin tener que pagar, en el prostíbulo, pero no difiere mucho, no difiere mucho. Y por eso hay tanta mujer por ahí desdichada. Sobre todo esto yo se lo atribuyo a los señores, son muy de esta manera de funcionar, especialmente a partir de cierta edad donde su madurez y su cabeza pues no funciona bien. Se convierten en adolescentes con 60 y tantos años o con 70 años, ¿no? A mí es que ya no me pilla nadie, yo no quiero nada. Digo, ¿no quieres nada? Pero escúchame, pero tienes una relación semanal, aunque sea una vez a la semana te ves con esa persona, sí o sí, pues claro que tienes algo entonces. Ya, pero no tengo ninguna responsabilidad. Digo, pues deberías de tenerla, deberías de tener esa responsabilidad, porque la tienes, porque es un encuentro entre dos personas, no entre dos animales, Y cuando un encuentro de dos personas sucede, pues pasan cosas. Ahora, tú me quieres decir, no, la energía yo no la he subido al corazón. Yo la energía cada vez que me encuentro con esta persona, de cintura para abajo. La tenemos ahí toda concentradita y luego cuando termino digo yo, duchita, encantada de conocerte. Bueno, me voy que tengo obligaciones en casa que hacer, ¿no? Y ya hasta la próxima, que puede ser a la semana siguiente o a los 10 días. ¿A qué estamos jugando? A tengo pero no tengo una relación, a tengo una persona pero que no me pida nada porque no le voy a dar nada. ¿A qué estamos jugando? Una pobreza. Esas relaciones son de una pobreza y de un egoísmo brutal. ¿Y qué ocurre? Y digo, porque conozco más de una que como no se siente querida y está esperando a que esa otra persona en un momento dado se le encienda la bombillita y diga, sí, quiero contigo algo más, pues ahí es donde aparecen esos trabajitos de magia, alta magia, estas cositas, donde los tienen enganchados por los lereles, donde dice la otra persona, si yo no quiero nada con ella, pero tengo un enganche, pero no sé de qué tipo. Pues el enganche es de ese tipo de enganches, que como ve que no te caza de ninguna manera porque eres más escurridizo que un pez, pues aprovechan para hacer otros menesteres. Y de verdad que hay mucho de eso. Lo digo porque tengo amigas que son brujas, son del gremio, ¿no? Y dicen, no te puedes ni imaginar, Mari Carmen, la de personas que vienen a mi consulta pidiéndome que realice un amarre. Digo, no me digas. Digo, sí, sí. Claro, ella no hace este tipo de trabajos, pero sí, evidentemente sí que me lo puede contar, ¿no? En un momento dado. Y vienen diciendo, oye, mira, que esta persona lleva jugando conmigo no sé cuánto tiempo, a no estoy, pero oye, no deja de verme, aunque sea en el tiempo, ¿verdad?, un ratito. Y yo ya estoy que no puedo más, estoy hecha polvo, es decir, vamos a ver, vamos a hacer un endulzamiento, en fin, él dice que está herido, ¿no?, por una relación anterior, pobrecito, ¿no? Vamos a hacerle olvidar la relación anterior, oye, y un enganchecito conmigo, a ver si esta relación prospera. Y aparece el trabajo, contra la voluntad de la persona, donde se siente atado a alguien, pero no quiere estar con ese alguien, porque este tipo de trabajos tienen eso. Que uno se siente enganchado a, pero no quiere estar con ese alguien. Hay algo que le repele. Cuando te hacen un trabajo de este tipo, hay algo que dices tú, no. Y al mismo tiempo algo que tira de ti diciendo, pero cada X tiempo parece que te llama el refresco, ¿no? Te llama la situación de refresco, pero es el trabajo. Y me decía esta persona, no te puedes imaginar, Mari Carmen, la de personas que han pasado por mi consulta tras echarse el tarot. Y me han dicho, oye, tú puedes hacer un trabajo de amarre, un trabajo de, en fin, para que esta persona olvide a aquella persona y se centre en mí. Dice, así de veces, en esta época de mi vida, más que nunca, más que nunca. Así que, ojito, lo digo por si eres un hombre, díscolo. ¿Qué dices tú? No, es que ahora mismo no estoy yo para tener una relación de pareja estable, no tengo yo para dar todo eso, ¿eh? Pero sí tengo a alguien que veo periódicamente, pero no califico aquello de relación. Ojito, ojito, ojito, ¿eh? ¿Y en qué se nota este tipo de trabajos? Mira, pues para empezar, físicamente te consumen. Físicamente te consumen. Bueno, y emocionalmente ya ni te cuento. O sea, que si eres una persona que dices tú, mira, desde hace un añito esta parte, o desde hace dos añitos esta parte, hay que ver lo que he cambiado físicamente. Me miro al espejo y he envejecido una barbaridad, ¿eh? Es como si me hubiera consumido. No duermo bien, no encuentro paz interior, ¿eh? Y cuando pienso en esa relación, pienso en dejarla y no puedo, pero pienso en estar y tampoco quiero, no sé qué me está pasando. Estoy raro. Eso puede formar parte de uno de esos trabajos. Y tú dirás aquello de, ¿qué va? Pero ¿qué va si yo conozco a la fulanita, a Pepita, yo la conozco? Pues yo creo que no sabe ni qué es eso. Digo, uy, qué de verdad, qué tontorrón estás esta mañana. Si hacen algo así, ¿no te lo van a contar a ti? Y luego otra cosita, que a lo mejor esa persona va a que le echen las cartas, ¿no? Y es la otra persona que busca, en busca de dinero, la que te dice, oye, ¿por qué no le haces un trabajito? Magia blanca, simplemente un endulzamiento, ¿verdad? Para que esté pendiente de ti, para que quiera tener alguna cosita contigo, para que no te vayas de su mente, ¿eh? Y para que se obsesione un poquitín contigo, ¿qué es lo que le hace falta para olvidarse de todo lo demás? Y ya cuando esté enganchadito a ti, pues entonces ya dejamos lo de los trabajos, ¿no? Y que aquello siga su paso, pero a lo mejor necesita un poquito de ayuda esta persona, necesita un poquito de ayuda. Y esa persona necesita dinerito, digo, la que le ha propuesto esto. Y dice la persona, ah, bueno, ¿y qué tendría que hacer yo? Dice, pues nada, el nombre de la persona y una fotografía actualizada y ya está. El resto déjamelo a mí. No se lo pueden imaginar. Ay, Dios mío, qué tiempos. Y ese es el típico efecto de una persona que se siente dañada, dolida, porque lleva con alguien, ¿no? Intentando tener una relación tiempo y esa persona no termina de decidirse, ¿no? Es decir, no lo tengo claro, ¿no? O diversifica, está con más de una persona, ¿no? Digo, para no pillarse con nadie, está con más de una persona. Claro, llega un momento en que esa persona, hay alguien que siente un rencor, un profundo rencor, y hace lo que sea necesario. Si no tiene un grado de nivel de conciencia importante, hace lo que sea necesario para que la otra persona, para tenerla en sus manos, ¿eh? Y para que sufra de alguna manera lo que esa persona ha sufrido. Pues es más, digo más, yo conocí un caso, yo personalmente. O sea, hace un tipo, uno de estos trabajos, ¿no? Para que esa persona coma de su mano, y una vez que lo tiene comiendo de su mano, entonces la otra persona se da la vuelta diciendo, muy no, pues si yo no quiero nada, pero si yo, como si no quisiera nada, como si no fuera con ella la historia, ¿no? Ella necesitaba que lo mismo que había estado detrás de esa persona estuviera detrás de ella. Ya. En fin, Ojito. Respetemos el libre albedrío de las personas. Y cuando alguien no lo tiene claro, lo que hay que hacer es dejarlo que se aclare. Que también los hay egoístas diciendo, oye, pues mientras me aclaro me como un dulce. Digo, ya, si tú te quieres comer ese dulce con alguien que no lo tiene claro y que está simplemente utilizándote físicamente, oye, eres dueña de ti misma. No, no, pero si yo también lo disfruto. Claro, lo disfrutas hasta el punto en que sabes que no vas a recibir más. Y es ahí donde te cabreas, ¿verdad? Decía nuestra amiga Ángela María, oye, ¿de verdad que eso abunda ahora tanto? Pero si eso era, hubo un tiempo, dice, pero ya hace años que se oían estas cosas, dice, pero ya no se oyen. Digo, pero serán. Mira, sin ir más lejos, el otro día fui a comprarme un nudo de bruja, es un anillo, de acero, a un lugar donde vendían inciensos y venden esto, el señor también echaba el tarot, etcétera, etcétera. Bueno, yo iba por mi nudo de bruja, a por mi anillo. Y allí había una persona, un chico, contándole una situación personal, que no voy a tirar de la lengua, lo digo por si está la otra persona en consonancia está escuchando, ¿no? Y esta persona le estaba diciendo, entonces, ¿por dónde enfocamos el trabajo de magia? ¿Qué quieres, separarte de ella? ¿Qué quieres, que la acerquemos a ti? O sea, le estaba preguntando a la persona qué quería que hicieran contra la voluntad de la otra persona. Es decir, oye, la vamos a obligar a que esté como. ¿Qué quieres? ¿Qué pide tu boca? ¿No? Y yo estaba delante y de verdad abría los ojos como platos diciendo, pero no es posible. No es posible que estén haciendo esto. Porque claro, él tenía cara de pardillo, digo, la persona que venía a pedir ayuda tenía cara de pardillo, pero el otro de más listo de la cuenta, de más largo de la cuenta. Y solamente me restó decirle, oye, que lo que uno hace contra la voluntad de la otra persona no sirve para nada. Que cuando tú te atas a una persona, esa persona queda atada a ti y tú a esa persona. Que no es esa persona bebe los vientos por ti y tú miras para otro lado, que te estás atando, te estás echando una soga al cuello. Y luego otra cosa, que estas cosas se pagan muy caras. Lo hemos dicho en más de una ocasión, se pagan muy, muy, muy caras. Si Dios dio ese libre albedrío y no interviene en las decisiones de cada uno, mucho menos los seres humanos podemos hacer algo así. Tenemos que respetar ese libre albedrío. No hacer nada contra la voluntad de nadie. Oye, ¿y el que no quiere hacer algo? Pues perfecto, no lo quieres hacer y yo no quiero estar en estas condiciones. Vas y lo dejas tú. Claro, el tema es ese. Si tú no quieres estar en las condiciones en las que te tiene esa persona, pues lo que tienes que hacer es coger tu maleta, levantarte y marcharte tú y decir, oye, no estoy a gusto con esto que propones, con esta falta de responsabilidad, con ese de usar y tirar. No estoy de acuerdo. Y como no estoy de acuerdo, es decir, yo me marcho, yo me alejo. En vez de organizar un trabajito para que la otra persona que no quiere hacer no sé qué cosas termine haciéndolas por la fuerza. Esto no se hace. Y esto trae serias consecuencias. Así que, ojito. Hablando de consecuencias, cambiamos de palo por rumba, como decía aquella tarotista de la tele, palo por rumba, la cubana. Ganadería Val del Mazo. Fíjense ustedes lo que nos está contando esta mujer, esta ganadera.
1: Hay frases que deberían de provocar una dimisión inmediata, porque cuando quien representa a todo un sector primario demuestra no entender el primer eslabón de la cadena, tenemos un problema, pero muy serio. Y esta semana nos han deleitado con una de esas frases. Escucha.
2: Estamos encontrando con que no tenemos suficiente producción para poder dar abastecer esa demanda. Y eso nos lleva a que una gran parte del consumo que hacemos en España sean de productos de importación. Aproximadamente el 30% de los productos lácteos que consumimos en España vienen de la importación porque no tenemos suficiente leche en nuestro país para producirlo.
3: En definitiva, hace falta ganaderos.
2: No hace falta ganadero, hace falta vacas. Los ganaderos están, pero lo que necesitamos es más producción, necesitamos que se... Exactamente. Pues nada menos que 300.000 es lo que hemos calculado que podemos necesitar en los próximos 10 años.
1: Pues ya lo habéis oído. Este pollo es el presidente de la Federación Nacional de Industrias Lácteas y ha dicho textualmente, lo habéis oído, no hacen falta ganaderos, hacen falta vacas. Y yo me pregunto, ¿este señor hablaba en su nombre o en nombre de toda la industria láctea española? Porque si habla en su nombre, bueno, pero si habla en nombre de todos, la situación es mucho más preocupante. preocupante de lo que parece. Según él, España necesita 300.000 vacas más porque no producimos suficiente leche y tenemos que importar alrededor del 30% de los productos lácteos que consumimos en España. ¡Qué curioso! Pero y necesitan 300.000 vacas, pero parece que no necesitan a la única especie capaz de producirla, que somos los ganaderos. Pero vamos a hablar de datos. Hace 10 años en España había aproximadamente unas 16.000 granjas. Ganaderos de leche. Hoy quedan apenas 9.000. Han cerrado la mitad de las granjas en 10 años en España. Y mientras desaparecen las ganaderías, ¿cuál ha sido la respuesta de la industria? Bajar el precio de la leche en mayo a los ganaderos que todavía resisten. 10 céntimos por litro en muchos de los casos. Una estrategia brillante. Es como decir que faltan médicos y bajarles el sueldo. Es como decir que faltan bomberos y cerrar los parques. O es decir, como que faltan profesores y despedirles. Y después preguntarse de por qué no hay profesionales en el sector. Y ahora entiendo por qué la industria habla de vacas. Ellos cuentan litros y nosotros contamos las explotaciones que están cerrando cada día. Porque según el presidente de la Federación Nacional de Industrias Lácteas, no hacen falta ganaderos, hacen falta vacas. Claro, supongo que esas 300.000 vacas también firmarán los préstamos, rellenarán la PAC, harán las inspecciones. Y cuando un animal a las 3 de la mañana tenga un parto jodido, pues se atenderán ellas solas. Porque eso, hasta donde yo sé, no lo hace una vaca, fíjate, lo hace un ganadero. Así que, señor presidente, el problema en España no es encontrar 300.000 vacas. El problema es conseguir que todavía alguien se quede dispuesto a criarlas. Porque las vacas no las fabrica la industria, las criamos los ganaderos. Y recuérdelo bien, si desaparecemos nosotros, detrás irán las vacas. Después desaparecerá la leche. Y al final, pues también desaparecerá la industria que hoy se permite el lujo de decir que no hacemos falta. Porque el primer eslabón de la cadena no está en un despacho, está en el campo, en una ganadería, en una granja.
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que de vez en cuando hombres egoístas hay así, de los que usan a las señoras, para en propio beneficio. Y luego también hay otros señores maravillosos que son auténticos dulces, respetuosos, que saben valorar a quien tienen a su lado, etcétera, etcétera, Hay de todo como en botica, pero de estos también hay, De estos vanidosos, orgullosos, arrogantes, estúpidos, Oye, y dime de qué presumes y te diré de qué careces, Porque el que más estira el cuello diciendo yo por encima de los demás, digo, escucha, este se siente por debajo seguro. Oye, y sin corazón, ¿para qué deseamos tener a nuestro lado a personas que no tienen un corazón latiendo con fuerza? Una conciencia que venga del corazón, una empatía. Porque la persona

0: un argentino llegó a España, a Madrid, y lo primero que hizo fue entrar en un estanco, en una tienda de tabacos. Y dice el argentino: che, boludo, quiero pucho, pucho, quiero pucho. Dice el estanquero: perdone, caballero, pero es que no le entiendo lo que dice. Dice: pucho, pucho, quiero pucho. Dice: caballero, ¿no habla usted español? Dice: no, resulta que yo soy argentino y no hablo español. Pucho, quiero pucho. Dice: ah, por sus gestos deduzco que usted lo que quiere son pitillos, cigarrillos. Dice: pues, pucho, pucho, pitillo, pucho. Le pone la caja de cigarrillo en el mostrador y dice: ¿y ahora qué quiere? Dice: quiero fósforo, fósforo, quiero fósforo. Dice: perdone, caballero, ¿cómo dice? Dice: fósforo, fósforo para encender el pucho, fósforo. Dice: ah, por sus gestos deduzco que usted lo que quiere es fuego, son cerillas. Dice: pues eso, cerilla, fósforo, fósforo. Ahora resulta que yo no hablo español. El argentino cada vez estaba más mosqueado. Ahora resulta que yo no hablo español. Yo soy argentino y no hablo español. Ahora resulta que es que no hablo español. Ya como se vino arriba, le dice: y che, boludo, gallego, y en España, ¿cómo llaman a los tarados? Y dice el español: en España a los tarados no se les llama. Vienen ellos solos desde Argentina. Hace años los presidentes de España y Argentina tenían muy buena relación, y en una de esas crisis malas, turbias que tuvo España, el presidente español cogió el teléfono y llamó a su homólogo argentino y le dijo: presidente, tenemos una crisis muy mala en España y necesito la ayuda del pueblo argentino. A lo que el presidente argentino respondió: por supuesto, lo que haga falta para nuestro pueblo hermano. Y dice: pues necesito que nos fabriquen 10 millones de preservativos. Y dijo: por supuesto, los hermanos estamos para ayudarnos. Y dice: vale, pero ya saben la fama que tienen los españoles. Claro, el presidente se vino arriba y dice: dicen de los hombres españoles que somos de los mejores dotados del mundo. Y entonces la parte baja, la parte del dedo sin uña, el cable suelto, pues lo tenemos muy largo, por lo que necesitamos que sean preservativos XXXL. Y dijo el presidente argentino: lo que haga falta. Colgaron el teléfono y el presidente argentino automáticamente llamó a su ministro y le dice: ministro, necesito que fabrique para nuestros hermanos españoles 10 millones de preservativos. Dice: vale, vale, sin problema. Dice: pero necesito que sean preservativos XXXL. Dice: vale, sin problema. El primer ministro anotando. Dice: pero necesito que tenga una inscripción que diga: hechos en Argentina. Venga, perfecto. Y dice el presidente: y además necesito que tenga otra inscripción que diga: talla pequeña. ¡Hey! ¿Qué tal estáis? Espero que bien y espero que os hayan gustado estos chistes de españoles y argentinos que los cuento con motivo de la final del campeonato de fútbol.
1: Bueno, bueno, bueno, ¡ay, Juan Luis Guerra! Hace un par de días también estuvo en Murcia. Si es que, de verdad, este fin de semana han pasado muchas cosas.

vimos a Jordi Évole, pero también estaba en ese estadio en Nueva York. Sí, que había mucho español, pero célebre, conocido, y que el resto no podíamos pagarnos las entradas.

Decía nuestra amiga Maika, a mí este hombre me relaja mucho, ¿eh? Tiene mucha bondad en el corazón, ¿eh? La vibración de su voz es muy relajante, a mí da buen rollito, allá donde sale a cantar da buen rollito. Digo, y ella también, la vibración a lo mejor depende de la canción, ¿eh? Depende de la canción, pero esta como que nos sube, ¿eh?, la frecuencia. Y de eso se trata, ¿eh? No nos durmamos, venga, vamos para arriba que podemos. Gloria Estefan, Destiny, buen álbum. Higher. 11 y 26 minutos. Buenos días, Murcia. Buenos días, mundo. A todos los que nos escucháis a través de nuestra página web www.radiomolina.com.

0: gran Gloria Estefan. Bueno, que nos vamos de escaparates. Un momentito, un ratito. Eso sí, con una sombrilla. De encaje y seda o de lo que sea. Que hay gente en Murcia, en este tiempo, sin que llueva, vemos a gente con paraguas abiertos.
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21: Hija, esa mujer, esa madre, proyecta en la hija todo lo que ella ha vivido. Por eso las madres con las niñas son mucho más duras. Las madres suelen ser mucho más exigentes con la niña que con el niño.
22: Es cierto eso.
21: Entonces, ¿qué ocurre? Que cuando una mujer tiene un niño, como no se proyecta en el niño, es mi niño. Y entonces, por mucho que estemos en el siglo XXI y que todos somos iguales, un niño es un niño. Y entonces hay una parte que de repente la mujer tiene a ese ser pequeño, indefenso, monísimo, y dice, guau, esto es sangre de mi sangre, y además es sin defectos, como quien dice, yo este niño lo voy a criar, vamos, como lo mejor del mundo, porque así lo es. Y entonces, ¿qué pasa? Que empieza a haber ahí una simbiosis, una unión brutal. ¿Qué no ocurre con el padre? ¿El padre está o no está? ¿Desaparece, no desaparece? En fin, ¿qué te voy a contar? Entonces, pero la madre siempre está, o la madre casi siempre está. Y entonces, ¿qué ocurre? Cuando una mujer...
23: Las madres son más duras con las hijas que con los hijos. Doy fe como Luisma. Bueno, lo digo en casa. En casa somos dos chicas y un chico. Y a ese chico se le disculpa todo, ¿eh? Y es el rey de la casa, y es el más guapo, y es todo, todo, todo. Que no digo yo que no lo sea, ¿eh? Pero bueno, que hay más tierra en el arenal, digo yo, ¿eh? Digo yo, pues no, ¿eh? Solamente existe eso.

0: Aquí estamos a punto de enfrentarnos a la cuarta ola de calor del verano que se espera a partir del domingo y hay regiones que estos días sufren los más de 40 grados y también la ausencia de lugares para refrescarse. Es el caso de Murcia, que apenas tiene fuentes. Sofía Muñoz.
1: Sí, a pesar de que hay una aplicación municipal que indica que hay 200 fuentes y dónde se encuentran, hemos comprobado nosotros y también un estudio de la asociación Murcia Lab que no es así. Ahora mismo tan solo 91 fuentes funcionan en la ciudad. Hay otras 30 que no existen, 47 que son para perros y 43 que se encuentran como esta completamente abandonadas y rotas. Esto supone que ahora mismo a 42 grados de temperatura y con viento de poniente hay una fuente por cada 5.000 habitantes.
2: Pues hombre, con la que está cayendo, a lo mejor ha llegado un momento de hacer recuento real, no para quedar bien. Y las que están rotas se arreglan y las que no están se ponen, etcétera, etcétera. Para que en cualquier momento, en cualquier rincón en la calle que uno necesite hidratarse, pueda hacerlo.

0: problema es ese. Que te crees que tienes tiempo y se te va la vida deseando otra. Y al final lo dejamos para después. Como si estuvieses tan segura de levantarte mañana. De tanto decir todo a su tiempo, el tiempo se pasa. Chao, pescado, queridas.
1: Pues sí, parece que el tiempo no se acaba. Es lo más valioso que tenemos. Y cuando lo perdemos diciendo, no, ya se hizo mañana. O ya se hizo en un futuro, pero en un futuro donde no sabes si vas a estar vivo o muerto. O sea, fíjense ustedes, el engaño mental de procrastinar y dejarlo para otro momento y para un futuro.

0: Hoy voy a hablar de la incapacidad genética de algunas personas para llegar a la hora a la que han quedado. Yo, mira, no sé cómo decírselo ya a mi mujer. O sea, mi mujer llega tan tarde que hay veces que dice, estoy saliendo, y yo pienso que se refiere a la vagina de su mamá. O sea, digo, lo mismo están haciendo todavía, porque no se puede llegar. Y yo digo la frase de me estoy arreglando, si después de me estoy arreglando vienen 32 minutos, es que venías desmontada de fábrica, pero ¿cómo te estás haciendo? Me han arreglado el Nissan a mí en menos tiempo, hombre, eres un siniestro total, hija mía. De verdad, es que hemos ido al cine y ha llegado y ya habían puesto la película en la tele, ya en abierto y todo, joder, Cris, de verdad. O sea, es que dame 5 minutos, pero es que ya viven años, perro, es que ella... El GPS, tú le dices, tiene dos opciones, el ruta más rápida y el esperando a mi mujer. Yo te lo... Un día le puse, ¿cuánto se tarda en llegar a Segovia? Y me dijo, 5 minutos, años Cris. O sea, es... Te lo juro, dice, venga, ya estoy, ya estoy. Cuando dice, venga, ya estoy, yo me pongo Breaking Bad.
1: Tranquilamente.
0: Que son 8 temporaditas, siento a los niños ahí en el sofá, que se dice, es que estamos fritos, digo, porque soy los pollos hermanos, mira. Esto. Pero es que ella tarda mucho, pero no es por arreglarse, no es que sea muy presumida, es por arreglar el mundo, es por algo de los niños, algo de la casa, algo de logística, o sea, sí. Entonces ella siempre tiene argumentos, siempre está salvando el planeta. Yo la he escuchado decirle a Greta Thunberg, te dejo, Cris, coño, que tengo prisa. El planeta está bien, Cris, pero déjame en paz que he quedado, ¿sabes? De verdad. Porque es que, hemos quedado a las 2 y son las 2 en mi casa. Y yo, con toda la paciencia, intentando no decir nada, y de repente oyes en la cocina la cafetera. Dices, por favor, que la tenga acorralada Juan Valdés con la burra. Y no la esté dejando salir de la cocina, porque si no, no entiendo cómo a las 2, si hemos quedado a las 2, te puedes hacer un café, de verdad, Cris, que llegamos una hora tarde, que vamos. Y encima me dice una frase, cuando llegamos tarde, me dice una frase de, ya llegamos tarde, pero llegamos guapos, ¿eh?
1: Sí, eso sí.
0: Digo, que a la hora éramos feos, o sea, que a la hora a la que había que ir éramos feos, y ahora somos guapos, llegamos una hora tarde y nos está esperando todo el mundo. Y me dice, qué egocéntrico eres, porque nos va a estar esperando todo el mundo a nosotros. Digo, porque nos casamos, somos los novios. Hay gente que está esperando ya el ramo, que para que lo tires. Hay gente ya en manoletinas por allí, ¿sabes? De verdad. Han puesto el follow de líder 3 veces, ¿crees? De verdad. Y me dice, es verdad, qué día más largo va a ser, espera que me haga un café. Es que no puedo con ella. Y todo esto es una broma, ¿eh? Porque la verdad es que Cris, el día de nuestra boda, llegó puntual, pero clavada. Bueno. Porque sabía que estaba todo el mundo esperándola para que iba a llegar tarde. Dijo, pues voy clavada. Muy el 15 bien. De julio de 2017 llegó a la hora.
2: Muy bien.
0: Digo, estoy seguro de que ella pensaba que era el 15 de julio de 2016. Llegó un año tarde.

el amigo Bertín Osborne, que por cierto de salud anda regular nada más, ha tenido que suspender alguna actuación. Esperemos que prontito se encuentre bien. Estamos acostumbrados a ver a un chicarrón fuerte, enorme, y a todos nos toca la salud en un momento u otro, y sobre todo en este tiempo donde el cambio físico, en el físico a nivel celular es importantísimo, la energía Schumann, todo, la frecuencia Schumann, todo eso está afectándonos, y claro, hay desajustes, o mejor dicho, ajustes que se están realizando en este tiempo. Y el cuerpo te pide más descanso, porque está más cansado, ¿no? Pasa como cuando uno se queda embarazado, ¿no? O embarazada, ¿no? Que el cuerpo le pide dormir y dice, pues si no hago nada, pero solamente me pide el cuerpo dormir. Digo, que no haces nada y estás creando una nueva vida. Claro, pues esto igual. Estamos repariéndonos.

0: ocurre. Cuando uno dice que uno está aquí para luchar, por una parte, ¿verdad?, hay una fuerza que aparece. Pero claro, si estás tan cansada como nosotros hoy, dices tú, hoy no estoy para luchar ni para nada. Y a lo mejor no hemos venido a luchar. Hemos venido a vivir aquello que toca, a sentir aquello que nace de nosotros ante cualquier circunstancia, a transitar cualquier situación que se nos ponga delante. La vida no nos pide más, nos pide que no nos escaqueemos, que no nos perdamos en el mundo del ilusionismo, de la idealización, y que todo lo que se ponga delante lo vibremos, lo vivamos, tomemos la decisión más adecuada, más acertada, de acuerdo a nuestra mejor versión. Eso es lo que se nos está pidiendo en este momento. Y ella nos está pidiendo un poquito de atención. Escúchenla, qué maravilla de mujer, me encanta.
1: Que voy a contar hoy va dedicado a todos los que... Este cuento tan precioso que voy a contar hoy va dedicado a todos los que pierden su esencia y también su alegría para complacer a los demás. ¿Pero qué hay de ellos? Viven las uñas de colores. A Juan le encantaba pintarse las uñas de colores alegres como lo era él. Porque le encanta ver lo divertidas y coloridas que son sus manos. ¿Y por qué se pinta las uñas Juan? Pues muy sencillo, no es un misterio. Porque le gusta. Cada tarde, cuando termina los deberes, le pide a su mamá los colores. Tiene muchos. Una caja llena. Y ella feliz se los da. Margarita, su amiga, también tiene unos colores increíbles. Y cuando pueden, se pintan las uñas juntos. ¡Pistacho y naranja, sí! Es una combinación increíble. Un día Juan llevaba las uñas pintadas de rojo al cole, un rojo precioso. Pero al llegar allí, unos niños empezaron a decirle: pintarse las uñas es de niñas, eres una niña, eres una niña. Juan se sintió muy, muy triste. A los dos o tres días se lo contó a sus papás. Su papá le miró muy serio y le dijo: ¿sabes qué, Juan? Yo también soy chico y me voy a pintar las uñas. De hecho, vamos a pintarnos las uñas. Pero en el cole, unos días después, ya eran tres niños los que se metían con él. Se reían y le decían: eso solo es de niñas, Juan es una niña. Juan se puso muy, muy triste, mientras su amiga Margarita le defendía a gritos: ¡tú, deja de meterte con Juan! Desde entonces, Juan empezó a pintarse las uñas solo los fines de semana. Y el domingo por la tarde le pedía a su mamá que se las borrase, aunque fuese su color favorito. Sus uñas ya no se veían alegres y lo peor es que él tampoco. Desde entonces, su padre le iba a buscar todos los días al colegio con las uñas pintadas de colores y una gran sonrisa, aunque la gran sonrisa la llevaba siempre. El lunes siguiente fue su cumpleaños y, como todos los lunes, fue al cole con las uñas sin pintar. Le habría encantado llevarlas de un azul brillante precioso. ¡Cómo le gustaba el azul brillante! Al llegar, la puerta de la clase estaba cerrada. ¡Qué raro! Es que dentro le esperaba una gran sorpresa. Todas las niñas y niños tenían las uñas pintadas, incluida la maestra. Y con las manos en alto dijeron: ¡felicidades, Juan! Margarita le regaló un esmalte azul brillante, brillante azul cielo. Y en el recreo, todos jugaron a pintarse las uñas de colores alegres. ¿Alegres? Como Juan. Desde luego fue el cumple de sus sueños, porque... ¿se puede pedir más? Y recuerda, nunca le vas a gustar a todo el mundo, así que por lo menos, gústate a ti mismo. Este cuento tan precioso que voy a contar hoy...
0: ¡Qué bonito este cuento! ¡Qué bonito! Y claro, alguien tiene que dar ejemplo, alguien tiene que romper estructuras rígidas, empezar y decir: me atrevo a ser yo mismo. Y alguien estará mirando, al principio te choca, ¿no? Y luego dices: pero ¿por qué no? Ese se atreve, yo también quiero, ¿no? Y al final se convierte todo en una marea, ¿eh?, de creatividad, de personas que desean ser quienes han venido a ser.

0: nadie que siendo pesimista le vaya súper bien en la vida. No conozco a nadie. No significa que haya que ir de optimista y realista y desconectado. Es decir, muchas veces pensamos que el optimismo es negar la realidad. No. Para mí el optimismo es saber lo que me está pasando, entender lo que me está pasando, aceptar lo que me está pasando, pero contármelo de una manera que no me tenga bloqueado hasta tal punto de no poder salir de ello. Es decir, si yo tengo una situación crítica en mi trabajo porque el ambiente es malísimo, porque últimamente no me pagan a final de mes, no se trata de decir, no pasa nada, soy súper feliz, y negarme, porque la represión emocional, negar y desconectarme de mí mismo, es una forma de estado de hiperalerta, por lo cual el organismo acaba somatizando. Es decir, el cuerpo no va a mentir, acabará expresando con síntomas. Ese conflicto interior que no estoy expresando, que estoy reprimiendo, pero acaba saliendo a través del cuerpo o a través de la ansiedad o la depresión. Significa que yo, conociendo mis circunstancias, intento buscar una manera de narrármelo que no me bloquee.
1: Pues esto es lo que hacen muchas personas, decir no pasa nada, yo estoy bien, y oye, y cuando salen a la calle ponen una sonrisa, y cuando vuelven a casa hinchaos de fingir, entonces se sientan en el sillón como si hubieran estado trabajando en la vendimia y puf, ya puedo seguir, ya puedo retomar mi estado de ánimo, sea cual sea, ¿no? No funcionamos de manera auténtica por la calle. Funcionamos, bueno, fingiendo que estamos bien cuando estamos mal. Y esto acarrea serios problemas, ¿eh? Somatizaciones físicas, enfermedades mentales como la depresión, ¿eh? Cuando uno lleva desconectado de su mundo emocional tanto tiempo, pues aparece la depresión. A modo de rescate, no aparece a modo de hundimiento del Titanic. No, aparece para rescatarte de ese espacio donde no eres tú mismo, donde no te escuchas.

0: Bueno, 12 y 13 minutos, buenos días. Están ustedes en Radio Compañía, todos de resaca, después del triunfo de ayer de La Roja. Y nosotros haciendo lo que podemos con lo que tenemos, hasta que llegue la horita de la siesta, que yo creo que medio mundo está igual.
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9: Hoy está demostrado que un minuto de estrés profundo provoca una caída del sistema inmunológico, humoral y celular que dura 6 horas. Y en las situaciones de estrés crónico, de liberación crónica de catecolaminas y cortisol, esta situación es crónica. Son pacientes que con gran predisposición, el paciente que está con angustia, con estrés, con situación conflictiva interna anímica, va liberando estas hormonas que son lesivas si persisten de manera crónica. Y están predispuestos a enfermedades autoinmunes, fácilmente hacen infecciones, desarrollan más cáncer. Es decir, que es cierto que estamos viendo que hay una correlación clara entre la situación anímica del paciente y el estado orgánico de su cuerpo.

0: mi salvavidas.
1: Mi salvavidas, mi lugar para caer.
0: Qué bonito es tener un lugar así, ¿verdad? Un espacio seguro, sentirse en casa con alguien. Qué bonito, ¿no? Que tienes eso, oye, celébralo. Da gracias, que no todo el mundo lo tiene, ¿eh? Hay quien está rodeado de gente, pero no tiene esa sensación de seguridad, de bienestar, es estar en su lugar seguro, ¿eh? Porque claro, cada uno elige espacio de acuerdo a múltiples factores, ¿eh? Hay quien valora la seguridad emocional y hay otros que valoran mucho una cuenta corriente gordita, por ejemplo, ¿no? Dicen, no, es que a mí esto ya me trae seguridad. Seguridad en general, emocional tampoco, pero bueno, cierta seguridad, ¿no? Y cada uno pues tiene sus prioridades en la vida.
2: Pedir ayuda con permisividad. La familia cree que ayudar es estar siempre ahí, dar dinero, dar techo sin condiciones, evitar conflictos para que no se altere, pero eso no es ayuda, eso es facilitar. Y cuando facilitas, la adicción crece, porque el adicto no necesita que le hagan la vida más fácil, necesita que le pongan límites reales.
0: Ven ustedes y muchas de las personas que nos rodean dicen, ay, pero es que es tan difícil, yo prefiero darle lo que me pide. Oye, y cuando él decida dejar lo que tenga que dejar, ya lo hará, ya lo hará. Pero es que me cuesta mucho ponerle límites. Además, como se pone iracundo o iracunda, pues yo digo, venga, vale, venga, venga, vale, vale, vale. No, no, que hay que ponerle límites. Pero claro, hay que ponerle un límite y luego mantenerte en la postura de ese límite, ¿eh? Y procurar que cumpla ese límite. Porque si no, no hemos hecho nada. Y créeme que esas personas con adicción necesitan de ese límite o con determinadas enfermedades o trastornos mentales, ¿eh? Necesitan que les digas así no, ¿eh?

0: il gran George Benson. Give me the night. Se titulaba el álbum que contenía este amor, amor por amor. Tete, buenos días, dice hoy un sorbete de limón, digo, y lo que haga falta. Yo hoy me apunto a todo, me apunto a todo. Y a una paellita, digo, también, mira que no suelo tomar arroz, digo, pero hoy es el día en que me apunto a todo. Una paellita de marisco, y luego una tumbona. Y si puede ser con airecito, y no caliente, y no caliente. Me decía, oye, ¿qué está pasando? Es decir, ¿se está nublando el tiempo o qué? Digo, pero para más calor, ¿te das cuenta que hay un grado de humedad alto? Es decir, no tenemos el cielo azul en la región de Murcia, sino blanquecino. Pero eso, bochorno, bochorno. Estamos preparados para eso y mucho más. Digo, el mucho más no lo sé. Digo, pero para esto sí, para esto sí. El mucho más estamos un poquito ya cansados, ¿verdad? Necesitamos que las olas se vayan calmando un poquito. Salvo las del mar, el resto que se vayan calmando un poquito. Y esto depende de la voluntad humana, ¿ya me entienden ustedes?
1: Es que esto no va de personas buenas o malas. La gente actúa desde el nivel de conciencia en el que está. Porque cuando alguien insulta, ataca, humilla o intenta rebajarte, no está mostrando poder, está mostrando dolor. Dolor. Nadie que esté en paz consigo mismo necesita destruir a otro para sentirse grande. Nadie. El ataque, quiero decir, el ataque casi nunca habla de ti. Habla de la guerra interna de quien ataca. Porque para herir necesitas algo dentro. Rabia no mirada, culpa no asumida, frustración acumulada y una vida que por dentro no se siente en coherencia. Y cuando una persona no sabe sostener eso, lo proyecta. Es más fácil decirte, tú no vales, que escuchar la voz interna que le dice, yo no estoy viviendo a la altura de lo que sé que podría ser. Por eso muchas veces el odio no es hacia afuera, es autorrechazo, buscando un lugar donde descargarse. La mente, quiero decir, la mente, necesita un enemigo para no mirar la herida. Y no, esto no justifica el daño. Esto te libera de hacer lo tuyo, que es diferente. Porque cuando lo ves de verdad, dejas de recibir cada ataque, ¿sí? Como si fuera una prueba de tu valor. Y dejas de preguntarte, ¿pero qué hice mal? ¿Por qué me trata así? ¿Será que realmente hay algo malo en mí? No, ahí es donde tienes que despertar. Ahí, justamente ahí. Porque el ataque de alguien no siempre viene a mostrarte quién eres tú. Viene a mostrarte el lugar donde esa persona está tan herida, tan asustada y tan desconectada de sí misma que no sabe pedir amor sin atacar primero, aunque parezca increíble. Y tú cuando entiendes eso, ya no ves a un enemigo poderoso. Ves a una persona perdiendo el control de su propio dolor. Ves a alguien intentando poner fuera lo que no soporta mirar dentro. Ves a alguien que, en el fondo, está tan asustado que también necesita amor, aunque lo esté pidiendo de la forma más inconsciente, más torpe y más destructiva. Y esto no significa que te quedes ahí, ¿eh? Y no significa que permitas la falta de respeto, no. No significa que tengas que abrirle la puerta a quien te hiere, no. Significa que puedes apartarte sin odio. Ese es el poder. Que puedes proteger tu energía sin desprecio. Que puedes mirar el dolor del otro sin convertirlo en un monstruo. Y sobre todo, puedes poner el límite a ti, al pensamiento que quiere defenderse, al ego que quiere tener razón, a la herida que quiere tomárselo personal, al impulso de entrar en una guerra que no te pertenece. Porque resulta que cuando ves la herida detrás del ataque, recuperas tu poder. Eso nadie nos lo dice, ¿verdad? Pero es tan real, ya no dejas que su dolor se convierta en tu identidad. Lo ves, lo comprendes, te apartas por dentro y por fuera si hace falta.

0: sentimientos a flor de piel. Por aquí, hablando de la cuerva fresquita, dice, mira por dónde, el sábado hicimos cuerva fresquita. Dice, pero combinó con todo su alcohol. Dice, el caso es que cuando me lo como me sienta bien. Dice, pero luego la digestión la hago mal, luego me quedo aturdida. Es que el vino ya no me sienta bien. Digo, estas son las cosas que tienen los cambios vibracionales. Que antes uno se comía una piedra y le sentaba, pues, y hay quien dice, y la edad también, ¿no? Bueno, que hay quien se comía lo que se comiera, ¿eh? O lo que se comiese y le sentaba bien. Y ahora con el cambio vibracional te lo explica el cuerpo clarito, clarito, con esos cambios celulares que se están dando, que aquello que tú te comías y que no era bueno para la salud, ahora tu cuerpo no lo permite. Y si lo haces a pesar de todo, pues te pasa factura. Así van las cosas.
1: Curiosa la anatomía. ¿Os habéis dado cuenta de que es prácticamente imposible toser sin que se suban los testículos a la vez? Como si hubiera dos cuerdas que unen la garganta con los kiwis humanos y al toser y forzar tiraran de ellos para elevarlos. Podríamos hablar del famoso tendón del tello, que va del pito al cuello, pero no existe en realidad. Lo que sí que existe es el músculo cremaster, que es el responsable, que no estoy seguro de que sepáis cuál es, pero de lo que sí estoy seguro es que vosotros estáis tosiendo para comprobarlo y vosotras preguntando al que tenéis más cerca si es cierto lo que estoy contando. Es curiosa la anatomía, ¿os habéis dado cuenta de que es prácticamente imposible toser sin que se suban los testículos a la vez?
0: Haré la pregunta a los hombres que tengo a mi alrededor, para que me la contesten sinceramente. Digo, a ver, toser un poco. ¿Dónde se te ha quedado el testículo? Juan Antonio Borja, empieza tú.

0: busco un tío con dinero, pues me voy a la puerta a un banco. Busco un tío religioso, quizá me tengo que ir a la puerta a una iglesia o quizá entrar. Si yo busco a un tío universitario, a un tío profesor o a una persona de un tipo de ambiente, a un chico deportista, saber qué buscamos. Características interiores y exteriores. Educar a los hijos en ser selectivos. Cuando la gente me pregunta, ¿usted cree que existe la, o tú crees que existe el hombre de tu vida o la mujer de tu vida? Yo siempre digo lo mismo, depende del grado de exigencia que uno tenga. Para una persona que todo vale, no hay un hombre de la vida, hay cientos de hombres de su vida. Para una persona exigente, hay una persona con la que encajará al 100%, habrá 20, 30 personas con las que encaje un 90% y poco a poco como un triángulo. Y todo depende del grado que uno tenga de exigencia. A pesar de que uno vaya cumpliendo años y uno se empiece a agobiar porque parece que se pasa el arroz, como se dice en España, que no sé si se dice aquí igual, que parece que pasa el tiempo y no hay la barrera de los 30, hay la barrera de los 35, y de repente uno empieza a bajar el listón y entonces de repente empiezan a entrar, bueno, ya entran los separados, entran los divorciados, los que tienen hijos, bueno, está casado y está a punto de separar, y entonces lo que nunca hubiese entrado empieza a entrar, porque uno ya dice, bueno, tengo que bajar el listón porque si no me quedo soltero. Uy, quizás mucho mejor, ¿eh?, en los tiempos que corren. ¿Cuánta gente que se intenta casar en el último minuto de penalti al final, a los 35, 36, 37, 38, con el primero que pasa, y de repente 4 años más tarde, pues no nos conocíamos del todo bien, era muy maniático, yo no me dejé, tal, y se sufre muchísimo en ese momento? O sea que cuando una persona ha tenido las ideas claras de lo que busca y no ha encontrado algo, no agobiarse.
1: Es que, dice, cuando no hay lomo de todo como, dice, no, yo no paro de tener novios. Digo, claro, digo, como todas las demás. Otra cosa es que les abras la puerta, ¿no? A todo el que viene, a todo el que llama al timbre. Tú sí. ¿Por qué? Pues porque a lo mejor te da miedo la soledad. O te da gustillo, ¿no? Esas entradas y salidas, de esa vidilla, ¿no? Aunque la persona en sí te diga poco, pero bueno, por lo menos hay alguien tocando tu timbre, ¿no? Y sin embargo hay otras personas que a lo mejor estamos más acostumbradas a la soledad, diciendo, no, yo quiero que me toque el timbre quien yo quiero que me toque el timbre. Porque si me lo toca otro, pues está muy bien, pero tendré que decirle que no, ¿eh? Hay otros que dirían aquello de, no, yo me voy a dejar querer, ¿no? Oye, que todos, ¿a quién le amarga un dulce? Bueno, pues perfecto, ¿eh? Esto ya, decisión de cada una o de cada uno.

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9: Bueno, acabamos de recibir a Elsa Farrús, una comunicación de Elsa Farrús, donde quiere compartir con nosotros una canalización muy, muy importante. Mensaje de la conciencia cetácea en el mar Egeo. Nos necesitan para equilibrar Portal de Leo. ¿Qué nos cuenta esta mujer, Elsa Farrús?
10: Como sabéis, los cetáceos estelares son los seres que colaboran con Sirio, con Pleiades y en planos de conciencia, a veces como Andrómeda. Desde esta visión, ¿de acuerdo?, hemos de entender que nos están elevando la frecuencia para que recordemos la memoria de la energía del agua. Y el Consejo de Alción, en concreto, en este caso con ellos, es el coordinador de la esencia de la conciencia solar. Es de ahí, nos están pidiendo la expansión del corazón que se va unificando con la presencia física. El mensaje os lo voy a leer poquito a poco. Dice, despertar la conciencia crística. Los cetáceos recibirán vuestras frecuencias del corazón que se unen al de ellos y anclarán en los océanos mediante sus cantos los campos de coherencia que según ellos va a favorecer el equilibrio de la rejilla energética terrestre. Por su parte, desde Andrómeda nos está pidiendo que anclemos la conciencia de libertad, la soberanía del alma y la creación desde el amor. Son las enseñanzas desde la libre elección. Cuando no teníamos memorias de separación, si alguien elegía algo totalmente diferente. Podemos recordar esta vida, podemos retomar esta vida. En este tiempo el mensaje es sencillo y profundo. La humanidad está siendo invitada a dejar atrás la conciencia basada en el miedo, la competencia, la supervivencia y a vivir desde la cooperación, la coherencia y el respeto a toda forma de vida. Nosotros los cetáceos veremos a sostener una parte de la rejilla, pero no podemos hacer el trabajo por ustedes. Su función como ser humano es sostener en la superficie de la Tierra el campo de armonía que nosotros hemos creado, para que ustedes puedan comenzar a iniciar la transmisión de su corazón, de la mente y de las acciones que vibran en una misma dirección. Solo entonces la conciencia humana puede integrarse plenamente con la conciencia de la Tierra y con la gran red de vida que une todos los sistemas estelares. Están en una mirada de la evolución y de la humanidad, que no depende únicamente del conocimiento, sino de la capacidad de recuperar la coherencia entre lo que sentimos, pensamos y hacemos. Les estamos pidiendo que la verdadera fuerza nace de la elección, de la escucha, de la sensibilidad y del respeto por toda forma de vida. Cuando un humano encuentra la paz en su interior, también contribuye a aumentar o engrandecer la gran red de vida. Cuando muchas personas hallan esa paz, la Tierra responde, porque el planeta y la humanidad forman parte de un mismo órgano vivo. El llamado en este momento es recordar que no están separados de la Tierra ni del agua del cosmos, sino que son una expansión de la misma conciencia de vida, aprendiendo a amar, a cuidar y a respetar. Un momento que cambio de libreta. Cuando el corazón entra en coherencia con su luz interior, se expande y puede convertirse en un canal de conexión. El cristal del timo amplifica la luz y aumenta el verdadero cambio que comienza con la decisión. Empiezan ustedes a enfermar cuando tienen dos pensamientos cruzados, en décimas de instantes de milésimas de segundo. Y cuando decimos enfermar, no hablamos solo del organismo físico, sino también de la falta de manifestación en su realidad. Es tiempo de elegir a uno mismo para poder ofrecer armonía a los demás. Es la herencia de la sabiduría valorada en ustedes. Valórense ustedes mismos para que podamos ampliar nuestro trabajo desde el sol central de la galaxia. Esta red que estamos creando nosotros y sosteniendo ellos desde hace miles de millones de años nos va a ayudar a tener mayor estado de calma en la transición de conciencia. Nos ayudaría mucho a que el elemental del fuego mundial no estuviera depurando la ira que los humanos no estamos atendiendo. Nos ayuda a volver a integrar todo el cuerpo causal. Sabéis que el chakra del cuerpo causal está entre el corona y el estrella del alma. Nos ayuda a que esa memoria, esa frecuencia de unidad sea sólida, no sea solo una reconciliación en un instante, sino que podamos tener esa colaboración instantánea de la naturaleza para construir en vez de para purificar o destruir. También nos va a ayudar muchísimo en depurar los océanos. Los océanos están muy tóxicos, los animales no pueden más. Hay grandes dosis de radioactividad, de arsénico, de muchas cosas. Si podemos subir esa rejilla electromagnética, vamos a poder abrir un campo energético de transformación dentro de la misma agua, porque cambiamos el agua y el planeta de dimensión. Por eso, esa capacidad de transmitir, de conservar y renovar la vida que representa el agua en la antigua Lemuria, más la conciencia solar en este momento de océanos sol internos, de océanos de mis vivencias, mis heridas, mis desvalorizaciones, debe cerrarse y sellarse, porque si no nos lo llevamos con nosotros a la quinta dimensión. Es una red universal. Todos los planetas están unidos entre ellos. Todas las formas de vida están unidas entre ellas. Nosotros también somos parte del universo. Lo que ocurre es que hasta ahora no lo mirábamos, vivíamos así. Y ahora el último mensaje es: no busquéis la luz fuera de vosotros. Nosotros sostenemos el canto en la tierra para recordaros vuestra propia frecuencia. Cada vez que elegís la compasión sobre el miedo, la verdad sobre la apariencia, el amor sobre la separación, fortalecéis la red que custodiamos y empezáis a ser tejedores de vida en la superficie de la tierra.

En fin, amigos, que formamos parte de un todo, que a veces pensamos que son los demás, es el mundo el que tiene que cambiar, y no nos hemos dado cuenta de que hemos venido a cambiar el mundo, a elevar la frecuencia del planeta entre todos. Y para eso cada uno ha de hacer su trabajo, depuración mental, de pensamientos de angustia, de miedo, de no puedo. Empezar a crear como hijos de Dios, que es lo que somos, el propio creador, un pedacito de ese creador. Cada uno ha de hacer su parte, y muchas partes, muchos trocitos, muchos trabajos conformarán el todo. Y estamos unidos a nuestros hermanos cetáceos, al fuego, al aire. Es decir, ¿por qué tenemos a los elementales del fuego tanto incendio? Pues porque hay mucha ira, hay mucha rabia y mucho dolor lidiándose dentro de cada uno de nosotros, y lo manifiestan estos elementales. Pero claro, si nosotros transmutásemos esa energía, ya nos saldría en forma de fuego, en forma de incendio en la propia naturaleza. Podemos hacer mucho, pero tenemos que tomar esa responsabilidad, coger ese cetro y decir, voy a hacerlo, voy a hacer mi trabajo, ese trabajo conmigo, y los demás, cada uno el suyo, y esto sin duda va a mejorar muy mucho. En fin, amigos, punto y final a este tiempo de radio. Gracias por todo, un placer, mañana más. Voy a echarme una siestecita. ¿Que cómo voy? Pues mejor, mejor que empecé, pero la siestecita me sigue faltando, Así que mañana más y espero que mejor. Un placer. Enseguida, Música sin Límites. Hasta mañana.

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1: Señoras, señores, queridos amigos, distinguidos oyentes, continuamos avanzando y lo hacemos sobre el verano. Este verano que nos está trayendo unas temperaturas bastante sobradas de nivel, pero que además estamos soportando perfectamente porque aquí en la región de Murcia estamos muy acostumbrados a soportar este tipo de inclemencias climatológicas en forma de temperaturas elevadas. Y para contrarrestarlo mejor todavía, hoy nuestro tema va a estar dedicado a lo siguiente: música disco del último tercio del siglo XX que perdura intacta. ¿Y por qué perdura intacta? Porque son muchas las canciones que todavía en guateques, en salas de fiestas, en bodas, comuniones, bautizos, celebraciones, verbenas, en todos los lugares, siguen estando vigentes como el primer día. Por eso es una música que permanece intacta y vamos a disfrutarla hoy junto a todos ustedes.

Y para no demorarlo ni un segundo más, vamos ya con la primera de las canciones del programa de hoy lunes. Se titula Can't Stop, No Puedo Parar, y la interpreta esa gran señora de la canción de la música disco, que es Viola Wills.

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Hoy es lunes, día 20 de julio de 2026 y estamos brindando a todos ustedes nuestro programa Música Sin Límites con un denominador común muy efectivo, música disco del último tercio del siglo XX que perdura intacta. Y da gusto ver cómo la música pasa por los años, pero no la deterioran, porque es música muy consistente y de altísima calidad.

Y vamos ahora con un tema que, sin ser propiamente música disco, se coló en todas las discotecas, y por eso lo traemos, por el gran misterio que entrañaba esta canción. Decían, se comprobó posteriormente, que la canción la cantaba alguien que sería lo que hoy sería la inteligencia artificial. Alguien que no existía, pero alguien puso el nombre detrás de lo que decían que era una banda, que se llamaban Los Archies, y nos regalaron este Sugar Sugar.

y vamos con más música disco del último tercio del siglo XX que permanece intacta, y lo hacemos de la mano de la banda Case & Sunset Band con el tema titulado 666 Set Your Body, o lo que es lo mismo traducido al castellano, mueve, mueve, mueve, mueve tu trasero, sonando ya para todos ustedes aquí en Radio Compañía, la emisora municipal de Molina de Segura.

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1: Otra mujer importantísima en la música disco, ella es Tina Char, que nos interpreta la canción titulada Dance Little Lady Dance, Baila Pequeña Dama Baila.

Las discotecas tuvieron muchas damas, muchas reinas, muchísimas dueñas, entre ellas Tina Charles, Donna Summer y la que está sonando ya con su música de fondo, que es Gloria Gaynor, que nos interpreta la celebérrima canción titulada Never Can Say Goodbye, Nunca Podré Decir Adiós.

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y con la siguiente canción pondremos punto final a nuestra primera media hora de programa. Les ofreceremos unos cuantos consejos comerciales de nuestro escaparate. No se marchen, no cambien de emisora, estamos con ustedes de inmediato, siguiendo ofreciéndoles más música sin límites.

y estamos ofreciéndoles música disco del último tercio del pasado siglo XX que perdura intacta. Y hay alguna música que se coló en las discotecas sin ser música disco, porque hay música y artistas que se colocan donde les da la gana, sencillamente por su prestigio, por su respaldo y por su credibilidad. ¿Cómo no iban a estar en las discotecas de una u otra forma los Beatles, el cuarteto de Liverpool? Pues sí, claro que sí. Y además lo hicieron con una canción muy rítmica, muy divertida y muy bonita que se llama Get Back, volver con los Beatles.

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aquí estamos de nuevo con más música sin límites, porque lo prometido es deuda y les dijimos que volvíamos en unos instantes y aquí nos tienen. Por si se acaban de incorporar a nuestro espacio radiofónico, queremos comentarles que hoy es lunes día 20 de julio y que estamos dedicando nuestro programa a música disco del último tercio del siglo XX que perdura intacta. Porque no toda la música sabe hacer pasar el tiempo con normalidad. Hay música que no se deteriora nunca, por eso permanece intacta y todavía en bodas, comuniones, bautizos, verbenas, celebraciones de todo tipo y condición, existe esta música para alegrar el ambiente. Por eso hoy vamos a disfrutar de música disco del último tercio del siglo XX que perdura intacta. Y para no perder ni un segundo más, vamos ya con la primera de las canciones de esta segunda media hora de programa. Es la titulada Remix de Toco Madera, la interpreta Amy Stewart.

Y de esta música disco que permanece intacta, entresacamos otra de las canciones emblemáticas de tal repertorio. En este caso corresponde a la banda femenina que lleva por nombre The Ricci Family, y la canción es la titulada Brasil, una canción súper bailada y súper bailable.

0: y vamos seguidamente con una gran intérprete, una conocida cantante que además revolucionó al mundo, a muchos millones de telespectadores, una noche vieja de hace ya muchos años. Ella se llama Sabrina y nos interpreta la canción titulada Boys, o lo que es lo mismo, Niños.
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otra canción muy representativa de la música disco. Nació con un ritmo totalmente diferente, más suave, más sosegado, más tranquilo, y al final se fueron haciendo versiones porque la canción tuvo mucho atractivo y desembocó en esta música disco tan agradable, de la que también permanece intacta como el resto de las compañeras o canciones emitidas en el día de hoy que les estamos ofreciendo. En este caso es la titulada No dejes que me malinterpreten. Y la canta Santa Esmeralda.

Y la que viene a continuación es una canción que han escuchado en numerosas ocasiones dentro de este mismo programa de Música Sin Límites, porque su ritmo, su gracia y su buena hechura han logrado que esta canción, además, se pueda colar en varias ocasiones en el denominador común que exige el programa. Hoy, por supuesto que también, y por eso le traemos, y se llama Lo que quieras. Lo que quieras es una gran canción, como les decimos, del grupo Status Quo, sonando ya para todos ustedes.

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Ya saben que hoy lunes, día 20 de julio de 2026, estamos dedicando nuestro tiempo en Música Sin Límites íntegramente a música disco del último tercio del siglo XX que perdura intacta.

Es una música que no ha resultado perjudicada por el paso del tiempo, sino más bien al contrario, se ha favorecido, se ha consolidado y se sigue utilizando como el primer día.

y vamos a terminar enseguida con la última de las canciones que nos cabe en nuestro tiempo. Pero antes queremos recordarles, como ya saben ustedes, que esta noche a las 11 se produce una redifusión de este mismo programa por si lo quieren volver a disfrutar. También deben saber y conocer que en la web de la emisora Radio Compañía también tenemos a su disposición para que se lo puedan descargar el programa no solamente de hoy, sino de todas las emisiones desde que estamos emitiendo este Música Sin Límites que va a cumplir ya 10 años.

0: Y cerramos ya, como les decíamos, con una canción también muy disco, muy discotequera, que se llama The Freak, en castellano El Bicho Raro, y que la interpreta una gran banda que se llama Chic, y que a ustedes les va a agradar recordar, si es que no lo tienen todavía en la mente, de forma refrescada. Sonando ya para todos ustedes, y con ello les decimos adiós.
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0: Son las 2 de la tarde.
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0: Saludos, muy buenas tardes. Se sigue hablando del gran éxito, del gran triunfo, de la gran victoria de la segunda estrella de la selección española de fútbol tras vencer por 1-0, tan solo 1-0 a pesar de lo que se pudo ver en el terreno de juego contra Argentina. Los campeones, que por cierto están a punto de llegar a España, va a ser una jornada la de este lunes 20 de julio de celebraciones, como ya ocurrió anoche en muchos centros neurálgicos de ciudades y pueblos de España, plazas como por ejemplo la Plaza de España de Molina de Segura, donde la afición local siguió el partido en esa gran pantalla que instaló el Ayuntamiento de Molina de Segura por tercera eliminatoria consecutiva. Ya lo hizo en semifinales y en cuartos de final. Bueno, pues España a punto de llegar, la selección española a nuestro país para ser recibidos en la Zarzuela, en la Moncloa, y luego pues esas multitudes de aficionados que van a celebrar junto a los jugadores que entrena Luis de la Fuente este gran éxito mundial. Bueno, mucha polémica también, porque es cierto que Argentina parece que no sabe ganar, pero es que tampoco sabe perder. Lo lleva muy mal. Se ven imágenes poco bochornosas. De hecho, pues si atendemos a algunos titulares de la prensa especializada, se habla por ejemplo del infame gesto de Argentina, que avergüenza al mundo, cuando se dan la espalda mientras la selección española está recibiendo la Copa del Mundo. Bueno, luego también esa polémica tras el partido, las agresiones que hubo a jugadores españoles, un puñetazo de Nahuel Molina, jugador del Atlético de Madrid, a Rodri, que fue el origen de la pelea de Paredes con Eric García y con Gavi. Todo esto se está comentando mucho en las redes sociales. Algunas anécdotas, como por ejemplo que Cucurella enterró una moneda sobre el césped, como hizo Capdevila en el año 2010, cuando se consiguió el primer mundial en Sudáfrica. Son, como decíamos, algunas secuelas que está dejando este éxito deportivo, y bueno, y la gente muy pendiente, ¿no?, de la llegada de los españoles a nuestro país para seguir celebrándolo. La prensa mundial, que también alucina con España, si vemos las portadas de los periódicos de mucha prensa internacional, portadas de ese 20 de julio tras el triunfo de España. Bueno, pues enhorabuena, nos lo merecimos porque España jugó muchísimo mejor al fútbol, y gana España, gana el fútbol también tras esta victoria contra Argentina, que se sigue celebrando Molina también, porque hoy ha sido un día de resaca esta mañana, pero seguro que se reactiva una vez que llegue la selección española y la gente esté pendiente de esa celebración por las calles de Madrid. Vamos a seguir con otros titulares, otras informaciones que iremos desarrollando en este tiempo de radio. El gobierno regional pondrá en marcha en septiembre un nuevo concurso de méritos que permitirán cubrir puestos en solo 10 días. El nuevo procedimiento será completamente electrónico, valorará los méritos de forma automática y permitirá atender con mayor rapidez las necesidades de personal de la administración regional. El plan industrial alcanza un nuevo hito con la constitución del Comité Interdepartamental que supervisa su impulso, aplicación y seguimiento. El consejero Juan María Vázquez preside la primera reunión del órgano, entre cuyos 21 miembros se encuentran representantes de hasta 15 direcciones generales del Gobierno regional y 6 organismos vinculados al desarrollo del plan. La Consejería de Salud ofrece medidas preventivas para evitar complicaciones ante la llegada de altas temperaturas. Es importante proteger a personas vulnerables cuya situación puede agravarse con el calor. En la web Murcia Salud se pueden consultar diariamente las temperaturas y el nivel de riesgo en las 5 zonas de Meteosalud en las que está desagregada la región de Murcia. Los vecinos de la Huerta de Molina, Huerta Arriba y Huerta Abajo celebran estos días sus fiestas, que comenzaron el pasado jueves con la proyección de la película Cena. Habrá más proyecciones, cenas vecinales. Lo explicaba Inma López, presidenta de la Asociación de Vecinos de la Huerta, a Radio Compañía, acompañada por José Antonio Cano, vocal de la directiva. Han estado hablando también, relatando algunos proyectos y también algunas reivindicaciones que en algunos casos son históricas, por ejemplo, sobre las inundaciones, obras pendientes, rescatar el Molino del Ayo para hacerlo municipal y que también sirva como centro social para la acción vecinal. Reclaman un plan de seguridad integral o el arreglo a los accesos como el de Huerto Capote para comunicar adecuadamente la huerta con el casco urbano. Son algunos asuntos que luego vamos a recordar. Y esta semana se van a presentar las fiestas patronales de Molina de Segura. Va a ser el viernes a las 12 en una rueda de prensa que tendrá lugar en el restaurante La Marimorena de Molina de Segura. Ya se han desvelado algunas cosas, el cartel, por ejemplo, del Bisei Festival o el cartel de Molina Ochentera, y también quién será la pregonera de las fiestas, Ascensión López Puche. Luego vamos a recordar también esa crónica, recordaremos también cómo se está preparando el Club Molina Vázquez para su segunda temporada en Segunda FED. Ha hecho un repaso recientemente de la actualidad deportiva y lo que quieren dar es un salto físico en la confección de una plantilla en la que de momento hay 9 jugadores cerrados y anunciados, de los cuales hay 3 canteranos renovados. Bueno, pues también hay que decir que el club ha firmado un ala vivo que podría ser uno de los jugadores determinantes y podrían incorporarse otros 2 más.

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1: El tiempo que va a seguir siendo protagonista esta semana. Tenemos ahora mismo 38 grados de temperatura en el exterior de nuestros estudios, con una humedad del 34% y el viento sopla 10 kilómetros la hora. Hay riesgo de precipitaciones, de hecho el cielo está como nuboso, como si fuera a caer tierra. Ya veremos, 42 grados de máxima es lo que podemos tener este lunes, mínima de 25. Temperaturas tórridas vamos a tener toda la semana, si aceptamos el miércoles, que baja a 38 grados, pero el jueves, atentos al jueves, es el día duro, porque podríamos llegar a los 45-46 grados en Molina de Segura. Y si se producen tormentas, no deben ser demasiado agradables con este calor, con este calor excesivo que estamos teniendo estos últimos días y que va a proseguir durante toda esta semana. Hacemos una pausa y continuamos.
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1: La comunidad autónoma pondrá en marcha durante el próximo mes de septiembre un nuevo procedimiento simplificado de concurso de méritos que permitirá resolver en un plazo de 10 días la provisión de puestos de trabajo de la Administración Regional. La Dirección General de la Función Pública y Diálogo Social ha presentado el desarrollo del proyecto a las organizaciones sindicales representadas en la Mesa Sectorial de Administración y Servicios. La principal novedad de este sistema es que todo el procedimiento se gestionará por medios electrónicos. Además, la valoración de los méritos aportados por los empleados públicos se realizará de manera automática, lo que reducirá considerablemente los plazos de trabajo. tramitación. La consejera de Economía, Hacienda, Portavocía, Fondos Europeos y Transformación Digital, Marisa López Aragón, destaca que este nuevo procedimiento permitirá cubrir puestos de trabajo de una forma mucho más rápida, transparente y eficiente, reduciendo la carga administrativa y ofreciendo mayores garantías tanto a los empleados públicos como a la propia administración.
12: Este nuevo procedimiento permitirá cubrir puestos de trabajo de una forma mucho más rápida, transparente y eficiente, reduciendo la carga administrativa y ofreciendo mayores garantías tanto a los empleados públicos como a la propia administración. A diferencia de los concursos ordinarios que se convocan periódicamente, el nuevo modelo permitirá publicar concursos generales cuando las necesidades organizativas de la administración regional así lo requieran, sin tener que esperar a la convocatoria anual. Estamos, por tanto, dando un paso importante en la modernización de la función pública regional. La transformación digital no consiste únicamente en incorporar nuevas herramientas, sino en utilizarlas para simplificar los procedimientos, reducir los tiempos de espera y prestar un mejor servicio a la ciudadanía.
1: El Plan Industrial de la Región de Murcia en 2026-2035 sigue acelerando su proceso de implantación tras la celebración de la sesión constitutiva de su Comité Interdepartamental, el órgano encargado de supervisar su impulso, aplicación y seguimiento. El consejero de Medio Ambiente e Industria, Universidades, Investigación y Mar Menor, Juan María Vázquez, presidió el primer encuentro del comité, del que forman parte 21 miembros de distintas áreas y órganos de la Administración Regional. Pasamos de la planificación a la ejecución coordinada con una estructura de gobernanza que permitirá medir avances, detectar obstáculos y acelerar las actuaciones que necesita la industria, es lo que ha explicado el consejero.
13: Es uno de los principales ejes de gobierno de este plan industrial y reúne a todas las consejerías, a todas las direcciones generales de las diferentes consejerías del gobierno regional que de un modo u otro tienen responsabilidad de las acciones del plan industrial como un documento estratégico transversal de todo el gobierno. Al final, estas 55 acciones que incluye el plan industrial están distribuidas en diferentes direcciones generales, donde principalmente la Dirección General de Industria, Energía y Minas o el Instituto de Fomento tienen un peso importante, pero son acciones que se extienden a otras consejerías en el ámbito de la formación, en el ámbito de la agricultura y el agua, en el ámbito de las infraestructuras, en definitiva, pues un trabajo que se hace de forma conjunta.
1: La Consejería de Salud ofrece medidas preventivas para reducir el impacto de las altas temperaturas previstas para esta semana sobre la salud de la población, especialmente en el caso de personas vulnerables. Las temperaturas extremas afectan a la salud de todas las personas, pero el nivel de riesgo también depende de factores personales, sociales y ambientales. Entre las personas de riesgo se encuentran los lactantes y menores de 4 años, los mayores de 65 años, mujeres gestantes, personas con enfermedades cardiovasculares, respiratorias o crónicas, además de pacientes con tratamientos médicos o con trastornos mentales, entre otros. Para facilitar el acceso a estas recomendaciones y a la información diaria actualizada sobre la incidencia del calor, la comunidad participa desde su inicio en 2004 en el Plan Nacional de Actuaciones Preventivas de los Efectos del Exceso de Temperaturas sobre la Salud. En la web Murcia Salud se pueden consultar diariamente las temperaturas y el nivel de riesgo para las 5 zonas de Meteosalud en las que está desagregada la región de Murcia, además de información para profesionales y ciudadanos como consejos de protección del calor, accesos al servicio de suscripción de temperaturas y a los niveles de riesgo del Ministerio de Sanidad, predicciones de meteorología de AEMET y uso de medicamentos y fotosensibilidad. Entre otra información, escuchamos a la consejera de Salud.
14: Los datos de efectos del calor se dan siempre al finalizar la temporada. El Servicio de Epidemiología depura toda la información y se da esa información de forma detallada. Lo que sí se hace de la consejería es, de forma periódica, transmitir información o consejos a la población que van dirigidos a protegerse, sobre todo a las personas más vulnerables, las personas mayores, los niños, las embarazadas, de evitar salir a la calle en las horas centrales del día, de vestir ropa ligera, no hacer deporte en las horas principales del día, comer bebidas ligeras, hidratarse aunque no se tenga sed. Todas las recomendaciones para evitar esos efectos nocivos del calor en la población.
1: Los vecinos de la huerta de Molina de Segura, Huerta Arriba y Huerta Abajo, celebran estos días sus fiestas que comenzaron el pasado jueves 16 de julio con la proyección de la película La Cena. Está previsto que se proyecten otros dos largometrajes, Historias para no contar y Hoppers. Hasta el 3 de agosto se sucederán diversos eventos, destacando las cenas vecinales que tendrán lugar los días 31 de julio y 1 de agosto, amenizadas con las actuaciones de Patrick y Sonido Galván, respectivamente, según ha indicado a Radio Compañía la presidenta de la Asociación de Vecinos de la Huerta, Inma López.
15: Es una noche muy especial donde los vecinos se ven, porque tampoco tenemos tantas ocasiones en las que los vecinos nos podemos ver las caras y reconocernos, y por eso es importante, básicamente. Y luego siempre se ameniza, este año se va a amenizar con la actuación de Patrick, que tendrá pues un espacio de musical, de verbena, de baile, y siempre terminamos muy contentos, muy contentas allí. Y luego el día 1 de agosto a las 9 hay una cena vecinal. Pero eso ya es una cena vecinal en la que la gente pues lleva cosas para compartir, es una cosa menos preparada, la gente lleva sus cosas de huerta, sus platos de huerta, sus zarangollos, sus pistos, sus frutas y sus verduras, y allí la gente pues cena y nos volvemos a ver. Porque yo creo que las fiestas, si tienen sentido, las fiestas de los barrios, pues si tiene sentido que se mantengan, es para eso, para lo que comentábamos, para que la gente se vea las caras y se reconozca.
1: Acompañada por José Antonio Cano, vocal de la directiva, los representantes vecinales también han hecho un amplio repaso a algunas de las actuaciones y proyectos pendientes en la zona de huerta, entre ellos el Banco de Tierras para mantener y revitalizar la huerta. En su boletín informativo publicado este mes de julio, la Asociación de Vecinos de la Huerta explica el estado de ejecución de algunos proyectos y también remarca algunas reivindicaciones que en algunos casos son históricas. Con respecto al problema de inundaciones cuando se producen lluvias torrenciales en Molina, Cano explica que el Ayuntamiento ha cometido el arreglo de los desperfectos que dejó la Dana de 2023, como el Camino de los Bernales, el final del Camino del Barranco o la vía existente debajo del puente que da acceso a la Hijuela, entre otras actuaciones. Después de años de reivindicaciones, se están construyendo las balsas de laminación en Cañada Morcillo y Cañada Mendoza en el marco de un proyecto de restauración ecológica e implantación de sistemas naturales de laminación que lidera la Confederación Hidrográfica del Segura. Pero José Antonio Cano considera que deben acometerse otras obras, como el arreglo de la compuerta del Salar del Orquí y la continuación del colector que discurre por la carretera de Alguazas.
16: A pesar de eso, todavía quedan cosas pendientes para evitar las inundaciones en la huerta.
1: ¿Qué otras actuaciones tendrían que
16: hacerse? Esas actuaciones, desde nuestro punto de vista, sería la rambla del Salar del Orquí. Hay una compuerta pequeña y rota que impide que cuando baja el agua de la rambla del Salar y de los polígonos de la base 2000, pues que el agua, como no baja por el zarbón del Salar al río, pues entonces se viene para la acequia nuestra y entonces aumenta el caudal de una forma, bueno, muy, muy significativa para producir inundaciones.
15: De hecho, creemos que la inundación que afectó al llano, tiene más sentido que fuera por esta compuerta cerrada que por una cantidad excesiva de agua, ¿no? Pero bueno, sí.
16: Y el colector, hay otro asunto muy importante que se hizo en la primera fase y falta la segunda, que es el colector de desagüe de las aguas pluviales del casco urbano, que baja un colector impresionante y que está taponado. Y ese necesita la segunda fase para que se vaya el agua al río, porque si no, el agua al bajar a la acequia se vuelve para atrás y va en sentido contrario, y entonces la acequia se desborda.
1: Por otro lado, Cano alude a la necesidad de rescatar el Molino de Olayo para el municipio, un edificio que es bien de interés cultural con protección integral. El representante vecinal subraya que una vez recuperado dicho espacio, se podría acometer un proyecto de edificio multiuso, dando cabida a un centro de recepción de visitantes y a un centro social para la asociación vecinal.

0: público. También les preocupa la situación de la arboleda del Soto de los Álamos y los proyectos urbanísticos que está previsto acometer en el entorno del molino de Olayo, como el plan especial del sector Peri UR7 Saeco y el residencial Alba, ya que pueden influir en las zonas verdes, los accesos y salidas de la huerta. Además, valoran positivamente la colaboración existente con los inspectores rurales, quienes informan al Ayuntamiento de las mejoras necesarias que se observan en el día a día. Otro asunto que llevan años reivindicando los vecinos de la huerta es el arreglo de los accesos, principalmente por el tapiado, huerto capote, como se le conoce popularmente en Molina. La presidenta de la Asociación de Vecinos de la Huerta, Inma López, indica que llevan años pidiendo que los accesos se dejen en condiciones óptimas para permitir la adecuada conexión de la huerta con el casco urbano.
1: Ha habido colaboración por parte del ayuntamiento, pero no terminamos de solucionar ese tema. La entrada del tapiado tampoco es una entrada que esté que sea una entrada en la que dos coches en dirección opuesta puedan ir por todo el camino del tapiado. Es decir, que es deficitario salir y entrar de la huerta. Todo esto está planteado y está hablado con el ayuntamiento y no terminamos de ver que eso se cuaje. Después de tantas reuniones, después de tantas gestiones también por parte del ayuntamiento, y esto nos lleva siempre a la misma pregunta y a la misma reflexión, y es que ¿importa la huerta? ¿De qué manera importa la huerta? Estamos viendo cómo están subiendo las temperaturas, estamos viendo cómo tenemos un cambio aquí bestial y que tenemos que renaturalizar la ciudad. Hemos visto que ha habido planes de plantar árboles para que se pueda andar por nuestras calles. Nos gustaría pensar que Molina tiene que ser una ciudad verde, tiene que ser una ciudad verde para que se pueda vivir en ella, porque estamos viendo que somos, todos los días nos dice en cuanto a temperaturas altas, y esto solamente lo podemos solucionar la gente que queremos seguir viviendo, comprando y haciendo cosas en Molina, es que podamos bajar a Molina, que podamos estar en Molina, y es que el centro neurálgico y verde de esto es la huerta.
0: Esta semana se va a presentar el programa de las fiestas patronales de Molina de Segura. En concreto va a ser este viernes 24 de julio a las 12 en el restaurante La Mari Morena. Será cuando se presente el programa de fiestas patronales de Molina 2026. Ya se saben algunas cosas, el cartel del Bisei, por ejemplo, o el cartel de Molina ochentera, entre otras cosas, o por ejemplo el nombre de la persona que va a leer el pregón, la pregonera de este año, como nos recuerda nuestra compañera Evelyn Piñero.
2: Molina de Segura se prepara para celebrar las fiestas patronales 2026 en honor a su patrona, la Virgen de la Consolación, que como cada año, en el mes de septiembre, estará protagonizado por un sinfín de actividades, dando así comienzo con la lectura del pregón de fiestas. Será el día 3 de septiembre, de momento eso ya lo conocemos, en el Teatro Villa de Molina. Y lo que también conocemos es a cargo de quién será ese pregón. Ella, pregonera este año, será Ascensión López Puche, una persona muy querida y activa en el municipio, a quien conocemos por ser la presidenta de la Cofradía del Cristo de las Penas de la localidad, anteriormente también presidenta del Cabildo Superior de Cofradías Pasionarias en 2024-2025. En una entrevista mantenida con Radio Compañía, Chon, como así la conocen cariñosamente en su entorno más cercano, relataba cómo le llegó la petición, que fue el pasado 5 de noviembre, cuando la hicieron llamar para asistir al despacho de alcaldía, de la mano del regidor José Ángel Alfonso y el edil de fiestas locales Juan de Dios García. Le trasladaron la petición. De inmediato se puso frente al papel y, tal como remarca, pronto tenía más de 100 páginas repletas de ideas, vivencias y, en definitiva, alusiones a la ciudad en la que nació, creció y la que sigue siendo su hogar.
3: Mira, lo primero, allí estando en la alcaldía me quedé en blanco, no sabía qué decir. Y pensé en toda la gente maravillosa que tiene Molina. Y además se lo dije, digo, pero vosotros sabéis lo que me estáis proponiendo, eso es una responsabilidad enorme. Sí, pero este año te toca a ti. Bueno, pues nada, pues un orgullo y enseguida, yo creo que ese mismo día empecé a escribir.
4: ¿En serio?
3: Sí. Si no ese día, al día siguiente, yo creo que esa tarde empecé a escribir. Dije, bueno, voy a tomarme las cosas con pausa y ahora, lógicamente, el otro día cuando me preguntaban, ¿lo tienes hecho? Bueno, uf, está escrito, está hilvanado, ajustando tiempo, porque como te he comentado antes, me pasaba muchísimo de tiempo, 100 y pico folios escritos a ordenador, eso es muchísimo tiempo. Me pasaba de hora y media y dije, bueno, pues vamos a analizar y a sintetizar todo esto.
4: Claro, porque hay que medirlo.
3: Hay que medirlo.
4: Hay que medirlo. Tenemos, mencionábamos fuera de micrófono una media hora.
3: Media hora, sí.

0: 25-30. Hablo principalmente, lógicamente, son las fiestas patronales. El centro es nuestra madre, la Virgen de Consolación, y alrededor de ella todo lo que ha surgido y un poco el paso de mi infancia, de mis vivencias, hasta la hora actual de cómo está Molina también, y bajo mi punto de vista.
1: Claro, claro.
2: Chon explicaba que lleva 38 años en la ilustre cofradía del Santísimo Cristo de las Penas y 35 en el Santo Entierro. Ella pertenece a la mayordomía de la cofradía del Cristo de las Penas desde hace 2 décadas y desde el 2021 además preside la misma, año también en el que fue nombrada Nazareno del Año del Cabildo. En 2024-2025, como decíamos, presidió el Cabildo Superior de Cofradías Pasionarias, y en lo profesional destaca ella que se ha volcado con la enseñanza en el Colegio El Salcillo, donde ejercía precisamente esa labor. Según relataba, continuó su formación para mejorar como profesional, por ello se licenció en Psicología por la Universidad de Murcia, más tarde diplomada en Orientación Familiar y Mediación Familiar, y además cuenta con el máster en Logopedia. Subraya que su afición y su pasión sin duda es la fotografía. Ha cedido algunas imágenes para que sean portadas en revistas de la Semana Santa Molinense. Una de las anécdotas que ha querido compartir con nosotros es la de cómo se unió precisamente a la cofradía que hoy preside. Una historia sentimental que tiene que ver con el nacimiento de uno de sus sobrinos. Siendo seismesino, le llevó a prometer que al año siguiente lo llevaría a la procesión si salía adelante. Todo ello, además, coincidiendo con la noche en la que las calles de Molina celebraban la procesión del silencio.
0: Voy a contar una anécdota de por qué estoy metida ahí.
1: Claro, claro.
0: Pues mira, tú sabes que la cofradía Molina se quedó sin procesiones y hubo una refundación en el 86. Pues yo tengo una hermana que estaba embarazada, pero a los 6 meses se puso de parto.
1: ¿A los 6?
0: A los 6 meses, sí. Y en aquella época, hace 40 años, lógicamente no había móviles, o por lo menos yo no tenía móvil. Y nada, yo llamé para decir que ya le habían bajado a mi hermana al paritorio. Y cuando nació, pues le dije, ya ha nacido, está mal, lógicamente, pero nosotros creemos en los milagros, vamos a pensar, aquí hace falta un milagro. Y me dijo, cuando llamé a casa, me dijeron, está pasando ahora mismo la procesión del silencio, el Cristo de las Penas. Y yo pensé, vale, pues el año que viene yo estaré con él en la puerta de la ermita, porque es un niño, y al año siguiente yo saldré. Y por eso hace 38 años que
1: emoción.
0: Que estoy saliendo, y él lógicamente también sale.
3: El Club Molina Vázquez ha hecho un repaso de la actualidad deportiva del equipo de Segunda FED, que por segundo año consecutivo militará en esta categoría nacional tras conseguir la permanencia en el último partido de la competición de la pasada campaña contra Jaén. El director deportivo Antonio Miguel Gómez y el entrenador del Ciudad Molina Vázquez, Carles Miñana, comparecían en rueda de prensa este miércoles en Sabores del Lugar, tienda gourmet de Molina de Segura, para hacer balance de la pasada campaña, que ha servido de aprendizaje para reforzar el proyecto de profesionalización del club molinense, según destacaba Antonio Miguel Gómez, que por otro lado también ponía algunos nombres sobre la mesa de los jugadores ya renovados.
4: Creo que somos el único equipo de Segunda FED que las primeras 3 publicaciones que ha hecho son canteranos suyos. Fran Voltios, Juan Ignacio y René fueron nuestras 3 prioridades a la hora de afrontar esta nueva campaña. Y que se ha sumado un cuarto y de una persona muy especial para todos nosotros, un canterano que lleva toda la vida jugando al baloncesto con una experiencia brutal en FEP, como es Adrián Méndez. O sea que seguimos con la idea de cuidar a lo nuestro y de apostar por ello. Entonces creo que es lo que nos ha hecho diferente a la hora de competir cuando nos jugamos la vida el año pasado, y creo que la diferencia y ese sentimiento como lo que se vivió en el Serrerías, teníamos que apostar por ello. Y por eso las 3 primeras renovaciones más la incorporación de Adrián, pues fija una base y asienta con el aprendizaje que ya tienen del año pasado a que seamos más competitivos y además tengamos esa esencia que nos puede hacer diferente a los demás.
3: Como explicaban ambos, este año se produce un salto físico en la confección de una plantilla en la que de momento hay 9 jugadores cerrados y anunciados, de los cuales hay 3 canteranos renovados. También destaca el regreso de Adrián Méndez a la que fue su casa durante varios años. Además, el club ha firmado un ala pívot que podría ser uno de los jugadores determinantes, si bien su nombre se anunciará en las próximas fechas. Por otro lado, podrían incorporarse otros 2 jugadores a la plantilla. Esto es lo que decía Miñana, el equipo gana músculo.
1: Músculo. Sí. Al final lo que te marca es el músculo, el tener presencia dentro de la zona, el que no te puedan rebasar fácil a nivel de ataque, el parar y chocar a la gente, ¿no? Al final hay muchas situaciones tácticas que te permiten estar cerca de la pintura con jugadores que tú eliges, y muchos de los equipos nos penalizaban pues quizá en algunos de esos jugadores de la línea exterior que mandaban cerca de la canasta y que nos costaba un poco más defender, ¿no? Entonces eso ya te condiciona un poco más, sobre todo a nivel físico y de fuerza, de tamaño del jugador, vamos a llamarlo de envergadura o de peso incluso. Hemos apostado este año por tener perfiles un poco más físicos y que cueste más llegar a nuestra pintura y hacernos daño cerca de la canasta.
3: Miñana ha indicado que la pretemporada se iniciará a finales de agosto y entre los partidos previstos se incluyen los de la Copa de España, que ya jugó el Molina Basket el pasado curso. La competición liguera, a falta de definir algunos detalles de los grupos de Segunda FED, está previsto que se inicie en octubre.
1: Bueno, pues vamos a intentar empezar la última semana de agosto. Si los jugadores están por aquí ya, tendremos seguramente el sitio donde puedan dormir ya preparado y sus comidas también preparadas. Y ya está. También uno de los aprendizajes de lo... vinculándolo un poco con lo que lo decías, creo que el año pasado fuimos demasiado lentos en nuestra pretemporada. Visto cómo empezaron otros equipos, tenemos que darle un punto más a nuestra forma física en la pretemporada. El año pasado decíamos que la Copa España formaba parte de la pretemporada y este año vamos a pensar también un poco en eso, pero vamos a necesitar que el equipo esté competitivo desde antes. Eso parte pues quizá por sumar alguna sesión más de las que ya teníamos, o quizá pues por exigir que esos jugadores, ¿no?, hablando un poco de profesionalización que hablaba Antonio Miguel, que vengan en un estado de forma que nos permita ya avanzar, no tenerlos que esperar o no tener que construir a partir de su forma física, ¿no? Tenemos que exigir que esos jugadores vengan ya preparados para entrar en pista, para ver conceptos de ataque, para ver conceptos defensivos y ser competitivos antes. El año pasado, no te digo que... A ver, al final el aprendizaje forma parte de eso, ¿no? Nosotros llegamos a la categoría pensando que era suficiente y lo que nos encontramos fue que los 5 equipos, 3 de los que han descendido, nos ganaron en casa. Entonces, si queremos mantener la categoría, o mira lo que nos hubiera cambiado la liga si hubiéramos ganado esos 3 partidos, hubiéramos entrado en playoff. Pues es un poco no dejar pasar esas oportunidades que sabemos que luego vamos a tener que necesitar, y ya está, empezar un poco con más de ritmo de inicio.
4: Sí que, bueno, he dicho que sería lo mismo que el año pasado. Sí que hay un compromiso de la comunidad autónoma por ayudarnos un poquito más este año. Y dentro de la pretemporada, que todavía no lo había hablado con Carlos, ya se va a enterar al mismo tiempo que nosotros, sí que como la instalación del CAR ha sido modificada y la han reformado entera, así que la comunidad nos ha pedido que hagamos sesiones allí, con lo que nos va a dar también un juego de poder entrenar, seguramente meter alguna sesión más durante la pretemporada con las facilidades que eso conlleva.
3: En esta extensa comparecencia, tanto Miñana como Gómez querían agradecer el apoyo institucional y económico del Ayuntamiento de Molina de Segura, que vuelve a aportar 100.000 euros para sumarlos a un presupuesto que podría subir ligeramente con respecto a la temporada anterior. Ello lo determinarán las aportaciones de patrocinadores y la campaña de abonados que ya ha iniciado el club, confiando en que se superen los más de 400 socios que hubo el año pasado. Los precios de los abonos son similares a los del año pasado. De momento, el presupuesto se mantiene, según decía el director deportivo.
4: Ahora mismo mantenemos. Es verdad que la partida, bueno, se aprobó el otro día en el pleno, o sea que hay datos que son oficiales y que los podéis ver. Ahora mismo mantenemos y salimos con lo mismo. Yo, dentro de ese aprendizaje que hablábamos, hemos hecho un aprendizaje dentro de la pista y un aprendizaje fuera de la pista. Al final, el profesionalizar el club o la familia como lo teníamos montado es bastante importante. Y para eso muchas veces también te lo marca el presupuesto. Es decir, que si nuestros jugadores, algunos de ellos no pueden entrenar por la mañana porque tienen otro trabajo o tienen alguna cosa, te cambia bastante con respecto a otros equipos y otros clubes. Entonces, eso no solo es a nivel de pista, sino también a nivel de otras cosas como puede ser un staff o como puede ser una dirección deportiva, también te condiciona. Entonces la idea también del aprendizaje es que tenemos que luchar por conseguir esa profesionalización total del club.
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Y esta canción que escuchas te sonará porque es la banda sonora de una serie de televisión, Embrujadas. Los responsables son The Smiths, How Soon Is Now.

How Soon Is Now, uno de los grandes temas de los Smiths. Allá por los años 80 publicaron sus primeras canciones y este tema lo conocemos por la banda sonora de la serie Embrujadas.

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1: Vamos ahora con un éxito de Joaquín Sabina del año 2002. Este era el 69.G de su álbum Dímelo en la calle.

Sabina, ese cantautor urbano, uno de los grandes poetas de nuestro país. Sabina y ese 69.G que se convirtió en un temazo allá por el año 2002.

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0: era una cantante británica que triunfó en los años 60. Conocida como Dusty Springfield, en realidad se llama María Isabel Catherine Bernadette. You don't have to say you love me. No tienes que decir que me quieres. Uno de los grandes clásicos de la música que te ponemos aquí.
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busco respuestas en ese polvo oscuro. 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
1: La comunidad autónoma pondrá en marcha durante el próximo mes de septiembre un nuevo procedimiento simplificado de concurso de méritos que permitirá resolver en un plazo de 10 días la provisión de puestos de trabajo de la Administración Regional. La Dirección General de la Función Pública y Diálogo Social ha presentado el desarrollo del proyecto a las organizaciones sindicales representadas en la Mesa Sectorial de Administración y Servicios. La principal novedad de este sistema es que todo el procedimiento se gestionará por medios electrónicos. Además, la valoración de los méritos aportados por los empleados públicos se realizará de manera automática, lo que reducirá considerablemente los plazos de tramitación. La consejera de Economía, Hacienda, Portavocía, Fondos Europeos y Transformación Digital, Marisa López Aragón, destaca que este nuevo procedimiento permitirá cubrir puestos de trabajo de una forma mucho más rápida, transparente y eficiente, reduciendo la carga administrativa y ofreciendo mayores garantías tanto a los empleados públicos como a la propia administración.
2: Este nuevo procedimiento permitirá cubrir puestos de trabajo de una forma mucho más rápida, transparente y eficiente, reduciendo la carga administrativa y ofreciendo mayores garantías tanto a los empleados públicos como a la propia administración. A diferencia de los concursos ordinarios que se convocan periódicamente, el nuevo modelo permitirá publicar concursos generales cuando las necesidades organizativas de la Administración regional así lo requieran, sin tener que esperar a la convocatoria anual. Estamos, por tanto, dando un paso importante en la modernización de la función pública regional. La transformación digital no consiste únicamente en incorporar nuevas herramientas, sino en utilizarlas para simplificar los procedimientos, reducir los tiempos de espera y prestar un mejor servicio a la ciudadanía.
1: El Plan Industrial de la Región de Murcia en 2026-2035 sigue acelerando su proceso de implantación tras la celebración de la sesión constitutiva de su Comité Interdepartamental, el órgano encargado de supervisar su impulso, aplicación y seguimiento. El consejero de Medio Ambiente e Industria, Universidades, Investigación y Mar Menor, Juan María Vázquez, presidió el primer encuentro del comité, del que forman parte 21 miembros de distintas áreas y órganos de la Administración Regional. Pasamos de la planificación a la ejecución coordinada con una estructura de gobernanza que permitirá medir avances, detectar obstáculos y acelerar las actuaciones que necesita la industria, es lo que ha explicado el consejero.
3: Es uno de los principales ejes de gobierno de este plan industrial y reúne a todas las consejerías, a todos los direcciones generales de las diferentes consejerías del gobierno regional que de un modo u otro tienen responsabilidad de las acciones del plan industrial como un documento estratégico transversal de todo el gobierno. Al final, estas 55 acciones que incluye el plan industrial están distribuidas en diferentes direcciones generales, donde principalmente la Dirección General de Industria, Energía y Minas o el Instituto de Fomento tienen un peso importante, pero son acciones que se extienden a otras consejerías en el ámbito de la formación, en el ámbito de la agricultura y el agua, en el ámbito de las infraestructuras, en definitiva, pues un trabajo que se hace de forma conjunta.
1: La Consejería de Salud ofrece medidas preventivas para reducir el impacto de las altas temperaturas previstas para esta semana sobre la salud de la población, especialmente en el caso de personas vulnerables. Las temperaturas extremas afectan a la salud de todas las personas, pero el nivel de riesgo también depende de factores personales, sociales y ambientales. Entre las personas de riesgo se encuentran los lactantes y menores de 4 años, los mayores de 65 años, mujeres gestantes, personas con enfermedades cardiovasculares, respiratorias o crónicas, además de pacientes con tratamientos médicos o con trastornos mentales, entre otros. Para facilitar el acceso a estas recomendaciones y a la información diaria actualizada sobre la incidencia del calor, la comunidad participa desde su inicio en 2004 en el Plan Nacional de Actuaciones Preventivas de los Efectos del Exceso de Temperaturas sobre la Salud. En la web Murcia Salud se pueden consultar diariamente las temperaturas y el nivel de riesgo para las 5 zonas de Meteosalud en las que está desagregada la región de Murcia, además de información para profesionales y ciudadanos como consejos de protección del calor, accesos al servicio de suscripción de temperaturas y a los niveles de riesgo del Ministerio de Sanidad, predicciones de meteorología de AEMET y uso de medicamentos y fotosensibilidad. En toda información, escuchamos a la consejera de Salud.
4: Los datos de efectos del calor se dan siempre al finalizar la temporada. El Servicio de Epidemiología depura toda la información y se da esa información de forma detallada. Lo que sí se hace de la consejería es, de forma periódica, transmitir información o consejos a la población que van dirigidos a protegerse, sobre todo a las personas más vulnerables, las personas mayores, los niños, las embarazadas, de evitar salir a la calle en las horas centrales del día, de vestir ropa ligera, no hacer deporte en las horas principales del día, comer bebidas ligeras, hidratarse aunque no se tenga sed. Todas las recomendaciones para evitar esos efectos nocivos del calor en la población.
1: Los vecinos de la huerta de Molina de Segura, Huerta Arriba y Huerta Abajo, celebran estos días sus fiestas, que comenzaron el pasado jueves 16 de julio con la proyección de la película La Cena. Está previsto que se proyecten otros dos largometrajes, Historias para no contar y Hoppers. Hasta el 3 de agosto se sucederán diversos eventos, destacando las cenas vecinales, que tendrán lugar los días 31 de julio y 1 de agosto, amenizadas con las actuaciones de Patrick y Sonido Galván, respectivamente, según ha indicado a Radio Compañía la presidenta de la Asociación de Vecinos de la Huerta, Inma López.
5: Es una noche muy especial donde los vecinos se ven, porque tampoco tenemos tantas ocasiones en las que los vecinos nos podemos ver las caras y reconocernos, y por eso es importante, básicamente. Luego siempre se ameniza, este año se va a amenizar con la actuación de Patrick, que tendrá pues un espacio de musical, de verbena, de baile, y siempre terminamos pues, muy contentos, muy contentas allí. Y luego el día 1 de agosto a las 9 hay una cena vecinal. Pero eso ya es una cena vecinal en la que la gente pues lleva cosas para compartir, es una cosa menos preparada, la gente lleva sus cosas de huerta, sus platos de huerta, sus zarangollos, sus pistos, sus frutas y sus verduras, y allí la gente pues cena y nos volvemos a ver, porque yo creo que las fiestas, si tienen sentido, las fiestas de los barrios, pues si tiene sentido que se mantengan, es para eso, para lo que comentábamos, para que la gente se vea las caras y se reconozca.
1: Acompañada por José Antonio Cano, vocal de la directiva, los representantes vecinales también han hecho un amplio repaso a algunas de las actuaciones y proyectos pendientes en la zona de huerta, entre ellos el Banco de Tierras para mantener y revitalizar la huerta. En su boletín informativo publicado este mes de julio, la Asociación de Vecinos de la Huerta explica el estado de ejecución de algunos proyectos y también remarca algunas reivindicaciones que en algunos casos son históricas. Con respecto al problema de inundaciones cuando se producen lluvias torrenciales en Molina, Cano explica que el Ayuntamiento acometió el arreglo de los desperfectos que dejó la Dana de 2023, como el Camino de los Bernales, el final del Camino del Barranco o la vía existente debajo del puente que da acceso a la Hijuela, entre otras actuaciones. Después de años de reivindicaciones, se están construyendo las balsas de laminación en Cañada Morcillo y Cañada Mendoza en el marco de un proyecto de restauración ecológica e implantación de sistemas naturales de laminación que lidera la Confederación Hidrográfica del Segura. Pero José Antonio Cano considera que deben acometerse otras obras, como el arreglo de la compuerta del Salar del Orquí y la continuación del colector que discurre por la carretera de Alguazas.
6: A pesar de eso, todavía quedan cosas pendientes para evitar las inundaciones en la huerta.
1: ¿Qué otras actuaciones tendrían que hacerse?
6: Esas actuaciones, desde nuestro punto de vista, sería la rambla del Salar del Orquí. Hay una compuerta pequeña y rota que impide que cuando baja el agua de la rambla del Salar y de los polígonos de la base 2000, pues que el agua, como no baja por el Zarbón del Salar al río, pues entonces se viene para la acequia nuestra y entonces aumenta el caudal de una forma, bueno, muy, muy significativa para producir inundaciones.
5: De hecho, creemos que la inundación que afectó al llano
6: Viene más de por allí.
5: Tiene más sentido que fuera por esta compuerta cerrada que por una cantidad excesiva de agua, ¿no? Pero bueno, sí.
6: Y el colector, hay otro asunto muy importante que se hizo en la primera fase y falta la segunda, que es el colector de desagüe de las aguas pluviales del casco urbano, que baja un colector impresionante y que está taponado. Y ese necesita la segunda fase para que se vaya el agua al río, porque si no, el agua al bajar a la acequia se vuelve para atrás y va en sentido contrario, y entonces la acequia se desborda.
1: Por otro lado, Cano alude a la necesidad de rescatar el molino de Olayo para el municipio, un edificio que es bien de interés cultural con protección integral. El representante vecinal subraya que una vez recuperado dicho espacio, se podría acometer un proyecto de edificio multiuso, dando cabida a un centro de recepción de visitantes y a un centro social para la Asociación Vecinal de la Huerta.
6: Entonces me consta que el alcalde está haciendo esfuerzos para llegar a acuerdo con los propietarios y que el Molino de Rayo pase a formar parte del patrimonio municipal. Ahí podríamos desarrollar un plan de actividades muchísimo más amplio que el que tenemos, porque los espacios que tenemos por lo de la huerta no son suficientes y podríamos hacer un montón de actividades culturales, de ocio, de salud, que ahora mismo pues las circunstancias pues no son las propicias.
1: Los vecinos de la huerta también reclaman un plan de seguridad integral, así como una reordenación de las comunicaciones y del alumbrado público. También les preocupa la situación de la arboleda del Soto de los Álamos y los proyectos urbanísticos que está previsto acometer en el entorno del Molino de Olayo, como el plan especial del sector Peri UR7 Saeco y el residencial Alba, ya que pueden influir en las zonas verdes, los accesos y salidas de la huerta. Además, valoran positivamente la colaboración existente con los inspectores rurales, quienes informan al Ayuntamiento de las mejoras necesarias que se observan en el día a día. Otro asunto que llevan años reivindicando los vecinos de la huerta es el arreglo de los accesos, principalmente por el tapiado, huerto capote, como se le conoce popularmente en Molina. La presidenta de la Asociación de Vecinos de la Huerta, Inma López, indica que llevan años pidiendo que los accesos se dejen en condiciones óptimas para permitir la adecuada conexión de la huerta con el casco urbano.
5: Ha habido colaboración por parte del ayuntamiento, pero no terminamos de solucionar ese tema. La entrada del tapiado tampoco es una entrada que esté que sea una entrada en la que dos coches en dirección opuesta puedan ir por todo el camino del tapiado. Es decir, que es deficitario salir y entrar de la huerta. Todo esto está planteado y está hablado con el ayuntamiento y no terminamos de ver que eso se cuaje. Después de tantas reuniones, después de tantas gestiones también por parte del ayuntamiento, y esto nos lleva siempre a la misma pregunta y a la misma reflexión, y es que ¿importa la huerta? ¿De qué manera importa la huerta? Estamos viendo cómo están subiendo las temperaturas, estamos viendo cómo tenemos un cambio aquí bestial y que tenemos que renaturalizar la ciudad. Hemos visto que ha habido planes de plantar árboles para que se pueda andar por nuestras calles. Nos gustaría pensar que Molina tiene que ser una ciudad verde, tiene que ser una ciudad verde para que se pueda vivir en ella, porque estamos viendo que somos todos los días noticia en cuanto a temperaturas altas, y esto solamente lo podemos solucionar la gente que queremos seguir viviendo, comprando y haciendo cosas en Molina, es que podamos bajar a Molina, que podamos estar en Molina, y es que el centro neurálgico y verde de esto es la huerta.
1: Esta semana se va a presentar el programa de las fiestas patronales de Molina de Segura. En concreto va a ser este viernes 24 de julio a las 12 en el restaurante La Marimorena. Será cuando se presente el programa de fiestas patronales de Molina 2026. Ya se saben algunas cosas, el cartel del Bisey, por ejemplo, o el cartel de Molina ochentera, entre otras cosas, o por ejemplo el nombre de la persona que va a leer el pregón, la pregonera de este año, como nos recuerda nuestra compañera Evelyn Piñero.
7: Molina de Segura se prepara para celebrar las fiestas patronales 2026 en honor a su patrona, la Virgen de la Consolación, que como cada año, en el mes de septiembre, estará protagonizado por un sinfín de actividades, dando así comienzo con la lectura del pregón de fiestas. Será el día 3 de septiembre, de momento eso ya lo conocemos, en el Teatro Villa de Molina. Y lo que también conocemos es a cargo de quién será ese pregón. Ella, pregonera este año, será Ascensión López Puche, una persona muy querida y activa en el municipio, a quien conocemos por ser la presidenta de la Cofradía del Cristo de las Penas de la localidad, anteriormente también presidenta del Cabildo Superior de Cofradías Pasionarias en 2024-2025. En una entrevista mantenida con Radio Compañía, Chon, como así la conocen cariñosamente en su entorno más cercano, relataba cómo le llegó la petición, que fue el pasado 5 de noviembre, cuando la hicieron llamar para asistir al despacho de alcaldía, de la mano del regidor José Ángel Alfonso y el edil de fiestas locales Juan de Dios García. Le trasladaron la petición. De inmediato se puso frente al papel y, tal como remarca, pronto tenía más de 100 páginas repletas de ideas, vivencias y, en definitiva, alusiones a la ciudad en la que nació, creció y la que sigue siendo su hogar.
8: Mira, lo primero, allí estando en la alcaldía me quedé en blanco, no sabía qué decir. Y pensé en toda la gente maravillosa que tiene Molina. Y además se lo dije, digo, pero vosotros sabéis lo que me estáis proponiendo, eso es una responsabilidad enorme. Sí, pero este año te toca a ti. Bueno, pues nada, pues un orgullo. Y enseguida, yo creo que ese mismo día empecé a escribir.
9: ¿En serio?
8: Sí. Si no ese día, al día siguiente, yo creo que esa tarde empecé a escribir. Dije, bueno, voy a tomarme las cosas con pausa. Y ahora, lógicamente, el otro día cuando me preguntaban, ¿lo tienes hecho? Bueno, uf, está escrito, está hilvanado, ajustando tiempo, porque, como te he comentado antes, me pasaba muchísimo de tiempo. 100 y pico folios escritos a ordenador, eso es muchísimo tiempo. Me pasaba de hora y media. Y dije, bueno, pues vamos a analizar y a sintetizar todo esto.
9: Claro, porque hay que medirlo.
8: Hay que medirlo.
9: Hay que medirlo. Tenemos, mencionábamos fuera de micrófono, una media hora.
8: Media hora, sí. 25-30. Hablo principalmente, lógicamente, son las fiestas patronales. El centro es nuestra madre, la Virgen de Consolación. Y alrededor de ella todo lo que ha surgido y un poco... el paso de mi infancia, de mis vivencias, hasta la hora actual de cómo está Molina también, y bajo mi punto de vista.
9: Claro.
7: John explicaba que lleva 38 años en la ilustre cofradía del Santísimo Cristo de las Penas y 35 en el Santo Entierro. Ella pertenece a la mayordomía de la cofradía del Cristo de las Penas desde hace 2 décadas y desde el 2021 además preside la misma, año también en el que fue nombrada Nazareno del Año del Cabildo. En 2024-2025, como decíamos, presidió el Cabildo Superior de Cofradías Pasionarias y en lo profesional destacada ella, que se ha volcado con la enseñanza en el Colegio El Salcillo, donde ejercía precisamente esa labor. Según relataba, continuó su formación para mejorar como profesional, por ello se licenció en Psicología por la Universidad de Murcia, más tarde diplomada en Orientación Familiar y Mediación Familiar, y además cuenta con el máster en logopedia. Subraya que su afición y su pasión sin duda es la fotografía. Ha cedido algunas imágenes para que sean portadas en revistas de la Semana Santa Molinense. Una de las anécdotas que ha querido compartir con nosotros es la de cómo se unió precisamente a la cofradía que hoy preside. Una historia sentimental que tiene que ver con el nacimiento de uno de sus sobrinos. Siendo 6-mesino, le llevó a prometer que al año siguiente lo llevaría a la procesión si salía adelante. Todo ello, además, coincidiendo con la noche en la que las calles de Molina celebraban la procesión del silencio.
8: Voy a contar una anécdota de por qué estoy metida ahí.
9: Claro.
8: Pues mira, tú sabes que la cofradía Molina se quedó sin procesiones y hubo una refundación en el 86. Pues yo tengo una hermana que estaba embarazada, pero a los 6 meses se puso de parto.
9: ¿A los 6?
8: A los 6 meses, sí. Y en aquella época, hace 40 años, lógicamente no había móviles, o por lo menos yo no tenía móvil. Y nada, yo llamé para decir que ya le habían bajado a mi hermana al paritorio. Y cuando nació, pues le dije, ya ha nacido, está mal, lógicamente, pero nosotros creemos en los milagros, vamos a pensar, aquí hace falta un milagro. Y me dijo, cuando llamé a casa, me dijeron, está pasando ahora mismo la procesión del silencio, el Cristo de las Penas. Y yo pensé, vale, pues el año que viene yo estaré con él en la puerta de la ermita, porque es un niño, y al año siguiente yo saldré. Y por eso hace 38 años que estoy saliendo. Y él, lógicamente, también sale.
1: El Club Molina Basket ha hecho un repaso de la actualidad deportiva del equipo de Segunda FED, que por segundo año consecutivo militará en esta categoría nacional tras conseguir la permanencia en el último partido de la competición de la pasada campaña contra Jaén. El director deportivo Antonio Miguel Gómez y el entrenador del Ciudad Molina Basket, Carles Miñana, comparecían en rueda de prensa este miércoles en Sabores del Lugar, tienda gourmet de Molina de Segura, para hacer balance de la pasada campaña, que ha servido de aprendizaje para reforzar el proyecto de profesionalización del club molinense, según destacaba Antonio Miguel Gómez, que por otro lado también ponía algunos nombres sobre la mesa de los jugadores ya renovados.
10: Creo que somos el único equipo de Segunda FED que las primeras 3 publicaciones que ha hecho son canteranos suyos. Fran Voltios, Juan Ignacio y René fueron nuestras 3 prioridades a la hora de afrontar esta nueva campaña. Y que se ha sumado un cuarto y de una persona muy especial para todos nosotros, un canterano que lleva toda la vida jugando al baloncesto con una experiencia brutal en FEP, como es Adrián Méndez. O sea que seguimos con la idea de cuidar a lo nuestro y de apostar por ello. Entonces creo que es lo que nos ha hecho diferente a la hora de competir cuando nos jugamos la vida el año pasado. Y creo que la diferencia y ese sentimiento, como lo que se vivió en el Serrerías, teníamos que apostar por ello y por eso las tres primeras renovaciones más la incorporación de Adrián pues fijan una base y asienta con el aprendizaje que ya tienen del año pasado a que seamos más competitivos y además tengamos ese pues esa esencia que nos puede hacer diferente a los demás.
1: Como explicaban ambos, este año se produce un salto físico en la confección de una plantilla en la que de momento hay 9 jugadores cerrados y anunciados, de los cuales hay 3 canteranos renovados. También destaca el regreso de Adrián Méndez a la que fue su casa durante varios años. Además, el club ha firmado un ala pívot que podría ser uno de los jugadores determinantes, si bien su nombre se anunciará en las próximas fechas. Por otro lado, podrían incorporarse otros 2 jugadores a la plantilla. Esto es lo que decía Miñana, el equipo gana músculo.
11: Músculo, sí. Al final lo que te marca es el músculo, el tener presencia dentro de la zona, el que no te puedan rebasar fácil a nivel de ataque, el parar y chocar a la gente, ¿no? Al final hay muchas situaciones tácticas que te permiten estar cerca de la pintura con jugadores que tú eliges y muchos de los equipos nos penalizaban pues quizá en algunos de esos jugadores de la línea exterior que mandaban cerca de la canasta y que nos costaba un poco más defender, ¿no? Entonces eso ya te condiciona un poco más, sobre todo a nivel físico y de fuerza, de tamaño del jugador, vamos a llamarlo de envergadura o de peso incluso. Hemos apostado este año por tener perfiles un poco más físicos y que cueste más llegar a nuestra pintura y hacernos daño cerca de la canasta.
1: Miñana ha indicado que la pretemporada se iniciará a finales de agosto y entre los partidos previstos se incluyen los de la Copa de España, que ya jugó el Molina Basket el pasado curso. La competición liguera, a falta de definir algunos detalles de los grupos de Segunda FED, está previsto que se inicie en octubre.
11: Bueno, pues vamos a intentar empezar la última semana de agosto. Si los jugadores están por aquí ya, tendremos seguramente el sitio donde puedan dormir ya preparado y sus comidas también preparadas. Y ya está. También uno de los aprendizajes de lo, vinculándolo un poco con lo que lo decías, creo que el año pasado fuimos demasiado lentos en nuestra pretemporada. Visto cómo empezaron otros equipos, tenemos que darle un punto más a nuestra forma física en la pretemporada. El año pasado decíamos que la Copa España formaba parte de la pretemporada y este año vamos a pensar también un poco en eso, pero vamos a necesitar que el equipo esté competitivo desde antes. Eso parte pues quizá por sumar alguna sesión más de las que ya teníamos o quizá pues por exigir que esos jugadores, ¿no? Hablando un poco de profesionalización que hablaba Antonio Miguel, que vengan en un estado de forma que nos permita ya avanzar, no tenerlos que esperar o no tener que construir a partir de su forma física, ¿no? Tenemos que exigir que esos jugadores vengan ya preparados para entrar en pista, para ver conceptos de ataque, para ver conceptos defensivos y ser competitivos antes. El año pasado, no te digo que... A ver, al final el aprendizaje forma parte de eso, ¿no? Nosotros llegamos a la categoría pensando que era suficiente y lo que nos encontramos fue que los 5 equipos, 3 de los que han descendido, nos ganaron en casa. Entonces, si queremos mantener la categoría o mira lo que nos hubiera cambiado la liga si hubiéramos ganado esos 3 partidos, hubiéramos entrado en playoff, pues es un poco no dejar pasar esas oportunidades que sabemos que luego vamos a tener que necesitar y ya está, empezar un poco con más de ritmo de inicio.
10: Sí que bueno, he dicho que sería lo mismo que el año pasado, sí que hay un compromiso de la comunidad autónoma por ayudarnos un poquito más este año. Y dentro de la pretemporada, que todavía no lo había hablado con Carlos, ya se va a enterar al mismo tiempo que nosotros, sí que como la instalación del CAR ha sido modificada y la han reformado entera, así que la comunidad nos ha pedido que hagamos sesiones allí, con lo que nos va a dar también un juego de poder entrenar, seguramente meter alguna sesión más durante la pretemporada con las facilidades que eso conlleva.
1: En esta extensa comparecencia, tanto Miñana como Gómez querían agradecer el apoyo institucional y económico del Ayuntamiento de Molina de Segura, que vuelve a aportar 100.000 euros para sumarlos a un presupuesto que podría subir ligeramente con respecto a la temporada anterior. Ello lo determinarán las aportaciones de patrocinadores y la campaña de abonados que ya ha iniciado el club, confiando en que se superen los más de 400 socios que hubo el año pasado. Los precios de los abonos son similares a los del año pasado. De momento, el presupuesto se mantiene, según decía el director deportivo.
10: Ahora mismo mantenemos. Es verdad que la partida, bueno, se aprobó el otro día en el pleno, o sea que hay datos que son oficiales y que los podéis ver. Ahora mismo mantenemos y salimos con lo mismo. Yo dentro de ese aprendizaje que hablábamos, hemos hecho un aprendizaje dentro de la pista y un aprendizaje fuera de la pista. Al final el profesionalizar el club o la familia como lo teníamos montado es bastante importante. Y para eso muchas veces también te lo marca el presupuesto. Es decir, que si nuestros jugadores algunos de ellos no pueden entrenar por la mañana porque tienen otro trabajo o tienen alguna cosa, te cambia bastante con respecto a otros equipos y otros clubes. Entonces, eso no solo es a nivel de pista, sino también a nivel de otras cosas, como puede ser un staff o como puede ser una dirección deportiva, también te condiciona. Entonces, la idea también del aprendizaje es que tenemos que luchar por conseguir esa profesionalización total del club.
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0: La asociación de vecinos de la Huerta de Molina de Segura, Huerta de Arriba, Huerta de Abajo, La Hijuela, esta zona diseminada que está situada junto al río Segura, están celebrando de hace ya unos días sus fiestas. Comenzaron con el cine, unas fiestas que se van a prolongar hasta el 3 de agosto, pero además también tenemos delante de nosotros un boletín informativo donde la asociación vecinal pues recoge algunas de las actuaciones que se han llevado a cabo en los últimos meses y también de proyectos que están en vías de ejecución. Sobre ello vamos a hablar con la presidenta de la Asociación de Vecinos de la Huerta, con Inma López. Está esta mañana con nosotros. Inma, buenos días.
1: Hola, buenos días.
0: Y también está también José Antonio Gano, que sigue de vocal. José Antonio, buenos días.
2: Sí, buenos días.
0: ¿Vocal o cómo estás?
2: Estoy de vocal en la Junta Directiva.
0: Sí, pero siempre hay de ejerciendo cierta portavocía, ¿no?
2: Ejerciendo lo que haga falta.
0: Efectivamente. Bueno, comenzamos con las fiestas. Inma, comenzó con el cine, ¿no? El cine que hiciste hace poquitos días.
1: Sí, así es. Siempre empezamos con el cine. Bueno, la cartelera está publicada alrededor de la huerta y también la tenemos en el boletín, pero bueno, se van a hacer tres proyecciones. Ya se hizo una el 16 de julio, la siguiente será el 23 de julio. Vamos a ver Historias para no contar, que es una comedia española, y finalmente el 30 de julio veremos una película de animación para los más pequeños que se llama Hoppers.
0: Ya, hablando de cine, José Antonio, en la huerta de Molina tiene residiendo, bueno, habitualmente, ¿no?, a dos ilustres vecinas, que son Eva Libertano y Miriam Garlo, y recientemente, ¿no?, en mayo creo que fue, cuando se llevaron los Goya, ¿no?, para la huerta, estuvisteis compartiendo un rato con ellas.
2: Efectivamente. Es un honor para nosotros que tengamos gente en la huerta que sea capaz de hacer cosas tan importantes como la película de Sorda, que no solamente por la película, sino por el mensaje que transmite de inclusión social de todas las personas. Estuvieron con nosotros en el Centro Social del Llano, nos llevaron los Goya y todo el mundo se retrató con los Goya y con las protagonistas de la historia, y fue una tarde estupenda que pasamos todas las personas que quisieron acercarse a este evento.
0: Efectivamente. Bueno, ¿y qué más cosas deparan las fiestas, Inma, de la huerta, aparte del cine?
1: Bueno, pues aparte del cine siempre tenemos la cena, que es una cena en la que todos los vecinos se reúnen. La cena es una tradición que lleva... ¿Cuánto tiempo lleva, José Antonio, con la cena y con las paellas?
2: Pues llevamos desde que estamos haciendo las fiestas de la huerta, que será por lo menos, estamos en el 2012 hasta el 2026, pues
0: 14, 15 años.
1: Nada, sí, más y nada menos. Sí. Bueno, pues la gente se reúne alrededor de paellas. O sea que a los vecinos, bueno, la asociación, cada socio, por ser socio, tiene derecho a un conejo, que además es un conejo de la zona.
2: Hacemos un conejo pa cinco personas o por ahí. ¿Cuántos vaya a venir? Pues vamos a venir cuatro con conejos, vamos a venir cinco con conejos, vamos a venir 10 conejos, en fin.
0: Ya.
2: Sí, se hace el reparto proporcional en función de la gente que va.
1: Sí, esa noche es una noche muy especial, donde los vecinos se ven, porque tampoco tenemos tantas ocasiones en las que los vecinos nos podemos ver las caras y reconocernos, y por eso es importante, básicamente. Luego siempre se ameniza, este año se va a amenizar con la actuación de Patrick, que tendrá pues un espacio de musical, de verbena, de baile, y siempre terminamos pues muy contentos, muy contentas allí. Y luego el día 1 de agosto a las 9 hay una cena vecinal. Pero eso ya es una cena vecinal en la que la gente pues lleva cosas para compartir, es una cosa menos preparada, la gente lleva sus cosas de huerta, sus platos de huerta, sus zarangollos, sus pistos, sus frutas y sus verduras, y allí la gente pues cena y nos volvemos a ver, porque yo creo que las fiestas, si tienen sentido, las fiestas de los barrios, pues si tiene sentido que se mantengan, es para eso, para lo que comentábamos, para que la gente se vea las caras y se reconozca.
0: Ya. Bueno, pues ahí son momentos para fomentar la convivencia entre los vecinos. Todo esto se hace en esa parcela, ¿no?, que está situada en la huerta arriba, ¿no? ¿Lo hacéis las cenas ahí? Está todo preparado ahí, ¿no? Y bien
2: Camino de la Huerta de Arriba, con en la esquina del Camino de los Cipreses. Como no tenemos aún, que confiamos en que con el tiempo lo tengamos, un centro social en la huerta, pues no, el ayuntamiento nos pone una carpa grande, y en esa carpa es donde, pues de alguna manera, es el centro neurálgico en el que nos juntamos toda la gente de la huerta. Tenemos que decir que, debido a las temperaturas que se esperan, que si son de 44 grados o son de 45 grados,
0: 46 dan para el jueves,
2: o 46 para el jueves, que es precisamente cuando toca la película, pues que quizás nos veamos abocados a tener que aplazarla para otro momento en que las condiciones atmosféricas pues sean mejores para la gente que pueda acudir a los eventos que organicemos.
0: La gente participa allí, ¿no? En las fiestas, en los eventos que se organizan, Inma.
1: Sí, tenemos una participación. Desde luego, por ejemplo, el cine es siempre un éxito. Y las cenas también. Yo creo que en estos momentos, cuando hay, bueno, regocijo, juntera, comida, verano, pues es cuando la gente tiene más ganas de hacer cosas. Y nosotros lo agradecemos un montón y estamos súper contentos de que cada año las fiestas se renueven con más fuerza. Sí que es verdad que desde aquí, como miembro de la Junta de la Asociación, pues la petición siempre es la misma. Que a lo largo del año también hay otras actividades.
0: Sí.
1: Que a lo largo del año no solamente hay actividades, sino que la asociación se reúne todas las semanas y que se discuten los temas que aparte de, evidentemente, las celebraciones con las que estamos hoy, pero son los temas que realmente influyen en la vida cotidiana de la gente que habita la huerta. Uh-huh. Y que pues siempre desde aquí un llamamiento a que la gente se una a pasar por allí. Normalmente son los lunes en el Centro Social del Llano y siempre todo el mundo, todos los vecinos son bienvenidos, porque realmente es allí donde nace todo el movimiento de la asociación. Las fiestas son una parte muy importante, pero la otra pata de la mesa es todos aquellos temas que, bueno, que ahora pasaremos a hablar del boletín.
0: Que están recogidos, ¿no?, en este boletín informativo que habéis editado recientemente este mes de julio, y donde, como yo decía antes, se resumen algunas de las actuaciones que se han realizado, otras que están en vías de ejecución, otras demandas, ¿no? No sé si el Banco de Tierra, José Antonio, es uno de los temas que está centrando el interés de los vecinos de la huerta últimamente.
2: Bueno, nosotros lo hemos puesto en marcha con la colaboración expresa de la Concejalía de Medio Ambiente y los alumnos y alumnas del Colegio de Fátima, que han contribuido especialmente incluso a hacer una campaña informativa, y que es el resultado de una demanda de mucho tiempo que lleva consigo el que aquellos espacios, aquellos bancales, vamos a decir bancales porque la gente dice solares, y los solares es en un sitio donde es urbano, allí sigue siendo huerta, son bancales, y lo que queremos es que los bancales pues estén limpios y además se les saque rentabilidad, porque tienen potencialidad en la huerta para eso y para más. ¿Qué pasa? Pues que los proyectos están muy bien, nacen con mucha efusión, con mucha alegría, pero lo importante es mantener activo el Banco de Tierra, y para eso, pues bueno, esperamos que de parte del Ayuntamiento, porque con nosotros se sobreentiende que ya se puede contar, que el Ayuntamiento pues ponga a disposición del Banco de Tierra pues aquellas personas que se encargue de dinamizarlo y de activarlo, teniendo en cuenta que ahora mismo, con estas temperaturas, hay muchos bancales.
1: Sí, queríamos un poco, bueno, a colación del tema del banco de tierra, que básicamente para aquellas personas que no lo sepan significaría que aquellas bancales, como dice José Antonio, que llevan mucho tiempo sin ser cuidados, sin ser trabajados, la asociación generó una especie como de guía, de contrato, de idea, por la cual personas del pueblo que no tengan y que tengan ganas de tener un pedacito de tierra y poder cuidarlo y plantar sus pimientos, sus calabacines y sus cosas, haga un intercambio en este sentido. Aquellos propietarios que pudieran ceder esas tierras para uso exclusivo de esa actividad, hay una especie de contrato modelo donde todos los derechos quedan preservados para el propietario, es decir, que no, el propietario no debe tener en ese sentido ningún problema. Uh-huh. Esto estaría todo canalizado a través del ayuntamiento y sería como un espacio donde gente podría desarrollar, pues eso, las ganas de estar cerca de la tierra. Entonces, esto es un banco de tierra, como dice José Antonio. Tiene que haber, el ayuntamiento que se ha prestado a participar en ello, pues tiene que haber alguien en el ayuntamiento que eso lo dinamice, es decir, que ponga en contacto a propietarios con gente que tenga ganas de mover, de estar en la, de tener un pedacito de tierra, por así decirlo, ¿no? De poder plantar sus cosas. ¿Y por qué decimos que es muy importante? Pues porque hay bastante, por desgracia, desafortunadamente, hay bastantes bancales en la huerta que están sin uso. Y que durante el invierno llueve, crecen muchas hierbas y cuando llega el verano esas hierbas se secan. Uh-huh. Y esas hierbas pueden tener una altura de un metro, de un metro y medio en algunos casos. ¿Qué es lo que pasa? Que con estas temperaturas que estamos teniendo ya tenemos de manera continuada y sistemática todos los veranos pequeños incendios en esos bancales que están sin cuidar. Y que esos bancales están cerca de casas, donde hay gente mayor, donde hay niños y donde hay personas que están pasando su verano.
0: Yeah.
1: Por lo tanto, ¿cuál es la solución? Pues activar de manera eficiente el banco de tierra y, por otra parte, pedimos a los propietarios que se hagan cargo de sus bancales y que estos bancales tienen que estar, porque son suyos, tienen que estar cuidados y tienen que estar labrados para cuando venga el verano. Y en el caso en el que esto no sea así, el ayuntamiento, de manera
2: subsidiaria,
1: sí, efectivamente, tiene que hacerse cargo de la limpieza de esto para luego, para que esto esté mantenido. Esto es una cosa, una petición que lanzamos desde aquí.
0: Sabemos que en la zona de la huerta también tiene su riesgo de inundaciones. ¿Se ha arreglado todo lo roto por la dana, José Antonio?
2: Vamos a ver, sí. En principio el ayuntamiento acometió todos los arreglos que habían de la dana de 2023 que quedaban pendientes. Y eso pues es un paso adelante, pero no deja de ser insuficiente para evitar las inundaciones en la huerta. Por lo tanto, nosotros, que hemos pedido desde hace mucho tiempo lo de las balsas de laminación de varios años, hemos visto cómo ha cuajado el proyecto. Y desde la Confederación Hidrográfica del Segura se han puesto manos a la obra para hacer las 5 o 6 balsas de laminación que hay en Cañada Morcillo y Cañada de Mendoza, que va a hacer que baje menos agua de las ramblas y de las urbanizaciones y del polígono, que baje menos agua a la huerta, se vaya reteniendo en las balsas y vaya llenándose una a otra de forma escalonada para que baje menos agua y además pierda fuerza. Uh-huh. Pero a pesar de eso, todavía quedan cosas pendientes para evitar las inundaciones en la huerta.
0: ¿Qué otras actuaciones tendrían que hacer?
2: Esas actuaciones, desde nuestro punto de vista, sería la rambla del Salar del Orquí. Hay una compuerta pequeña y rota que impide que cuando baja el agua de la rambla del Salar y de los polígonos de la base 2000, pues que el agua, como no baja por el Zarbón del Salar al río, pues entonces se viene para la acequia nuestra y entonces aumenta el caudal de una forma, bueno, muy, muy significativa para producir inundaciones.
1: De hecho, creemos que la inundación que afectó al llano
2: viene más de por allí.
1: Tiene más, o sea, tiene más sentido que fuera por esta compuerta cerrada, uh-huh, que por una cantidad excesiva de agua, ¿no? Pero bueno, sí.
2: Y el colector, hay otro asunto muy importante que se hizo en la primera fase y falta la segunda, que es el colector de desagüe de las aguas pluviales del casco urbano, que baja un colector impresionante y que está taponado.
0: Efectivamente.
2: Y ese necesita la segunda fase para que se vaya el agua al río, porque si no, el agua al bajar a la acequia se vuelve para atrás y va en sentido contrario, y entonces la acequia se desborda.
0: Ahí en la zona de la gasolinera se produce bastante estancamiento de agua,
2: ¿no? Exactamente, ahí también ahí. Y resulta que hay otra cuestión también importante, y es que hay que hacer que las acequias, los azarbones, los brazales estén todo limpio para que el agua pueda discurrir con normalidad y que llegue al río. Pero el molino de Olayo es un punto estratégico que, bueno, si hay lugar, podemos hablar de lo que nos preocupa, el Peri de Saeco.
0: Es una de las cuestiones que reflejáis en el boletín, ¿no? Rescatar el molino de Olayo, ¿de qué forma?
2: Efectivamente. Entonces lo que se trata es de que el molino de Olayo, pues el ayuntamiento tiene el alcalde la voluntad de querer incorporarlo al patrimonio municipal y de coger y restaurar el molino y hacer en el resto del edificio un centro de recepción de visitantes y de interpretación de la huerta, y al mismo tiempo que podamos utilizarlo como centro social. Si se utilizamos como centro social, tendríamos también calefacción igual que en los otros centros, y podríamos seguir haciendo las películas sin necesidad de suprimirlas porque estamos debajo de la carpa. Pero no, desde eso ya has dicho de paso, ¿no?
0: Calefacción y aire acondicionado.
2: Aire acondicionado, exactamente.
0: Más bien para el verano, ¿no?
2: Sí.
0: Entonces, bueno, pues
2: es importante.
0: Sería un centro de
2: recepción. El bypass, sí. Que sí, como el molino, cuando entra para mover las piedras, hay un poco de estrangulamiento de la acequia. Sería interesante en la acequia mayor hacer un bypass que no pasara el agua por el molino, nada más que cuando se quisiera que el molino se pusiera en marcha. Eso es otra cosa que, bueno, que habrá que acometer con el tiempo. Eso respecto al tema de las inundaciones.
0: Pues es privado, ¿no?
2: El molino es privado, pero es bien de interés cultural, declarado de bien de interés cultural con, ¿cómo se llama? Con de mantenimiento integral o de conservación integral.
0: Con protección integral.
2: Exactamente. Y entonces me consta que el alcalde está haciendo esfuerzos para llegar a acuerdo con los propietarios y que el molino de Olayo pase a formar parte del patrimonio municipal.
0: O sea, que sería un edificio multiuso si se llevara a cabo ese proyecto.
2: Exacto.
0: Centro de recepción de visitantes, por ejemplo,
2: sí,
0: o centro de interpretación de la huerta también. Exacto. Y luego también centro social para los vecinos de la huerta, ¿no?
2: Exactamente. Ahí podríamos desarrollar un plan de actividades muchísimo más amplio que el que tenemos, porque los espacios que tenemos por lo de la huerta no son suficientes. Y podríamos hacer un montón de actividades culturales, de ocio, de salud, que ahora mismo pues las circunstancias pues no son las propicias.
0: Y José Antonio, Inma, ¿cómo van la colaboración con los inspectores rurales? Pues también hay un trabajo ahí, ¿no?, de colaboración.
2: Bueno, pues nosotros en su momento reclamamos la figura del guardia de la huerta, que siempre la ha habido, porque es importante que haya alguien que esté conociendo la huerta y viendo qué inconvenientes y cosas se plantean que hay que solucionar. Bueno, el ayuntamiento lo acogió con una buena idea y puso en marcha el servicio de inspectores rurales. A nosotros nos da igual el nombre, con tal de que cumpla las mismas funciones. Y hay dos personas dedicadas a eso, que están haciendo un trabajo muy eficiente, porque cada cosa que vemos nosotros, que son cosas sencillas, se las planteamos para que ellos hagan las gestiones con el ayuntamiento y se puedan solucionar. Es importante decir que siempre que nosotros acudimos a ellos, ellos nos atienden estupendamente y además hacen los informes correspondientes. Otra cosa es que según qué cosas nosotros les pidamos, pues se pongan en marcha porque necesitan un pequeño proyecto, necesitan una inversión que vaya a mejorar las condiciones de ciertos caminos de la huerta, que el ayuntamiento pues verá la disponibilidad económica que tiene para solucionar estos problemas. Pero en principio las relaciones con los inspectores, lo mismo que con la concejala de personal de los que dependen, pues son unas relaciones aceptables y buenas, y nosotros pues queremos seguir en ese plan, animando al ayuntamiento a que los informes que hagan los inspectores rurales, pues que se lleven a cabo lo antes posible.
0: O sea, ellos toman nota, por ejemplo, de calles, ¿no?, que necesitan asfalto, también de iluminación, imagino que también...
2: Exactamente, por ejemplo, de iluminación...
1: De señalización, de
2: caminos... todas esas cosas.
0: Y veo aquí veo aquí cambios de contenedores en toda la huerta, ¿no?
2: Sí, se cambiaron los contenedores en toda la huerta de los que teníamos... Pero bueno, para nosotros resulta que son poco eficientes, en el sentido de que la boca de apertura algunas veces no se abre lo suficiente. Todo el mundo tiene que llevar un palo, una estaca para calzarlos, para poder echar bolsas más o menos grandes al contenedor.
1: De verdad.
2: Y después, pues bueno, la gente, como verás en la última página del boletín, hicimos un trabajo muy bueno, muy importante, de ayúdanos a mantener limpia la huerta. Hemos puesto carteles, colaboración con el Colegio de Fátima por toda la huerta. Y hay gente todavía, ya lo ponemos al final, que hay gente incívica todavía, que a pesar de poner el cartel y darle información de dónde pueden ir a depositar todos los residuos, pues todavía lo sigue vertiendo fuera, y con el consiguiente trabajo para la Concejalía de Servicios Públicos y para Sercomoso.
0: Bueno, pues, ¿y qué otras actuaciones se pueden destacar de vuestro boletín? Hay muchas, ¿no? Pero si queréis remarcar o poner el foco en alguna de ellas. Veo, por ejemplo, que también, ¿no?, habéis hecho las rutas turísticas culturales, ¿no?, de la huella del huertano. Recordamos vuestra colaboración activa en ese proyecto. Pero ¿qué otras cosas podemos destacar, José Antonio? ¿Qué ibas a decir?
2: Podemos destacar, vamos a ver, dos cosas que quisiera decir que para mí son importantes. Primero y principal, la gente tiene que saber que en la huerta ya somos dos generaciones que coincidimos en un proyecto común. Y aquí están representadas en esta mesa la señora presidenta y un servidor, que esas dos generaciones trabajamos por el mismo proyecto, y es muy importante. Otra cosa importante que decía es que el boletín es para informar a todos los ciudadanos y ciudadanas del municipio que tengan acceso a él, y sobre todo a los de la huerta, pero también para concienciar a la gente de que si vive en un espacio y comparte en ese espacio servicios, infraestructuras, pues que de alguna manera te plantees cómo puede aportar para que ese proyecto se lleve a cabo, porque es muy importante la colaboración de todo el mundo y que consigamos que entre todos seamos un equipo que defiende un proyecto, a ver si ganamos el Mundial, como la selección.
1: Hombre, nosotros, por ejemplo, aparte de las actuaciones puntuales, que hay muchísimas cosas que todavía están pendientes, ¿no? Está el tema de los accesos, que es un tema que llevamos trabajando con el ayuntamiento con ya muchos años. Los accesos a la huerta son bastante deficitarios, especialmente los accesos y las salidas desde la Hijuela. Ha habido colaboración por parte del ayuntamiento, pero no terminamos de solucionar ese tema. La entrada del tapiado tampoco es una entrada que esté que sea una entrada en la que dos coches en dirección opuesta puedan ir por todo el camino del tapiado. Es decir, que es deficitario salir y entrar de la huerta.
0: Y el huerto capote, ¿no?
1: Efectivamente, exacto, la del huerto capote. Todo esto está planteado y está hablado con el ayuntamiento, y no terminamos de ver que eso se cuaje. Después de tantas reuniones, después de tantas gestiones también por parte del ayuntamiento, y esto nos lleva siempre a la misma pregunta y a la misma reflexión, y es que ¿importa la huerta? ¿De qué manera importa la huerta? estamos viendo cómo están subiendo las temperaturas, estamos viendo cómo tenemos un cambio aquí bestial y que tenemos que renaturalizar la ciudad. Hemos visto que ha habido planes de plantar árboles para que se pueda andar por nuestras calles. Nos gustaría pensar que Molina tiene que ser una ciudad verde, tiene que ser una ciudad verde para que se pueda vivir en ella, porque estamos viendo que somos, todos los días nos dice en cuanto a temperaturas altas, y esto solamente lo podemos solucionar la gente que queremos seguir viviendo, comprando y haciendo cosas en Molina, es que podamos bajar a Molina, que podamos estar en Molina, y es que el centro neurálgico y verde de esto es la huerta. ¿Qué plan tenemos para la huerta? ¿Qué queremos que sea? ¿Que se convierta en una urbanización? Pues ya tenemos 7 u 8, ¿no? Tenemos algo significativamente distinto, que es un río, una zona, una vegetación, una diversidad.

0: era fehaciente. Es decir, es que nosotros muchas veces estamos, digamos, luchando por una entrada digna, pero es que realmente yo quiero soñar. Y yo quiero soñar, y yo quiero soñar que en la huerta de Molina podríamos ir desde Molina y pasear por toda la huerta por una vía ciclable, donde los chicos y las chicas que viven en la huerta puedan ir andando y puedan ir en sus bicis, y sea seguro, donde haya una iluminación correcta y donde podamos andar, y sea haya un recorrido con un espacio. O sea, eso sería una maravilla. Eso sería una maravilla, por ejemplo.
1: Y limitar mejor la velocidad por la huerta arriba y la huerta abajo, porque a veces hay gente que se echa hoy por ahí para cortar, pero van demasiado rápido, ¿no?
2: Pues sí, pero eso formaría parte ya de otra cosa que ponemos en el boletín, que es un plan de seguridad integral para la huerta. Y es muy importante también la vigilancia policial, la concienciación de la gente, las señalizaciones, y de vez en cuando, pues bueno, pues que se tenga en cuenta que pasar por la huerta no es solo, yo qué sé, no pasar de paso, sino que también ver y hacer algún control y alguna cosa que diga a la gente que, por ejemplo, por la noche, pues que hay que ir con algún reflector y alguna ropa que se vea, porque es peligroso ir por la noche por la huerta sin señalizar, que la ordenanza de los patinetes se pueda aplicar convenientemente, y de alguna manera también pues mantener la señalización horizontal. La vertical se está avanzando mucho con la colocación de espejos y con la colocación de discos, pero la señalización horizontal, pues lastimosamente, pues no ayuda a que se sepa por dónde va muchas veces en los carriles y en los caminos de la huerta. A propósito de eso, hacemos una llamada de atención para que el ayuntamiento, porque no es solo en la huerta, sino que es en las carreteras, en la Nacional 301, en la de los Conejos, en las calles del pueblo, para que haga un plan de choque, de señalización horizontal, que ayude a la gente y que facilite la seguridad vial, que tanto y tanto hablamos de ella, y luego pues resulta que vas por las calles y no sabes muchas veces, y por los caminos y la carretera Nacional 301 hasta el polígono de la Serreta, y no se ve ni una raya.
1: Por cierto, yo quería remarcar, ya al margen ya de lo que queráis subrayar, dos cuestiones que recogéis en el boletín. Antes hablábamos de rescatar el molino de Olayo, ¿no? Cerca está Residencial Alba, ¿no? Sí. De frente. Y detrás también está el solar que ocupaba anteriormente Saeco, ¿no? Eso que está pendiente de desarrollar. ¿De qué manera puede repercutir en zonas verdes, en accesos y salidas de la huerta, estos proyectos?
2: Vale, nosotros tenemos ya desde hace tiempo conocimiento de ese proyecto, que según los datos que tenemos nosotros se visó en el año 2009 en el Colegio de Arquitectos, y que se aprobó definitivamente en el año 2022. Seguramente fue porque se hicieron algunas mejoras o se solucionaron algunos inconvenientes, porque, bueno, no queremos pensar en otras cosas. Pero necesitamos información fehaciente de qué se va a hacer ahí, en ese espacio, aparte de bloques de pisos, que en algunos casos llega hasta tener 13 pisos de altura. Necesitamos entonces información y nos vamos a poner en marcha para que desde el ayuntamiento, y convocando a quien sepa cómo funciona, pues nos den explicación de cómo se va a hacer, porque ahí influyen mucho los accesos a la huerta, influyen mucho las zonas verdes, influyen mucho la relación con el molino de Olayo, influye mucho el camino del Tapiao, influye mucho las acequias que pasan por ahí, que deberían conservarse para mantener el riego tradicional en la huerta y que llegara el agua en condiciones a la Torre Alta y luego posteriormente a la ribera. ¿Eso qué quiere decir? Pues que nos falta información y nos gustaría que se nos diera. Convocamos una mesa redonda, convocamos una sala informativa y alguien viene y nos explica el PRIUR7 de Saeco, la

0: influencia que va a tener en la dinámica de la huerta. Eso para nosotros es importante.
1: Y otra de las cuestiones que querían también comentaros es el tema del arbolado, de la arboleda del Soto de los Álamos, que es uno de los lugares que es seña de identidad, ¿no?, del llano y de la huerta de Molina de Segura. ¿Qué está ocurriendo con la arbolada?
0: Bueno, desde hace tiempo que nosotros sepamos, por el uso, muchas veces el uso, por las inundaciones del río cuando crece, y por el uso que se ha hecho de entrar con los coches dentro y todo, parece ser que la tierra no está lo suficientemente esponjada para que las raíces se afiancen al suelo. Sí. De vez en cuando se vuelcan los árboles, y hace poco se volcaron árboles que interrumpían el camino, pero también se vuelcan árboles que caen al río.
1: Sí.
0: Pues no sé, hay gente que entenderá más que nosotros de eso, pero si estamos hablando de pulmón verde, estamos hablando de absorción de CO2, si estamos hablando de un espacio natural que es lo mejor que hay desde Archena hasta la Contraparada, pues que a lo mejor algún estudio integral de recuperación, rehabilitación, vendría muy bien, porque como tú has dicho, eso es una seña de identidad del llano y de la huerta, que es un paraje asombroso.
1: ¿Pero por qué siguen haciendo coches? Porque yo a veces...
0: No, ya los coches no entran.
2: No entran, no.
0: Se ha puesto el ayuntamiento, se ocupó, bueno, pues el sábado, de poner unos pivotes para que no entraran.
1: El sábado había un coche allí, vamos, que yo pasé, ¿sí? Yo sí. Soy vecino de llano y, sí. Y había un coche allí, no hay pivote.
0: Pues entonces en la parte de arriba seguramente, en la salida de arriba, ahí faltará que ponerlo. Pues bueno, pues hacemos un llamamiento al mismo tiempo para que se controle ese aspecto y que aquello sea para viandantes y para ciclistas que puedan pasar por allí. Pues aquí hay un lugar precioso para poder incluso darse baños de bosque. Los baños de bosque.
1: ¿Baño de bosque qué es?
0: Baños de bosque son muy importantes, porque es un lugar que la vegetación te invita a estar tranquilo, sereno, a combatir el estrés, a cerrar los ojos, oler, oír el ruido de los pájaros, el agua del río, y cuando uno se concentra y está ahí un ratito escuchando y viendo y poniendo todos los sentidos en marcha, pues te estás dando un baño ahí en el bosque para combatir el estrés. Y eso yo creo que es otra cosa que se tiene que buscar la posibilidad de favorecer. La gente que quiera lo puede hacer.
1: Por cierto, José Antonio, Miriam Garlo se da un baño en la película Sorda, por lo menos en el corto, con su perro. Se ve en el Soto de los Álamos, se utiliza una de las imágenes.
0: Efectivamente. Bueno, pues sí, estamos... es importante. Y hay otra cosa que me gustaría decir, y es lo siguiente. La huerta no puede ser un proyecto solo de los vecinos. Ni puede ser un proyecto solo de los vecinos con el ayuntamiento. Tiene que ser un proyecto, una visión global y una intervención integral en la que participe el ayuntamiento, pero también el heredamiento regante y también la Confederación Hidrográfica del Segura, que es la que se encarga de los caudales del río fundamentalmente. Este proyecto tendría que tener una visión global de las administraciones junto con la asociación de vecinos para plantear definitivamente cómo queremos diseñar el futuro de la huerta, porque si no lo vamos a perder poquito a poco. Entonces esto es un llamamiento, y el llamamiento es, nos cuesta muchas veces trabajo reunirnos, pero tendríamos que hacer el esfuerzo de decir qué queremos hacer con la huerta, como ha planteado antes Isma, la presidenta, y ver la forma de cómo hacerlo. Nosotros ya tenemos la base es el proyecto Renace la Huerta, que hicimos en el año 2012, y luego en el 2019 un plan de intervención integral en la huerta. Vale, sobre eso, ¿cómo podemos ponernos de acuerdo el ayuntamiento, el heredamiento regante, la Confederación Hidrográfica y la Asociación de Vecinos para tener algo que merezca la pena de que todo el mundo podamos aportar? Eso para mí es fundamental. Y luego pues también tenemos la estética en la huerta. la huerta también merece la pena de ir por la huerta, ver los espacios limpios, ver que los contenedores están limpios y ver que aquello no es una selva de cables por allí, por allá, por todos los sitios, que es un parral, como decimos, que no da uva. Pero cables hay de todas las clases y de todas las compañías y de luces y de comunicaciones y de lo que sea, que no ayuda en nada a que aquello sea un espacio pues agradable, en que la estética es importante, porque la estética no es un lujo, la estética es una necesidad. Y perdón, y sabemos positivamente que en otras zonas del municipio eso sí que se cuida y en la huerta no se planifica siquiera.
1: Muy bien, pues vamos terminando, Inma, si quieres añadir algo más ya para concluir.
2: Pues nada, yo hago un llamamiento, bueno, ya que estamos con, que volvemos al inicio de la entrevista, hago un llamamiento a los vecinos que quieran participar en las actividades que están, que hemos relatado aquí, que son bienvenidos. Otro llamamiento, esto va de llamamiento, hago otro llamamiento para resumir un poco lo que ha dicho José Antonio. Nosotros como sociedad y como vecinos tenemos que ponernos las pilas. O sea, nosotros tenemos que interesarnos por el lugar donde, donde vivimos. Nosotros los primeros. Saber que habitamos un espacio sensible, con una diversidad sensible, que habitamos en un lugar, ya no solamente la huerta, sino Molina, en un lugar que va a requerir que pensemos el mundo de manera distinta, que pensemos cómo movernos de manera distinta, porque vienen cambios fuertes a nivel medioambiental. Todo eso requiere que nos podamos sentar a hablar, los vecinos, las asociaciones, los ayuntamientos, las agrupaciones, porque si no es que o vamos todos a una o nos vamos a mover en el caos donde cada uno va a ser el sálvese quien pueda, y tiene que ser completamente distinto. Aquí tiene que haber una planificación y por supuesto tendrá que haber cesiones de un lado, de otro. No tenemos por qué coger vías maximalistas ni de un lado ni de otro, pero sí una vía de trabajo común donde se vea que vamos hacia el mismo lugar, que es a la protección, al bienestar, a la mejora. No podemos ir dando pasos para atrás.
1: Ya. Pues con esa reflexión nos quedamos, José Antonio, Inma, muchísimas gracias a los dos. Dime, José Antonio.
0: Sí, solamente
1: Es que tenemos que terminar ya porque viene Mari Carmen ahora.
0: Voy a terminar. Que como es de bien nacido, sea agradecido. Nosotros lo que queremos es, de alguna manera, dejar patente pues la colaboración del ayuntamiento para poder llevar a cabo este programa de trabajo y el programa de las fiestas y las actividades que hacemos desde las distintas concejalías y especialmente también de servicios municipales del almacén municipal. Entonces, agradecer la diligencia y la colaboración,
2: sí,
0: de los empleados,
2: por supuesto,
0: municipales, que siempre, bueno, pues se portan divinamente, por decirlo de alguna manera, y a la gente de la Junta Directiva de la Asociación de Vecinos por su interés y por su colaboración para cada una de las actividades de una forma altruista. Y sobre todo a los empleados del almacén municipal, como he dicho antes, que hacen un trabajo muy eficiente, y lo mismo la Concejalía de Participación Ciudadana, de Turismo, de Servicios Municipales, que colaboran con nosotros en llevar a cabo estas tareas.
1: Muy bien, pues lo dicho, que disfrutéis de la fiesta, lo más inminente, cine de verano, La Huerta, proyección de la película Historias para no contar, este jueves, día 23, a las 10 menos cuarto de la noche.
0: Si el tiempo lo permite.
1: Si el tiempo lo permite. José Antonio Inma, muchísimas gracias. Que tengáis suerte. Hasta luego.
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0: El Teatro Villa de Molina ofrece un ambicioso programa para la temporada de octubre de 2026 a enero de 2027 con 29 espectáculos. El alcalde, José Ángel Alfonso, y la concejala de Cultura, María Hernández, junto a los actores Gabino Diego y Jesús Cineros, han presentado la programación del espacio cultural molinense que combina las artes escénicas en sus diversas modalidades. Jesús Cineros y Gabino Diego estarán en Molina en enero para representar Pijama para seis. Una nueva programación que mantiene una línea clara, ofrecer propuestas de calidad, variadas, accesibles y pensadas para públicos muy diferentes. Teatro, música, humor, danza, espectáculos familiares, compañías de gran prestigio, talento regional y local y propuestas que invitan tanto a disfrutar como a reflexionar, es lo que indicaba la concejala de Cultura, María Hernández.
1: La programación que hoy presentamos es una invitación a disfrutar, a emocionarnos y a compartir. Porque el teatro no es únicamente un escenario y unas butacas. El teatro es un espacio de encuentro, un lugar donde las historias nos ayudan a comprender mejor el mundo y también a nosotros mismos. Por eso quiero terminar agradeciendo especialmente a ustedes, al público, a quienes llenáis este patio de butacas, este espacio, este teatro, función tras función, a quienes confiáis en nuestra programación y hacéis posible que el Teatro Villa de Molina continúe creciendo y consolidándose como uno de los grandes referentes culturales de nuestra región. Porque una ciudad, estarán de acuerdo conmigo, también se define por los espacios que cuida. Y Molina de Segura cuida su teatro, porque sabe que la cultura no es un lujo, sino una necesidad.
0: Desde el Ayuntamiento de Molina de Segura, es lo que señalaba el alcalde José Ángel Alfonso, siguen comprometidos con una programación cultural estable, plural y cercana. Quieren que el Teatro de Molina siga siendo un referente a la región de Murcia, pero sobre todo quieren que siga siendo un lugar querido para los molinenses. Un teatro al que se venga con ganas, al que se vuelva con ilusión y del que se hable con orgullo, es lo que remarcaba el regidor molinense.
2: Por eso, que hay un espacio que sea capaz de hacernos olvidar de todo, y además nos sienten, se apaguen las luces y nos hagan mirar todos hacia un mismo sitio, eso es oro molido, como diría mi abuelo, oro molido. Así que tenemos que seguir potenciando y propiciando precisamente eso, que haya pues teatro y sobre todo que haya público que lo quiera ver, ¿no? Por eso presentar la nueva programación del Teatro Villa de Molina de Segura no es solo presentar títulos, horarios, calendarios, de verdad que no lo es, no es eso. Aquí tenéis una programación para disfrutar y además, como dijimos desde el momento que tomamos posesión de este nuevo equipo de gobierno, para todos los públicos, para todos los públicos. Aquí se viene al teatro a pensar, a reflexionar, pero sobre todo a evadirte, a pasar un buen rato, que de eso se trata. Yo especialmente quiero saludar, lo he dicho al principio, pero por supuesto a Gabino Diego y a Jesús Cineros. Muchas gracias por estar con nosotros, no solamente con vuestra obra de teatro, que ya el título, Pijama para seis, la noche ya adelanta, que la noche va a ser movida, que mucho sueño no va a haber, me da la impresión, ¿no? Pero sí quiero agradeceros que hayáis estado aquí con nosotros, porque es una forma más de darle visibilidad a la programación.
0: Como decíamos, Jesús Cineros y Gabino Diego han estado en la presentación este lunes en la sala 2 del Teatro Villa de Molina. En todas las cosas, porque son protagonistas de Pijama para seis, una hilarante comedia de enredos con ritmo frenético, una pieza de pura carpintería teatral a golpe de risas y que protagoniza, como decíamos, Gabino Diego. Él ha estado hablando, ha hecho evidentemente un elogio de lo que es, lo que representa hacer teatro en los tiempos que corren. Y también Jesús Cineros ha destacado el hecho de que se presenten programaciones como, por ejemplo, se ha hecho Molina en la sala 2 del Teatro de Molina para, de alguna forma, amplificar la difusión y darle más visibilidad a las propuestas que llegan a la programación. Escuchamos a ambos.
3: Sí, pues estamos muy contentos de estar aquí, ya te digo, siempre hemos disfrutado mucho. La última vez estuvimos con la Curva de la Felicidad. Y recuerdo, se lo comentaba el alcalde, un chico que se acercó, un chico joven, porque ahora mismo es muy difícil encontrar gente joven ahora en el teatro, ¿no? Y que se acercó y me dijo lo bien que se lo había pasado, que hacía tiempo que no se reía tanto, y me alegró muchísimo, ¿no? Porque tenemos que hacer que la gente joven pues venga al teatro, y que sepa que es un sitio donde se lo va a pasar muy bien y donde va a aprender y se va a emocionar y necesitamos eso, ¿no? Yo tengo una hija que tiene 30 años. Yo comentaba cuando yo era pequeño, yo era feliz cuando me compraba un LP y me gastaba el dinero, compraba el disco, lo abría, lo leía, lo releía, quién lo había producido, la foto, quién la había hecho. Me tiraba una semana escuchando, disfrutando del disco, del vinilo. Y de repente, ahora mi hija de repente tiene 30.000 canciones en un aparato, ¿no? O sea, ha cambiado radicalmente todo, pero yo creo que el teatro, el cine, podrá suplir la inteligencia, nos podrá suplir la inteligencia artificial a los actores y se podrán hacer películas, pero yo creo que el teatro es, bueno, el teatro y las cosas en vivo, las artes escénicas, las artes en vivo, son las únicas que yo creo que van a sobrevivir siempre, ¿no?
4: El teatro, sobre todo, hay que convencer a la gente que es un hecho social a compartir. Es precioso estar en el patio de butacas, ver algo conjuntamente y disfrutar con lo que está pasando. Que las emociones nos contagien a todos, ¿no? La risa, el lloro, la emoción de cualquier cosa. Yo creo que eso es. Y luego encima puedes salir y disfrutar de los locales que hay alrededor del teatro y tomarte algo con los amigos y compartir qué te ha parecido ese espectáculo, con quién te has sentido más identificado. Con lo cual, todo lo que sea promover estas programaciones y aportar tanta publicidad a una programación de un teatro como el Villa de Molina, pues es de agradecer.
5: Bueno, pues sonaron los clarines que anuncian la salida. Pasa natural, al contrario. Bien.
6: Qué trincherazo más puro.
7: Bonjour. Deja que te corte el pelo ya.
8: No.
7: Venga, hombre, que luego te dejo yo el cartel para que se entienda.
0: Vamos a hacer un repaso ya a la programación. Lo ha hecho el coordinador del Teatro Villa de Molina, Juan Antonio Cerón. Lo ha hecho por bloques temáticos. Y comenzando por el teatro, el 17 de octubre llega El Barbero de Picasso. Estamos escuchando el tráiler de esta comedia, de la que hablaba también en esa presentación Juan Antonio Cerón, coordinador del Teatro Villa de Molina.
7: Pídele que beba de porro.
9: En primer lugar, comenzamos el 17 de octubre con El Barbero de Picasso, una comedia que narra la relación de amistad entre el pintor y su barbero, encabezada en un espectacular reparto por Pepe Villuela y Antonio Molero. Continuamos en noviembre con Camino a la Meca, un texto prodigioso donde nos visita Lola Herrera, la gran dama del teatro, a la que le hemos concedido este año el premio a la trayectoria teatral. Dulcinea, dirigida por Juan Carlos Rubio, es una obra de teatro musical protagonizada por otra grande de la escena, como es Paloma San Basilio, que revisa los textos de la novela universal de Cervantes. Teatro clásico de gran nivel es el que nos ofrece Jasón y las Furias, inspirado en textos de Eurípides, Apolonio de Rodas y Séneca. Continuamos con la ópera de los tres centavos, de Bertolt Brecht. El jueves 3 de diciembre, un musical de gran formato, con un excepcional y amplio reparto, al frente del cual está el genial Coque Maya. Bestseller es una comedia contemporánea y divertida que critica mordazmente la viralidad y el postureo, interpretada por Nacho Guerreros, Ana Arias, Rebeca Sala y Andrea Alvarado. Y en enero, Pijama para seis, una hilarante comedia de enredos con ritmo frenético, una pieza de pura carpintería teatral a golpe de risas y que protagonizan nuestros invitados de hoy. Algas, el 30 de enero, es un texto de nuestro admirado autor molinense Paco López Mengual, dirigido por Joaquín Lisón, que también nos acompaña, y con la participación de Ángela España, Fernando Caride y Yannick, una comedia amable que transita entre la fábula y el realismo mágico.
0: Tenemos también un bloque de teatro infantil. El viernes 22 de octubre visitan de nuevo el Teatro Villa Molina Pier Paolo y Jessica Alfieri con su espectáculo de burbujas Bubble Gore, un espectáculo récord Guinness que ha recorrido los más grandes escenarios de todo el mundo. Somión, la ciudad de los oficios imposibles, es un espectáculo de títeres de mesa y guante en colaboración un año más con el Festival Títere Murcia y ha sido premio al mejor espectáculo de títeres 2026 en la Feria de Teatro de Gijón. La cigarra y la hormiga de tela de cartón, versión libre del cuento clásico de La Fontaine, es la historia por todos conocida, interpretada con humor y gestualidad por la compañía murciana La Murga. La sexta gala de magia de Molina este año viene con más fuerza que nunca, con seis magos e ilusionistas que van a jugar a hacer creer las cosas más increíbles. Y como no, también las guerreras Kebot, el actuizante musical que cuenta con legión de los de seguidores más pequeños de la casa. Bichitos es un espectáculo de humor gestual para toda la familia, donde aprenderá a respetar y valorar a sus pequeños vecinos invertebrados. Y también hay un bloque, en colaboración con la Asociación Pro Música de Molina de Segura, dedicado a las músicas clásicas. Escuchamos nuevamente a Juan Antonio Cerón.
9: En el apartado de músicas clásicas, bajo la coordinación con la Asociación Pro Música de Molina de Segura, el 16 de octubre iniciamos el programa con un concierto de apertura, recital a cuatro manos, con fotografía de collejas de Enrique Granados. Con Pedro y el Lobo, el 8 de noviembre, adaptamos la música clásica como iniciación para los más pequeños, uniendo a esta el teatro y la manipulación de objetos. El 13 de noviembre disfrutaremos de un gran concierto sinfónico por la Orquesta Sinfónica del Conservatorio Superior de Murcia, Manuel Masotti, bajo la dirección de la batuta molinense de Virginia Martínez. En torno al Día de Santa Cecilia, patrona de la música, hemos preparado un concierto muy especial a cargo de la Banda Municipal de Música de Molina de Segura. Y el 18 de diciembre asistiremos al concierto de Navidad a cargo de la Orquesta de Cuerda IMS Mola, también de Molina, dando cobertura una vez más al talento joven y local. Y estrenaremos nuevo año con el concierto de Año Nuevo, interpretando valses y polcas de Strauss a cargo de la Orquesta de Jóvenes Ciudad de Murcia, bajo la dirección de Raúl López.
0: Los monólogos de humor se abren en octubre con una crisis de pánico escénico, la de Pedro Ángel Roca, con su show de locos, una catarsis colectiva de improvisación y humor en un formato único y sorprendente. Y el 19 de noviembre, Sergio Fernández, el monaguillo, dará un paseo por su infancia y de cómo era el antes y la hora en nuestra relación con las madres, el colegio y los juegos en la calle. El espectáculo se llama Festive Wonder y ambos se enmarcan dentro del ciclo Murcia Sonríe. El 16 de enero visita el Teatro Molinense el genial e inconfundible Juan Carlos Ortega con su espectáculo radiofónico habitual en programas de televisión como el show de Buena Fuente y también El Hormiguero. Y por otra parte tenemos bloques dedicados a la danza, músicas modernas, teatro aficionado, músicas modernas. Estamos escuchando de fondo a J.J. Johansson, precursor de una peculiar mezcla entre el jazz y la electrónica. De ello también hablaba en esta presentación Juan Antonio Cerón, el coordinador del Teatro Molinense.
9: Contamos con un grandísimo cantautor sueco, J.J. Johansson, precursor de una peculiar mezcla entre el jazz y la electrónica. Acompañando a Johansson estará una de las grandes promesas del panorama musical de nuestra región, Ian Iris, un joven elegante y excéntrico que a sus 22 años promete dar mucho que hablar y bien entre los entendidos en la música actual. Y dentro del ciclo del teatro aficionado, manteniendo nuestro apoyo como teatro público municipal a las compañías teatrales amateur del municipio, seguimos con la programación no profesional de estos grupos, muy ilusionados en mostrar sus proyectos en este espacio escénico. Y estamos hablando del teatro aficionado de Molina. Con ellos representaremos Poesías y Romances el 22 de octubre, Las Brujas de Eastwick el 14 de noviembre y El Cuadrilátero el 10 de diciembre. Finalmente, en el apartado dedicado a la danza, coincidiendo con las fechas navideñas, nos visita la International Ballet Company con El Lago de los Cisnes de Tchaikovsky, al frente del cual está la prestigiosa bailarina moldava Cristina Terentiev.
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13: Señoras, señores, queridos amigos, distinguidos oyentes, continuamos avanzando y lo hacemos sobre el verano. Este verano que nos está trayendo unas temperaturas bastante sobradas de nivel, pero que además estamos soportando perfectamente porque aquí en la región de Murcia estamos muy acostumbrados a soportar este tipo de inclemencias climatológicas en forma de temperaturas elevadas. Y para contrarrestarlo mejor todavía, hoy nuestro tema va a estar dedicado a lo siguiente: música disco del último tercio del siglo XX que perdura intacta. ¿Y por qué perdura intacta? Porque son muchas las canciones que todavía en guateques, en salas de fiestas, en bodas, comuniones, bautizos, celebraciones, verbenas, en todos los lugares, siguen estando vigentes como el primer día. Por eso es una música que permanece intacta y vamos a disfrutarla hoy junto a todos ustedes.

Y para no demorarlo ni un segundo más, vamos ya con la primera de las canciones del programa de hoy lunes. Se titula Can't Stop, No Puedo Parar, y la interpreta esa gran señora de la canción de la música disco, que es Viola Wills.

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Hoy es lunes, día 20 de julio de 2026 y estamos brindando a todos ustedes nuestro programa Música Sin Límites con un denominador común muy efectivo, música disco del último tercio del siglo XX que perdura intacta. Y da gusto ver cómo la música pasa por los años, pero no la deterioran, porque es música muy consistente y de altísima calidad.

Y vamos ahora con un tema que, sin ser propiamente música disco, se coló en todas las discotecas, y por eso lo traemos, por el gran misterio que entrañaba esta canción. Decían no, se comprobó posteriormente que la canción la cantaba alguien que sería lo que hoy sería la inteligencia artificial, alguien que no existía, pero alguien puso el nombre detrás de lo que decían que era una banda, que se llamaban Los Archies, y nos regalaron este Sugar Sugar.

Y vamos con más música disco del último tercio del siglo XX que permanece intacta, y lo hacemos de la mano de la banda Casey & Sunshine Band con el tema titulado 666 Set Your Body, o lo que es lo mismo traducido al castellano, mueve, mueve, mueve, mueve tu trasero, sonando ya para todos ustedes aquí en Radio Compañía, la emisora municipal de Molina de Segura.

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1: Otra mujer importantísima en la música disco, ella es Tina Char, que nos interpreta la canción titulada Dance Little Lady Dance, Baila Pequeña Dama Baila.

Las discotecas tuvieron muchas damas, muchas reinas, muchísimas dueñas, entre ellas Tina Char, Donna Summer y la que está sonando ya con su música de fondo, que es Gloria Gaynor, que nos interpreta la celebérrima canción titulada Never Can Say Goodbye, Nunca Podré Decir Adiós.

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The Black Eyed Peas. Esa es la banda que nos regala esta canción tan bonita, tan rítmica y tan divertida, bajo la denominación de Tengo un sentimiento.

y con la siguiente canción pondremos punto final a nuestra primera media hora de programa. Les ofreceremos unos cuantos consejos comerciales de nuestro escaparate. No se marchen, no cambien de emisora, estamos con ustedes de inmediato, siguiendo ofreciéndoles más música sin límites.

y estamos ofreciéndoles música disco del último tercio del pasado siglo XX que perdura intacta. Y hay alguna música que se coló en las discotecas sin ser música disco, porque hay música y artistas que se colocan donde les da la gana, sencillamente por su prestigio, por su respaldo y por su credibilidad. ¿Cómo no iban a estar en las discotecas de una u otra forma los Beatles, el cuarteto de Liverpool? Pues sí, claro que sí. Y además lo hicieron con una canción muy rítmica, muy divertida y muy bonita que se llama Get Back, volver con los Beatles.

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Aquí estamos de nuevo con más música sin límites, porque lo prometido es deuda y les dijimos que volvíamos en unos instantes y aquí nos tienen. Por si se acaban de incorporar a nuestro espacio radiofónico, queremos comentarles que hoy

Es lunes día 20 de julio y que estamos dedicando nuestro programa a música disco del último tercio del siglo XX que perdura intacta. Porque no toda la música sabe hacer pasar el tiempo con normalidad. Hay música que no se deteriora nunca, por eso permanece intacta y todavía en bodas, comuniones, bautizos, verbenas, celebraciones de todo tipo y condición, existe esta música para alegrar el ambiente. Por eso hoy vamos a disfrutar de música disco del último tercio del siglo XX que perdura intacta. Y para no perder ni un segundo más, vamos ya con la primera de las canciones de esta segunda media hora de programa. Es la titulada Remix de Toco Madera, la interpreta Amy Stewart.

Y de esta música disco que permanece intacta, entresacamos otra de las canciones emblemáticas de tal repertorio. En este caso corresponde a la banda femenina que lleva por nombre The Ritchie Family, y la canción es la titulada Brasil, una canción súper bailada y súper bailable.

0: y vamos seguidamente con una gran intérprete, una conocida cantante que además revolucionó al mundo, a muchos millones de telespectadores, una noche vieja de hace ya muchos años. Ella se llama Sabrina y nos interpreta la canción titulada Boys, o lo que es lo mismo, Niños.
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otra canción muy representativa de la música disco. Nació con un ritmo totalmente diferente, más suave, más sosegado, más tranquilo, y al final se fueron haciendo versiones porque la canción tuvo mucho atractivo y desembocó en esta música disco tan agradable, de la que también permanece intacta como el resto de las compañeras o canciones emitidas en el día de hoy que les estamos ofreciendo. En este caso es la titulada No dejes que me malinterpreten. Y la canta Santa Esmeralda.

Y la que viene a continuación es una canción que han escuchado en numerosas ocasiones dentro de este mismo programa de Música Sin Límites, porque su ritmo, su gracia y su buena hechura han logrado que esta canción, además, se pueda colar en varias ocasiones en el denominador común que exige el programa. Hoy, por supuesto que también, y por eso le traemos, y se llama Lo que quieras. Lo que quieras es una gran canción, como les decimos, del grupo Status Quo, sonando ya para todos ustedes.

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Ya saben que hoy lunes, día 20 de julio de 2026, estamos dedicando nuestro tiempo en Música Sin Límites íntegramente a música disco del último tercio del siglo XX que perdura intacta.

es una música que no ha resultado perjudicada por el paso del tiempo, sino más bien al contrario, se ha favorecido, se ha consolidado y se sigue utilizando como el primer día.

y vamos a terminar enseguida con la última de las canciones que nos cabe en nuestro tiempo. Pero antes queremos recordarles, como ya saben ustedes, que esta noche a las 11 se produce una redifusión de este mismo programa por si lo quieren volver a disfrutar. También deben saber y conocer que en la web de la emisora Radio Compañía también tenemos a su disposición, para que se lo puedan descargar, el programa no solamente de hoy, sino de todas las emisiones desde que estamos emitiendo este Música Sin Límites, que va a cumplir ya 10 años.

Y cerramos ya, como les decíamos, con una canción también muy disco, muy discotequera, que se llama Le Freak, en castellano El Bicho Raro, y que la interpreta una gran banda que se llama Chic, y que a ustedes les va a agradar recordar si es que no lo tienen todavía en la mente de forma refrescada. Sonando ya para todos ustedes, y con ello les decimos adiós. See?

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